tengo un coro privilegiado. Muchas gracias. Que lo sepan los demás. Hinchada hay una sola y es la de Pierre. Gracias.

creo que acá estamos bastante cerca de la escuela esa. O sea que es muy probable que aquí abajo haya gente. ¿Quién sabe? O tal vez espíritus. Y se pueden llamar. No estoy muy seguro de que se puedan, pero yo alguna vez creo haber visto. Y sobre todo acá cerca. Así que pueden estar por ahí. Yo siempre pienso que si levantás el pie así, o los dos pies tal vez, o si te subís así, ahí pueden estar subiendo. Y dejarlo salir.

muchachos, perdónenme si estoy cambiando, pero es que me pasa como a la cenicienta, ¿viste?

0: tardes.
1: Hola, no sé si pizzería o hablo con los gasistas, pero...
0: Es una pizzería.
1: Yo necesito tener gas. Soy el doctor Álvarez, tengo una familia respetable.
0: O sea, es una ridiculez esto,
1: ¿sabes? Claro, o sea, esto por teléfono no se puede hablar, tiene razón.
0: ¿Sí,
1: o sea,
0: acá?
1: Y yo voy a pasar ahora porque imagínate que necesito tener gas ya.
0: No, mirá. No.

Sí, claro. ¿Dónde mierda se creen que están? ¿Qué se creen? ¿Que lo que hay es lo que está? Manga de inconsciente. Así que ustedes confían en sus zapatos. Bueno, malas noticias. Los pies a veces tienen ganas de que los rasquen. Y si no los rascas, te dejan a pata. ¿Pero quién? ¿Quién sabe dónde? ¿Vos sabés dónde duerme la fugaza? ¿Vos sabés dónde quedan los mejores besos que diste? ¿Vos sabés dónde el águila esconde el coñac? ¿Vos sabés dónde quedó el mantel de la mesa que nunca estuvo servida porque se te piantaron los mozos y te quedaste comiendo de parado las migas de las sobras de la vianda del olvido? ¡Ah, no sabés! ¿Vos sabés que la nariz queda arriba de la boca y al contrafrente está la nuca? Eso lo sabés. ¿Y sabés que 2x3 hay que baldear el patio? Eso lo sabés. Pero no sabés nada más. Yo sí sé. ¿Sabés qué sé?

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0: 10 minutos pasaron de las 7 de la mañana, 10 minutos pasaron de las 7 de la mañana, 7 y 10 en la República Argentina, pum para arriba todo el mundo hoy, todo el mundo quiere terminar hoy pum para arriba, quiere empezar, a ver cómo empezamos la mañana, a ver, así empezamos la mañana, a ver.
1: Argentina, la escaloneta ya llegó.
0: Claro que sí, pum para arriba, porque hoy jugamos la semifinal. Ya tenemos el primer finalista. ¿Te lo dije o no te lo dije ayer? España a la final, te lo dije ayer.
2: Hola Pedro, ¿cómo estás? Hola a toda la audiencia. Déjame decirte que es verdad, lo dijiste, tenés razón, pero que la lógica daba otro resultado.
0: Claro.
2: La lógica daba que Francia iba a golear.
0: Los franceses estaban ahí como dulce de leche.
2: Asustaditos.
0: Pero después apareció la marea roja. Bueno, ayer fue marea blanca, la marea blanca. Escucha, tengo un videíto que me mandaron desde Albacete, por ejemplo, en la Plaza de Toros de Albacete. En la Plaza de Toros de Albacete estaban festejando, estaban mirando el partido, una Plaza de Toros grandísima, que es como casi como un estadio de fútbol, donde estaban mirando el partido de España, y así festejaban el gol.

0: Algarabía total, algarabía total en la Plaza de Toros de Albacete. Es como un estadio de fútbol prácticamente, esta Plaza de Toros, donde había pantalla gigante y donde todos los españoles de Albacete, la ciudad hermana de Reconquista, y se juntaron los albaceteños a mirar el partido y para poder festejar juntos allí el triunfo. Me imagino lo que habrá sido el resto de España. Si lo que me decía mi hijo, por ejemplo, que vive ahí en España, me decía que no son tan efusivos como para los festejos. Pero en esta oportunidad yo creo que, bueno, cómo lo festejaron anoche, cómo lo festejaron ayer al triunfo de la selección española, con críticas al comienzo al técnico, y me recordaba cuando la escaloneta perdió con Arabia Saudita en el primer partido del Mundial de Qatar. ¿Cuántos incrédulos que hablaron de que la escaloneta no iba a pasar la primera fase, de que ese equipo no estaba para el Mundial, y en definitiva terminó siendo campeón? No quiero que España sea campeón, quiero que Argentina sea campeón. Lo cierto es que fue muy criticado el técnico y la selección española por los mismos españoles cuando en el inicio de este Mundial empataron contra Cabo Verde, ¿te acuerdas? El arquero Bosiña, que se hizo muy famoso por atajarle siete tiros al arco a los españoles, que no lo dejaron en ningún momento hacer un gol. Bueno, empataron y ahí tuvo muchas críticas el seleccionado español, y también muchas críticas tuvo el cuerpo técnico. La performance de España no era la óptima como para jugar el Mundial, y sin embargo remontó. Creo que le pasó lo mismo que Argentina después del Mundial de Qatar. Y hoy está en la final. El domingo es el finalista del Mundial 2026. Se espera para hoy. A ver cómo se espera para hoy. Se espera para hoy el segundo finalista, que va a ser ¿quién?
1: ¡Argentina!

0: Bueno, todos pila para arriba, pila para arriba, porque hoy es miércoles 15. Hoy es miércoles 15 y, por supuesto, hoy se conoce el segundo finalista de la Mundial 2026, que todo el mundo espera que sea Argentina. Esperamos que sea Argentina, por supuesto. Queremos que sea Argentina para que juegue con España la finalísima. Finalísima de finalísima, aquella finalísima que no se jugó, que se puede jugar ahora y que se va a jugar junto con el Mundial, para ver quién es el campeón de campeones, ¿no? En este rango ya. Así que bueno, hoy a las 4 de la tarde ya los comercios están anunciando. Hay un comercio, por ejemplo, de venta de repuestos de moto que dice hasta las 4 de la tarde estamos. Nah, ¿cómo hasta las 4 de la tarde? Si a las 4 empieza el partido. No. Pablito querido, el dueño de esta empresa, Pablito querido, yo sé que, pero bueno, nada, ni un taller mecánico va a trabajar. ¿Quién te va a ir a comprar a último momento a las 4 de la tarde? Hasta las 3 y media está bien. Después, por ejemplo, hablaba con otro comerciante ayer a la mañana y me decía, no, yo hasta el mediodía, nada más, total, después arreglo con los muchachos, gente que hace más de 20 años que trabaja en mi comercio, así que yo hasta el mediodía nada más, abro las puertas y después a la tarde cerrado. Después también tenía, por ejemplo, el comunicado de otra empresa del Centro de Reconquista, un comercio que atiende de horario corrido hasta las 15:30, es decir, se están poniendo al tanto, si están escuchando los comerciantes, no importa, lo vamos a nombrar, le vamos a decir, mira, tal comercio trabaja hasta tal hora. 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Por ejemplo, ya que hicimos la propuesta, Cetro Gar atiende hasta las 15:30. David Comiso Deporte atiende hasta al mediodía, hasta las 12 nada más. Mundo Moto, por ejemplo, atiende hasta las 16. 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Yo supongo que el Mini Mercado va a atender un rato hasta las 3 de la tarde, por ejemplo, y después va a cerrar, a abrir sus puertas nuevamente a las 6 de la tarde, seguramente, Mini Mercado Maxi. Después lo vamos a consultar. 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Con los amigos, casa de amigos, con los amigos. Cábala, con los amigos. Alina, ¿dónde mirás el partido? En casa, dice Alina, que ya está también aquí en la radio. Vení, Alina, sentate conmigo, vamos a hacer el programa juntos. Alina, que también está aquí en la radio ya. En casa, dice Alina, yo también en casa. El primer partido lo vi en casa de amigos. El primer partido lo vi en la casa de un amigo. Pero después ya todos los demás partidos lo vi en mi casa. Sentate, Alina, ¿cómo estás? Buen día, ¿cómo estás?
1: Fran, para todos los oyentes tempraneros.
0: ¿Viste? Acá estamos, por supuesto, para levantarle la moral. A ver cómo levantamos la moral, Fran. A ver, arriba, vamos, que la escaloneta. Bueno, con Gerardo ahí,
1: sí, matecitos de sí, por medio. Sí, con cábala, con todo, sí.
0: ¿Cuál es la cábala?
1: No se dicen las cábalas.
0: ¿Cómo no? Si todo el mundo dice las cábalas.
1: ¿Dicen las cábalas?
0: Todo el mundo dice las cábalas. Todo el mundo cuenta cuál es la cábala que tiene. Yo, la cábala que tengo es estar en mi cama acostadito.
1: ¿Ah, sí?
0: Yo lo miro en el dormitorio.
1: Sí, sí, sí, nosotros también. Bueno, gorrito, una escarapela hermosa que tengo. Cositas, cositas.
0: No, yo no me puse nada. Desde el principio no me puse nada, así que ya no me
1: voy a... Ya no te pones nada. No.
0: El primer partido que fue a la noche, ¿te acordás?
1: Sí.
0: Bueno, cenamos en la casa de un amigo y bueno, comimos los dos juntos ahí y miramos el partido. Pero después ya cada uno en su casa. Yo por lo menos en mi casa, en mi cama y ahí mirando el televisor. En el Mundial de Qatar teníamos una cábala con mi señora.
1: Ah, sí, ¿cuál era? ¿Vos qué contás?
0: Estar juntos, nada más.
1: Ah, muy bien.
0: Nos mirábamos en la cama también y mirábamos el partido juntos los dos. Y ahora, por ejemplo, no sé si fue cábala o qué, pero en los dos partidos anteriores, en los dos partidos anteriores de la selección, el Palo Santo.
1: Se
0: llenó de humo el dormitorio, no sabe mi señora.
1: Se está hablando mucho.
0: Ahí en el televisor, ¿viste? Claro, la banda del Palo Santo.
1: Claro, claro.
0: El Palo Santo, el Cuti Romero con el Palo Santo. Así que era humo, una humareda.
1: Impresionante.
0: Que para que salga.
1: No ve los goles así.
0: Claro, sí. Así que después que se prendió el Palo Santo, empezó Argentina a ganar.
1: Ahora
0: bueno,
1: sí.
0: Bueno, y hoy no la tengo. Hoy no va a estar, porque está trabaja esa hora.
1: ¿Y no tenés vos un palo santo?
0: Tengo palo santo, pero bueno, depende de quién lo hace también.
1: Claro.
0: Por ahí yo lo prendo al palo santo y me va todo para el otro lado.
1: Bueno,
0: entonces yo me quedo tranquilito, nomás mirando el partido.
1: Muy bien.
0: Así que
1: vamos a Argentina.
0: Claro que sí, imagínate. ¿Te gusta España para la final? ¿O no entendés nada de...?
1: No, sí, sí, entiendo. No, me es indistinto. O sea, entiendo que hay estadísticas, que si ganaba Francia tanto, que si ganaba España. Ahí ya con las estadísticas, no sé. Uh-huh. Pero bueno, digamos paso a paso. Yo tengo el partido de hoy en la cabeza.
0: Analizándolo de alguna manera, no sé si Fran lo puede ver de esta manera también, analizándolo en esta situación, España lo tiene de hijo a Francia. España lo tiene, dijo a Francia, le ganó la Eurocopa y cada partido que se juega España siempre le gana. Lo tiene, dijo a Francia. Sabe cómo ganarle al equipo francés. A nosotros nos costó en Qatar. Nos costó sudor de sangre en Qatar a la Argentina ganarle a España para traernos la Copa. Un equipo complicado para la selección argentina, más teniéndolo a Mbappé, que buscaba por todos lados. Y bueno, te acuerdas la última pelota también,
1: sí,
0: ¿no? La del Dibu. Lo cierto es que se me hace a mí que España es más vulnerable a la selección argentina que a Francia. A Francia lo tiene de hijo, pero con Argentina muy pocas veces se ha jugado y Argentina creo que le va a hacer mucho mejor partido a España que a Francia.
1: Yo también
0: más relajado, me parece. Aunque todos los partidos son difíciles.
1: Sí, y hoy especialmente, el partido de hoy, por todo lo que significa. Yo entiendo que solo fútbol, que es solamente un partido de fútbol, pero la verdad, tanto para ellos como para nosotros, no es solamente un partido de fútbol.
0: No,
1: ahora,
0: no,
1: lleva, trasladarle eso a los futbolistas es otra cosa.
0: Claro.
1: Pedirles a ellos que solucionen un tema histórico es otra cosa. Eso porque escucho muchas cosas. Pero, sinceramente, a mí la sangre me hierve y yo no puedo decir relajada. Para mí, solo fútbol. No es solo fútbol.
0: Claro, no.
1: Y se nos pasa el Diego, y se nos pasa las Malvinas, y la realidad. Y está todo bien. Y la embajada británica con un escueto comunicado muy jajaja ja, ja, que yo escuchaba. Y a mí no me hace gracia. ¿Qué quieren que les diga?
0: De ninguna manera.
1: Ayer a la tarde me decían, nah, solo fútbol. Nah. No digo llevarle a los jugadores el tema.
0: Porque tenemos una historia de 1807.
1: Pero,
0: ¿te acuerdas?
1: Pero claro, reitero, mi pensamiento no es trasladarles el tema que solucione. No, para nada. Pero no me vengan con, que este... No es solo fútbol.
0: Ahora, ¿te cuento?
1: Con los ingleses no es solo fútbol.
0: ¿Te cuento algo?
1: Sí.
0: ¿Vos sabés que a través del fútbol se quiso recuperar las Malvinas?
1: Me imagino.
0: ¿Te cuento,
1: ojo que
0: te
1: yo
0: cuento,
1: no soy una...
0: Te,
1: yo
0: cuento
1: no...
0: te cuento la historia. Julio Grondona era vicepresidente de la FIFA. ¿Te acuerdas? No sé si se acuerdan de Julio Grondona,
1: sí,
0: que fue presidente de la AFA.
1: En el anillito
0: fue,
1: que decía
0: claro,
1: todo pasa.
0: Fue vicepresidente de la FIFA. Se votaba por el Mundial... 2018, se votaba por el Mundial 2018, Inglaterra lo quería.
1: Mira,
0: Inglaterra quería organizar el Mundial 2018. ¿Qué dijo Julio Grondona? Inglaterra presionó a Julio Grondona para que vote a favor. Julio Grondona le dijo, devuélvanme la Malvina y yo voto a favor para que Inglaterra...
1: ¿Sí?
0: sea el organizador del Mundial 2018. ¿Qué pasó? No devolvieron las Malvinas, no hubo ningún acuerdo. Grondona votó por Rusia y el Mundial 2018 se hizo en Rusia.
1: Ahí está.
0: Y los ingleses se quedaron con la gana porque los ingleses no organizaron nunca un Mundial todavía.
1: Ayer también escuchaba que me decían, bueno, pero ahora somos otra generación, ellos también, el pueblo no tiene la culpa. Devuelvan las Malvinas si son tan
0: totalmente,
1: buenas.
0: Totalmente.
1: Lo mío no es una cosa acérrima contra... a ver, a mí el teatro, la música... De inglés me gusta, lo aprecio como cultura, me gusta, yo reconozco, hay actores, hay producciones inglesas, hay música inglesa,
0: los Beatles.
1: Pero no me digan que lo del fútbol no tiene nada que ver porque no lo
0: siento. No, de fútbol no.
1: Todo
0: de fútbol.
1: Inglaterra es, no me puedo desprender del otro. De reitero, no es exigirle a los chicos, ¿eh? Estos realmente van a jugar un partido.
0: Pero tienen una presión, yo creo que deben tener la presión.
1: No es un rival cualquiera.
0: Claro, yo creo que deben sentir la misma presión.
1: Claro.
0: No solamente por decir, bueno, con el fútbol vamos a recuperar las Malvinas, ni nada por el estilo, pero yo creo que deben sentir la presión por toda esta historia.
1: En Argentina nací, tierra de Diego y Lionel, de los pibes de Malvinas.
0: Claro.
1: A estos chicos de 20 y pico, de 30 y pico, es la oportunidad para seguir con las nuevas generaciones y hablándoles de Malvinas.
0: Totalmente.
1: ¿Qué son las Malvinas?
0: Totalmente,
1: pero bueno,
0: claro.
1: Hoy estamos concentrados en un partido de fútbol, pero Inglaterra no es un rival cualquiera.
0: No, y espero que...
1: Tienen un gran fútbol.
0: Son los creadores del fútbol.
1: Claro.
0: Son los creadores del fútbol, los ingleses.
1: Así que los ojos del mundo puestos hoy también acá. Qué bravo, ¿eh?
0: No, muy complicado, así que...
1: ¿Qué pasará
0: pero
1: por
0: bueno,
1: la cabeza del
0: pero
1: capitán?
0: Pero bueno, espero que seamos locales otra vez. Todos los partidos de Argentina era celeste y blanco, celeste y blanco, celeste y blanco.
1: Tienen un gran apoyo.
0: En la tribuna. Ayer fue el banderazo.
1: Y los anti que se calmen un poco porque están todos muy nerviosos.
0: Ahora sí.
1: Trastornado, dice un periodista español que me encantó.
0: ¿Quién?
1: Los anti.
0: Ah, sí, los sí, sí, sí, tranquilo nomás.
1: Tranquilo
0: nomás, que se quede tranquilo. No. Te decía, ayer fue el banderazo bajo la lluvia. Se considera partido de alto riesgo. Porque llegó la barra brava de Atlanta, que también es la barra brava de Boca.
1: Ah, llegaron.
0: Una parcialidad de la barra brava de Boca que llegó a Estados Unidos. Y entonces se considera partido de alto riesgo esta
1: bueno,
0: tarde.
1: No se pueden echar mucho, viste que cualquier movimiento medio raro no les van a hacer. Meten en un avión y te mandan de vuelta.
0: Claro, de todas maneras fueron muy... ¿cómo se dice? Complacientes con el...
1: Hubo
0: mucha tolerancia. Ahora, no cometa más desmanes.
1: No se olviden de los ultra ingleses también. Ellos tienen sus hooligans.
0: Por eso justamente se considera partido de alto riesgo. Va a haber controles triple
1: para los ingresos.
0: Para triple
1: Mira,
0: control
1: el
0: para los ingresos.
1: Más grande
0: como
1: va a ser cardíaco, ya te digo.
0: Sí,
1: de
0: sí,
1: todos
0: sí,
1: nosotros.
0: Sí,
1: ese es ninguna... el riesgo más grande. Así
0: sí,
1: que...
0: totalmente. Así que esta tarde, a las 4 de la tarde, cada uno va a estar instalado en su lugar.
1: Ay, por favor. Dicen ellos, los chicos en las entrevistas dicen que a ellos les llega la buena energía de la gente.
0: Claro.
1: Que sienten el apoyo, el cariño. Sí. Así que unos buenos mates a prepararse y vamos, con buenos pensamientos.
0: Supongo que sí. Así que bueno, contame al 57. Gracias, Ali, gracias. Contame al 57-3109, ¿cuál es tu cábala? Contame. Así, pum para arriba, contame, sobre tu comercio, contame, no importa, vamos a decir el nombre de tu comercio y contame a ver hasta qué hora vas a atender. 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Y los datos del tiempo. A esta hora de la mañana tenemos un cielo mayormente nublado en la mañana de este día miércoles. Mayormente nublado la mañana del miércoles, con 15 grados 9 décimas de temperatura a esta hora de la mañana. Casi 16 grados la temperatura. El vientito desde el noreste a 25 kilómetros la hora. La humedad del 73%, la presión de 1004 en hectopascales. La visibilidad es normal a esta hora de la mañana. Y te decía, cielo nublado. La máxima de hoy va a llegar hasta los 23 grados. Los datos que tenemos del Servicio Meteorológico Nacional a esta hora de la mañana. 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Los pronósticos dicen que mañana jueves, ¿te acuerdas que ayer daba lluvia para jueves? Bueno, ahora no. Ahora dice que mañana jueves tenemos 21 grados de temperatura, 30 de máxima. El viernes tenemos 25 grados de temperatura, 33 de máxima. El veranito que se vino, por favor. 33 de máxima para el viernes, soleado, soleado para el viernes. Y ahora sí me dan lluvia con tormentas eléctricas para el día sábado, a 20 grados de temperatura, 31 de máxima. También para el domingo, con precipitaciones, 14 grados de temperatura mínima, 22 de máxima. Se anticipan que las precipitaciones en el norte de la provincia de Santa Fe van a llegar casi a los 100 milímetros. Van a llegar casi a los 100 milímetros las precipitaciones en el norte de la provincia de Santa Fe. En Corrientes, por ejemplo, anticipan precipitaciones para este fin de semana de casi 200 milímetros. ¿Sí? Casi 200 milímetros para Corrientes. También para Formosa, para el Chaco, también 140, 150 milímetros. Pero la provincia que más precipitaciones estaría recibiendo el fin de semana sería Corrientes. Casi 200 milímetros de agua. No, todavía no. El Niño es para el segundo semestre. Bueno, ya sí, casi estaríamos empezando, ¿no? El Niño en el segundo semestre. Así que, bueno, ya te vamos a contar los trabajos que está haciendo la Municipalidad de Reconquista, porque también el gobierno de la provincia de Santa Fe anunció trabajos por cuestiones hídricas en razón de que se viene el Niño. Ya te vamos a contar qué trabajos se están realizando. Entonces, para el sábado, precipitaciones con tormentas eléctricas y una temperatura de 20 grados como mínima, 31 como máxima. El domingo que es 19, el domingo se juega la final de la Copa del Mundo. El domingo 19, 14 grados de temperatura mínima, 22 de máxima, con lluvias también para el domingo. Igual, si salimos campeones vamos a festejar bajo la lluvia. Vamos a festejar bajo la lluvia, no importa. El lunes 20, el día del amigo, el lunes 20 es el día del amigo, 20 de julio, porque se supone que el hombre llegó a la luna. Yo no creo que el hombre llegó a la luna. ¿En serio? Mirá cómo me mira. No. No hay evidencia de que el hombre llegó a la luna. 13 grados la temperatura mínima para el lunes 20 de julio, 17 de máxima. Entonces, y seguimos con la semana que viene, el martes 12 grados de temperatura mínima, 16 de máxima, y el miércoles 13 grados de temperatura mínima, 19 de máxima. Estos son los pronósticos de lluvia para el sábado y el domingo, entonces, y anticipan precipitaciones para el norte de la provincia de Santa Fe de casi 100 milímetros de lluvia. A ver, la música, 7:34 de la mañana. ¿Tenés algo? Pero eso de la escaloneta, poneme algo. Hoy vamos a romper con la escaloneta. Vamos.

0: La banda de Leo, entonces, la banda de Leo, quiero robarle un gol. Vamos con toda la música, todo pum, para que le llegue a la escaloneta desde acá de Radio Ciudad 88.1, la primera del dial, el matutino aquí en Radio Ciudad, para ustedes hasta las 9 de la mañana. Francisco Rinaldi, los controles técnicos, musicalización puesta en el aire. Pedro Flores, quien les habla en la mañana de la radio, hasta las 9 estamos juntos. 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Y te cuenta la altura de los ríos, Mercado Olesio, Iguazú, el puerto Iguazú. Espera, Andresito ahora está en 2,82 metros. Puerto Iguazú está en 13,30 metros. 13,30 metros, puerto Iguazú. Son datos de la hora cero, empezando el día. Son datos de la hora cero todavía. Seguimos con el puerto de Posadas, el puerto de Posadas, el río Paraná en puerto de Posadas, 10,05 metros. El puerto de Ituzaingó, 1,70 metros. Y Taibaté, 1,98 metros. En Itatí, 2,98 metros, casi 3 metros, mira, 2,98 metros. El puerto de Paso de la Patria, 3,07 metros. En Corrientes, 3,15 metros. En Barranquera, el puerto de la provincia del Chaco, 3,08 metros. Después bajamos a Empedrado, 3,25 metros. En Bellavista, 3,58 metros. En Goya, aquí enfrente, 3,64 metros. El puerto de Reconquista, 3,34 metros. ¿Te acordás cuando el puerto de Reconquista estaba en un metro diez, algo? Bueno, mucho caudal de agua ahora, 3,34 metros el puerto de Reconquista. Esquina, en la provincia de Entre Ríos, 3,39 metros. Nos vamos a La Paz. Ah, en San Javier, por ejemplo, 4,33 metros. En La Paz, 4,11 metros. En Santa Elena, 4 metros. Después vamos a Paraná, 3 metros. Santa Fe Capital, 3,15 metros. Y nos vamos a Rosario, el puerto de San Lorenzo, por ejemplo, a 3 metros. Y el puerto de Rosario, a 2,79 metros, la altura de los ríos en los distintos puertos, presentado en la mañana por Córdoba Vidrios. 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Título más importante en el día de hoy, por ejemplo, en lo que tiene que ver con el orden nacional, la inflación de junio fue del 1,9% y es la más baja en 10 meses. 1,9% la inflación de junio se dio a conocer y tiene que ver ahora esto con el tema de las paritarias. ¿Cómo negociar las paritarias? Porque, por ejemplo, comienza la negociación de la paritaria de los docentes en la provincia de Santa Fe, comienza la negociación de la paritaria de los empleados de comercio, comienza las negociaciones paritarias, algunos que ya arreglaron paritarias, por ejemplo, el sindicato aceitero y desmotadores de los departamentos que han obligado, San Javier y 9 de Julio, y de todo el país, ya arreglaron una paritaria con 2.700.000 pesos de base para un empleado recién incorporado en el sector algo de desmotadores y aceiteros. El sindicato de aceiteros y desmotadores del departamento general obligado San Javier y 9 de Julio tiene su sede en Reconquista, en calle 9 de Julio al 33, bregando siempre por el bienestar de sus afiliados y las familias para que el trabajador se sienta seguro y protegido por su sindicato. Reitero, la inflación es de 1,9% en el mes de junio. En las góndolas no te muestran esto. En las góndolas no es así. Porque vos te vas a la góndola a comprar lo que el mes pasado costaba tanto, este mes cuesta menos. O lo que la semana pasada costaba tanto, este mes cuesta un poco más. Así es. Lo que el mes pasado costaba tanto, este mes cuesta un poco más. Y así. Entonces, en las góndolas no se demuestra este 1,9% de inflación. La verdad, lo sabe la señora, el ama de casa, que va a hacer las compras, que se encuentra con una manteca que costaba, bueno, no sé cuánto cuesta la manteca, pero ponele, una manteca que costaba 4.000 pesos y ahora cuesta 4.500, 5.000, y así. El kilo de pan, ¿a cuánto está el kilo de pan? 3.000 y pico de pesos, un kilo de pan. 4.000 pesos el kilo de pan. ¿A cuánto está la... una gaseosa, por ejemplo, que la compraba a 1.700, de la más barata, de la segunda, tercera marca, 1.700 pesos una gaseosa. Hoy la compras a la misma marca y la compras en 3.000, 3.500, 4.000 pesos la gaseosa. La verdad, en las góndolas no se nota esta cuestión de inflacionaria que el gobierno quiere implantar, o que ya, mejor dicho, lo tiene como asumido. El tema es que yo no le creo. El tema de la inflación no es tan así. Así que bueno, 1,9% la inflación del mes de junio lo dio a conocer el gobierno. Y ahora vienen las paritarias. En un ratito hablamos del tema de las paritarias de los docentes, por ejemplo, cómo viene el tema de la negociación con el gobierno de la provincia de Santa Fe, porque también negocian los docentes, negocian el sector de salud. Negocia el sector de la medicina, los médicos asociados en AMRA. Todo el mundo empieza a negociar las paritarias con el gobierno provincial y vamos a ver cuáles son las expectativas, ¿no?, para estas paritarias. 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Hoy es el día de que, a ver, ¿qué celebramos hoy aparte de del pase a las finales de Argentina en el Mundial? Día Mundial de las Habilidades de la Juventud. Día Mundial de las Habilidades de la Juventud. ¿Cuántas habilidades que tiene la juventud, no? Hay algunas que son desconocidas. Algunas habilidades que son, pero escuchá, Francisco, vos sos un joven y tenés la habilidad de jugar muy bien al fútbol. Esa es una de las habilidades, jugar al fútbol. Las habilidades que tiene Francisco, que es joven. ¿Cuántos años tenés, Francisco? 23, 22, 21, 17, 27 tenés, 25, bueno, joven todavía, joven todavía, Francisco. Y bueno, las habilidades que tenés es jugar al fútbol. La habilidad que tenés es saber hablar del deporte, por ejemplo, de convertirte en un periodista deportivo, de ser un buen operador de radio. Muy buenas habilidades. Muy buenas habilidades. Así que día de las habilidades de la juventud. Día de las habilidades de la juventud. ¿Qué más tengo para contarte? ¿Vas a hablar algo de deporte ahora? ¿Vas a contar algo del tema del deporte? ¿Lo presentamos? ¿Tenemos algo? 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La información deportiva la trae Francisco Reynolds.
1: Bueno, muy bien, la información deportiva de hoy gira en torno todo al Mundial, en lo que tiene que ver con que ya conocemos el primer finalista, que es España, ganándole 2-0 a Francia, un Francia desconocido en la performance que presentó ayer. Y hoy le toca a la Argentina, 16 horas, Inglaterra-Argentina, y tenemos una posible formación. Recordar que Scaloni no da la formación hasta últimos momentos, pero nosotros vamos analizando, pensando en lo que fue el último partido, quién podría ser hoy, y tenemos una posible formación de Argentina y también de Inglaterra.
0: A ver.
1: En lo que tiene que ver con Argentina, bueno, Emiliano Martínez, titular indiscutible en el arco, luego va a estar Nahuel Molina, Cristian Romero, Lisandro Martínez y Nicolás Tagliafico en la parte defensiva. En el medio se van a parar Rodrigo De Paul, Nicolás González, Leandro Paredes y Alexis McAllister.
0: ¿Y Paredes? Ah, Paredes.
1: Paredes, sí.
0: Sí.
1: Y Enzo Fernández no, en este caso. Uh-huh. Y en la delantera va a estar Lionel Messi y Julián Álvarez, la araña que está con todo después del golazo que hizo.
0: Uh-huh. Bueno, tenemos dos opciones, la araña o Lautaro.
1: Sí, la araña o Lautaro. Uh-huh. Me parece que gana la pulsada la araña.
0: Bueno, lo cierto es que, bueno, igual jugaron juntos también en varios partidos que jugaron juntos.
1: Sí, es verdad.
0: Entró la araña y jugó con Lautaro, o entró Lautaro y jugó con la araña.
1: Es verdad.
0: Así que las opciones que tiene para poner doble nueve, por ejemplo. Lo que le reclamaba al técnico argentino era un mediocampo sólido.
1: Claro.
0: Lo tenemos Otamendi también, que puede reemplazar ahí en el mediocampo.
1: Otamendi tendría que estar titular por lo que significa para el equipo y por el jugador que es, duro, robusto, molestoso. Te has hecho un delantero siempre. Uh-huh. Por lo que genera y por cómo juega él, me parece que tendría que tener unos minutos hoy o entrar de entrada ya, ¿no?
0: A mí me gustaría Barco también.
1: Barco, Valentín Barco, sí, habilidoso, rápido, sobrador también. Es un partido...
0: Por eso, para hacerlos enojar.
1: Para hacerlos enojar. Sí, para jugar inteligentemente nosotros. Y tengo también la conferencia de prensa de Luis de la Fuente, director técnico de España.
0: A ver qué dice.
1: Luego de la victoria ayer contra Francia.
0: A ver qué dice.
2: Digo, de un gran orgullo para nosotros el que nuestro rey nos llame, se ocupe, se preocupe, se interese y nos anime constantemente. Es el mayor de los orgullos y para nosotros también el ser artífices de la alegría de un país entregado en la calle, con una generación de futbolistas excepcional, con una actitud que tiene una actitud encomiable, en fin, que son ejemplo de muchos valores. Pues para nosotros es un gran orgullo, insisto, ver a un país unido, entregado a una causa común. Así que vamos a disfrutarlo. Queda otro paso más, obviamente siempre es el más difícil. Hay que mejorar y en eso estamos.
3: Antonio.
2: Muchas gracias.
3: Antonio Müller, Radio Nacional de España, en directo, Tablero Deportivo. ¿Cuántas veces hemos hablado y hemos dicho, está escrito? Nos dijiste en una entrevista que todo está pautado, cuando las cosas igual no iban del todo bien al principio, o que, bueno, daba la sensación de que no acababa de tener esa finura de la que hablabas. Tú decías siempre, va a llegar la mejor versión de la selección en los momentos importantes, es decir, cuando lleguen las eliminatorias. ¿De verdad lo teníais todo absolutamente pautado para que haya salido así, o incluso te ha podido llegar a sorprender ver la exhibición futbolística de uno de los mejores partidos de la historia de la selección española el día de hoy?
2: Antonio, yo me sorprendo de verdad constantemente de lo que es capaz de hacer este equipo. Es que se mejora en la versión de un partido a otro, de un compromiso a otro, de una competición a otra. Es que el margen de mejora, por eso os comento en muchas ocasiones, es infinito, es... Y lo demuestran cada vez, pero lo importante es poner en valor esos valores. Esto no es gratis, esto no es casualidad, esto es talento, trabajo, sacrificio, esfuerzo, superación,
0: etc. ¿Habló en algún momento de la posibilidad de jugar con Argentina?
1: No.
0: ¿Nunca? ¿Nunca le preguntaron eso?
1: Sí.
0: Bueno.
1: ¿Quién le gustaría estar en el otro lado del paso, que él dice? Dice que el fútbol tiene que jugarse en la cancha y que él, lo que tenga, a quien le tenga que enfrentar, lo va a hacer con el mismo respeto y el mismo compromiso que lo viene haciendo.
0: La verdad, felicitaciones, porque le pegó un baile a Francia.
1: Mal.
0: Baile fue, baile. Baile de la roja, de la marea roja a Francia. Así que bueno, se fueron los franceses que van a jugar.
2: Físico.
0: No se fueron todavía, van a quedar ahí porque juegan el sábado por el tercero y cuarto puesto. ¿Mm? ojalá que sea contra Inglaterra, franceses e ingleses, ¿eh? Franceses e ingleses contra el tercer y cuarto puesto, Argentina y España en la final, ojalá, así sea. 7:51 de la mañana, Casa Bonita Importados, nos acompaña también aquí en el matutino. 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

0: Corrientes 4.397, La Mesa 4.397 en Corrientes, en la quiniela de Montevideo 927 el peine. 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
0: 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Así que, y también va a haber, van a estar los emprendedores, entre ellos también, por supuesto, Somos Esencia con Arbel. 7 de la mañana, 59 minutos, vamos a hacer la pausa. Con la pausa, por supuesto, nos vamos con muchachos, o algo para que le llegue a la escaloneta desde acá. Ahí está, hacemos la pausa de emisora. Vamos.

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Ahí estamos, 8 de la mañana, 10 minutos ya en la República Argentina. Estamos entrando en la segunda hora y cada vez falta menos. ¿Cuánto nos queda? Las 8, las 9, las 10, las 11, las 12, las 1, las 2, las 3, las 4, 8 horas. 8 horas nos queda para... Y sube la adrenalina, sube la tensión, suben los nervios. Ojo con el infarto, ojo a cuidarse mucho. Tranquilito nomás, a ver,

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Estoy queriendo ver Break Panadería Café, cómo será la atención de Break Panadería Café. Bueno, la mayoría de los comercios están atendiendo únicamente mediodía u horario corrido. Como ya te dije, por ejemplo, en la zona céntrica de Reconquista, lo que pasa que el Centro Industrial y Comercial dejó a libre albedrío la responsabilidad de cada uno de manejar su negocio como quieran. Tampoco el Centro de Empleado de Comercio ha exigido nada. No tienen tampoco capacidad o no tienen para poder exigir de que le den el día libre, de ninguna manera. Es una cuestión patronal que tiene que resolverlo, si deja o no deja, si abre su puerta o no abre su puerta. La mayoría de los comercios que estoy viviendo, por lo que me están pasando, entonces va a atender mediodía o en horario corrido. Así que a tener en cuenta esto. Y corre por responsabilidad, no por responsabilidad, corre por una cuestión de criterio de cada ciudadano, de cada vecino, como yo lo decía ayer, de no ir a comprar. Hacelo ahora, hacelo por la mañana, hacelo en el momento que tenés libre, a la hora del partido. Imagínate que puede ser tu hijo o tu hija el que está trabajando en un comercio, en una empresa, y va un cliente a esa hora a comprar. No cierra el supermercado de Moreno y Obligado, no cierra. Ese supermercado no cierra. Bueno, no sé cómo será el tema de los supermercados. Pero pensalo. Dejalo a los chicos que puedan ver el partido, esas dos horas del partido. Comprá todo lo que tenés que comprar ahora a la mañana. Es una cuestión de criterio de ciudadanía, un criterio del ciudadano, de buen vecino. Porque puede ser tu hijo, puede ser tu hija, la que está trabajando, el que está trabajando, y vos te vas a romperle los quinotos porque tenés que comprar algo, porque se te ocurrió que tenés que comprar algo. Así que hacelo ahora todo por la mañana, ¿te parece? Los comercios entonces ya están confirmando que la mayoría va a atender por la mañana o en horario corrido. Así que bueno, a la escaloneta, pum, para arriba. Ahí estamos, 16 grados 4 décimas la temperatura. Va en ascenso la temperatura, 16 grados 4 décimas ahora, a esta hora de la mañana, mayormente nublado el cielo. La humedad 68%, la presión 1.4.2 en hectopascales, vientos del noreste a 25 kilómetros la hora, la visibilidad de 15 kilómetros a esta hora de la mañana, la máxima va a llegar a los 23 grados. A ver,

La camiseta de Argentina va a tener las tres estrellas y el logo de las Malvinas también. Hoy no, no, no. Ah, me parecía. ¿Viste que apareció Claudia Maradona con la camiseta del Diego del 86? La que cosieron las chicas que eran las que limpiaban la concentración, dice que la cosieran a mano nada más al logo. Apareció en un programa de ¿cómo es? De cocina. En un programa de cocina apareció Claudia Villafañe, el apellido, no sé.

0: cocina que tenemos. Arriba con la escaloneta, pum para arriba con la escaloneta. Hoy todo el mundo tiene, reitero, una cuestión de criterio y ciudadanía. Entonces, para que vayan a hacer todas las compras por la mañana. No sea cosa que a la tarde, a las 4 de la tarde, se te ocurra que tenés que ir a comprar los bizcochitos, porque tenés que tomar los mates, porque tenés que hacer la picadita con el fiambre. No. Todo a la mañana. Todo a la mañana y a la tarde dejá a los chicos que trabajan en los comercios, en las empresas, dejarlo tranquilo, que miren el partido, porque puede ser tu hijo, puede ser tu papá, puede ser tu alguien que está en un lugar de trabajo y también quiere mirar el partido, como vos. Así que criterio. O no, querido Edgardo Cretaz, ¿cómo te va? Buen día.
1: ¿Qué tal? Buen día, Pedro, ¿cómo andás? Buenos días para toda la audiencia, ¿cómo andan?
0: Bien, bien. ¿Cómo trabaja el gremio hoy, Edgardo?
1: No, normalmente, porque el partido a las 4 de la tarde, así que hasta las 3 de la tarde, como todos los días, estamos acá.
0: Ah, claro, ustedes ya tienen ya atención horario corrido.
1: De 8 de la mañana a 3 de la tarde, estamos siempre trabajando.
0: Ajá, así que a la tarde nunca atienden. Bien.
1: No.
0: Bien.
1: Es el horario que mejor le queda a los docentes.
0: Claro. Perfecto, entonces, en el gremio docente, entonces, hay atención hasta las 3 de la tarde. Así que después a mirar el partido tranquilito.
1: Tranquilo, sí.
0: Bueno, ¿y cómo viene cuáles son las expectativas para la negociación de la paritaria que comienza mañana?
1: Bueno, mirá, las expectativas son nosotros veníamos reclamando el urgente llamado paritaria, es más, en el cierre de la Carpa Blanca en Santa Fe, en un palco que se hizo frente a la Casa de Gobierno, se volvió a reclamar, pero el gobierno no convoca a la paritaria, creemos que es tarde, que debería haber convocado antes, porque nosotros ya empezamos con una pérdida frente a la inflación, a partir de mayo, digamos, de los primeros 5 meses del año, ya el acuerdo paritario quedó por detrás de la inflación. Entonces, esos 2 meses, junio y julio, que la inflación superó el acuerdo paritario, no fue acuerdo, la imposición paritaria del gobierno, que fue del 12,5% por los primeros 6 meses, quedó atrasado casi 5 puntos con respecto a la inflación de estos primeros 6 meses del año. O sea que ya vamos a sentarnos mañana con estos primeros 6 meses con respecto a la inflación, y yo remarco el tema de la inflación, porque la verdad que todos sabemos que una cosa es la inflación que mide el gobierno.
0: 1,9, Edgardo, 1,9 la que midió en junio.
1: Sí, bueno, a ver, yo no sé qué ciudadano, qué ciudadana, que todos los días tiene que ir a hacer sus gastos, o que paga sus servicios, o que paga sus impuestos, mide esa inflación. La verdad que es una inflación muy, muy dibujada, tanto a nivel nacional como a nivel provincial, porque esa 1,9% de inflación en el mes de julio, la verdad que no existe. En la realidad no existe. Entonces es un gobierno que indudablemente dibuja los números de la inflación, pero aún con esa inflación, la paritaria última, que dio el 12,5, ya quedó atrás con la inflación del mes de mayo. O sea, venimos atrasados con respecto a eso. Y si tomamos los números de inflación que da el gobierno, tanto nacional como provincial, desde que iniciamos con este gobierno ya perdimos prácticamente entre el 35 y el 40% de nuestro salario frente a la inflación, digamos. Entonces, esa es la paritaria que va a comenzar ahora. Una paritaria, nosotros estamos exigiendo al gobierno que empiece a pensar en la recomposición salarial, en ese casi 40% de pérdida, hay que empezar a recuperarlo, en un acuerdo paritario que dé cuenta aquí hacia adelante de números reales que tengan que ver con lo que pasa en la vida cotidiana y no con lo que el gobierno puede intuir, porque la verdad que las pruebas dicen que, por ejemplo, en las dos últimas paritarias, la imposición de esos aumentos porcentuales quedaron por detrás de la inflación que se ha medido. Entonces entendemos que debe ser una paritaria donde sea real, pero aparte, por sobre todo, donde haya un diálogo y un debate, digamos, ¿no? No uh-huh. Que sea una paritaria donde el gobierno traiga una propuesta y si te gusta bien y si no te gusta también, donde no hay ningún tipo de diálogo. Porque la verdad que una paritaria es eso, ¿no? Yo te hago una propuesta, vos me respondés y si no hay acuerdos, se debate, se discute, hasta llegar a algún tipo de acuerdo, ¿no? Que si el sindicato dice, no, no estamos de acuerdo con ese aumento porcentual que ustedes están proponiendo, directamente el gobierno pues la saca por decreto, digamos. Entonces nosotros también entendemos que la paritaria debe retomar nuevamente, como hace 2 años atrás, el espacio de discusión y de debate con respecto no solamente al salario, porque hay otros temas que van quedando por fuera de la paritaria. No se ha tratado ningún tema, la paritaria, el gobierno siempre solamente fue con el tema del salario, y hay otros temas muy importantes que están quedando por fuera, que no se lo viene discutiendo y que cada vez empeoran. Nosotros siempre insistimos, ¿no?, que tienen que ver, por ejemplo, con el tema de la salud de los docentes, que tiene que ver con el trabajo docente, que tiene que ver con las condiciones, con la sobrecarga laboral, que tiene que ver con los concursos, traslado y concurso en todos los niveles y modalidades. Hay muchos temas que hay que empezar a discutir. El gobierno sigue tomando definiciones por fuera, sin trabajar temas con el gobierno, como por ejemplo los últimos dos grandes temas que el gobierno tomó definiciones arbitrariamente son la refinanciación de las deudas de los docentes que tenían créditos y que superaba el 25% de descuento de su salario, de su haber, y la última es la tercerización de lo que tiene que ver con todo lo que las licencias por enfermedad, digamos. Hasta ahora es el gobierno provincial quien autoriza las licencias por enfermedad. Bueno, lo que ha hecho el gobierno ahora es tercerizar quién va a autorizar esa licencia. O sea, ya no va a ser el Estado, tu patronal, sino que va a ser una empresa que te va a decir si vos tenés autorizada tu licencia por enfermedad o no, ¿no? Y esa tercerización al gobierno le están significando 1.000 millones de pesos mensuales que va a llevar esta empresa para hacer ese trabajo,
0: digamos. Y averiguaron ustedes de los gremios qué antecedente tiene la empresa.
1: No, la empresa es una empresa, si uno googlea el grupo Wellington, es un grupo que se dedica a todo este tipo tiene un abanico muy grande de temas, y uno de esos es todo el tema de seguros, digamos, seguros que tienen que ver con todo riesgo y todo lo demás, y la salud. Entonces, evidentemente, es una empresa que viene a hacer un ajuste tremendo en la licencia, digamos. Es más, en el pliego y en el proyecto de esta transferencia a esta empresa, a las empresas, a la parte privada, dice que el objetivo es reducir el ausentismo. Entonces, claramente es una empresa que viene a ajustar mucho más la salud de los docentes y que no se va a preocupar, como no lo viene haciendo el Estado, cuáles son las causas por las que se enferman los docentes. Acá no hay una preocupación de la salud de los docentes y del trabajador, la trabajadora. Acá la preocupación del gobierno es achicar nuevamente el porcentaje de ausentismo, digamos, sin preocuparle la salud, sin preocuparle en qué condiciones trabajamos las docentes y los docentes, si el entorno laboral en el que estamos inmersos nos afecta o no a nuestra salud, cuáles son nuestras condiciones de trabajo, qué sobrecarga laboral tenemos hoy en la actualidad. O sea, nada de eso está presente en esto y no estuvo presente durante todo este gobierno, sino acá, evidentemente, el gobierno desde sus inicios, su única preocupación fue reducir el porcentaje de ausentismo, digamos. Lo hizo en una primera instancia con el tema del presentismo y ahora sigue avanzando transfiriendo la autorización de la licencia a una empresa privada, a un grupo que lo único que le interesa es hacer un negocio. Yo insisto, son 1.000 millones de pesos mensuales que se lleva este grupo.
0: ¿De dónde sale
1: esa cifra?
0: ¿De dónde sale?
1: Sale de la arca del Estado, digamos, sale de la arca del Estado. Y esa cifra millonaria tiene una actualización trimestral de acuerdo a la inflación. O sea, podríamos decir que...
0: Ah, para ellos sí, para ustedes no.
1: Cláusula gatillo, digamos, ¿no?
0: Claro, para ellos sí, para ustedes sí. No.
1: Claro, para nosotros, para la salud, para la educación, no hay plata, digamos, ¿no? Ahora, para hacer negocio con los grupos económicos, hay plata. Insisto, con esto, con el tema de la refinanciación de la deuda, donde hay un banco que es el que refinancia, donde también va a ser su negocio. O sea, parece que es un gobierno de negocio para grupos de amigos y no para los trabajadores, y no pensando en las trabajadoras y los trabajadores.
0: Uh-huh. Es el último orejón.
1: No, es una mirada, digamos, es una manera de pensar cómo se distribuyen los ingresos de una provincia y a quién va dirigido el ajuste. Evidentemente, no le interesa ni la salud ni la educación de los ciudadanos, sino que lo que interesa es empezar a hacer negocio con los grupos económicos. Lo vivimos no solamente acá, lo vivimos dentro del IAPO, que también hace negocios con grupos privados de la salud. O sea, todo indica que se están derivando fondos del Estado para todo este tipo de acuerdos con empresas privadas, que son las que realmente se están llevando la mayor parte de los recursos de nuestra provincia.
0: Bueno, volviendo al tema de la paritaria, ¿cuál sería la base? ¿35% para ustedes?
1: Nosotros entendemos que hay que empezar a recuperar ese 35% de pérdida. Entendemos que debe haber una propuesta que dé cuenta de esto y que dé cuenta de una proyección de inflación real, no una inflación, una proyección que nunca hasta ahora se plasmó en la realidad. Entendemos que hay que empezar a trabajar en la paritaria de otros temas. Este, el de la salud docente, es uno. El tema del IAPO es otro. El tema de los traslados y concursos es otro tema. El de empezar a trabajar el tema de la discusión de la ley provincial de educación, ya que el gobierno sigue avanzando con esto y hasta ahora no se ha abierto el debate ni la discusión. Así que hay muchos temas para trabajar en la paritaria. Por lo tanto, lo que nosotros entendemos es que la paritaria debe constituirse nuevamente en un ámbito paritario, como corresponde y como dice la ley, donde haya debate, donde haya trabajo de equipos de técnico del trabajo, y no que se termine imponiendo de manera arbitraria por un decreto si la propuesta del gobierno, si es que el sindicato no está de acuerdo.
0: Bueno, mañana entonces comienza todo este la discusión, digamos.
1: Mañana es el primer encuentro, seguramente nosotros vamos a contar nuestras demandas, el gobierno va a recepcionar todas las demandas y vamos a ver qué pasa.
0: Yo tengo mi manera de pero bueno, me reservo.
1: Yo, Pedro, evidentemente, yo creo que si uno se remite a lo que ha pasado con las paritarias con este gobierno, mira, tuvimos 9 paritarias, de las cuales 8 se cerraron por decreto. Evidentemente, la historia de la paritaria con este gobierno no indica los mejores augurios, pero bueno, uno siempre tiene la mejor perspectiva y la mejor intención de que este ámbito vuelva a retomar todo el trabajo que venía realizando hasta antes de que asuma este gobierno.
0: Sí, hay algo que yo siempre me pregunto, Edgardo. Los ministros de educación siempre fueron docentes. Digo yo, cuando fueron docentes, ¿no pensaban lo mismo que piensan cuando están en el gobierno, entonces?
1: Bueno, tenemos un Ministerio de Educación hoy en la actualidad, donde en primer lugar el Ministro de Educación no viene de la educación pública, sino que claro, forma parte de los niveles, sino que es un nivel de las universidades, sí, que tiene otra forma completamente diferente de gestionarse, de trabajo. Pero además, el entorno del ministro, no hay docentes. La mayoría son vienen de otras ramas, la mayoría son abogados. Entonces, por eso también uno entiende que está muy alejado de la realidad, de lo que nos pasa a las docentes y los docentes en las aulas y a la educación en sí, y vienen con otra idea, ¿no? Me parece que evidentemente son gobiernos que están mirando la educación desde otra perspectiva.
0: Son los puestos que se deben, ¿no? Que tienen que ocuparse.
1: Sí, pero más allá de todos los puestos, que los ingresos que hay en esta etapa, también la perspectiva de la mirada de la educación, que seguramente cuando salga a la luz el proyecto de ley provincial de educación del oficialismo, vamos a enterarnos bien cuál es su idea con respecto a la educación santafesina, digamos, ¿no? Y entendemos que no va a estar muy alejado del proyecto de ley del presidente de la nación, que se llama libertad educativa, digamos. Entonces, si esa es la perspectiva también en la provincia, me parece que uno puede empezar a entender todas estas posturas y todos estos acuerdos que viene realizando el gobierno provincial.
0: Edgardo, muchas gracias por atendernos.
1: Gracias a vos, Pedro. Un saludo para toda la audiencia.
0: Ahí está entonces el secretario general de ANSAFE, Departamento General Obligado, en lo que tiene que ver con las perspectivas para el inicio de las paritarias que se comienzan mañana con el Estado provincial. A ver cuál va a ser el resultado. Le decía, yo me reservo la, pero lo dijo Edgardo, de 9 paritarias, 8 fueron por decreto. Así que, o de 8 paritarias, 7 fueron por decreto, algo así dijo. Lo cierto es que, bueno, el gobierno impone, nada más. Es una imposición que hace. 8:32 de la mañana en la República Argentina. A ver, vendemos un poquito.
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0: 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La temperatura en Reconquista, en Avellaneda, en toda la región, 16 grados 4 décimas. A ver la música, vamos con la escaloneta, vamos, pum para arriba con la escaloneta.

0: 8:44 ya en la República Argentina. Bueno, dicen los chicos que Movimiento de Barberos Solidarios Reconquista convoca un banderazo después del partido en la Plaza 25 de Mayo. A portarse bien, chicos, a portarse bien, a festejar como corresponde, bien sanito, por supuesto. Y acordate que, por supuesto, Barberos Solidarios también está haciendo una campaña junto a jóvenes del movimiento, la colecta solidaria de golosinas, juguetes y globos para el mes del niño. 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Teníamos lo de el Panza Cantero, la convocatoria que te hace Panza Cantero para las mujeres, mujeres albañiles. Construimos igualdad, construimos futuro. Inscribiste muy pronto, comenzamos. El teléfono para comunicarte, 3482-603806. 3482-603806. Las mujeres que quieran insertarse en un mercado laboral que no es habitual para ellas, pero que lo pueden hacer, obviamente tiene que ver con la albañilería, y pueden trabajar en obras en construcción, ¿por qué no? O también reparar su propia casa. Hay gente, conozco en el barrio La Loma, se hizo un curso de mujeres albañiles. Y las mismas mujeres levantaron paredes para habitaciones de su propia casa que estaban construyendo. Así que les vino bien para no pagar mano de obra. Así que aprendieron y de paso hicieron la construcción que le hacía falta en su propia casa. Mujeres albañiles, el 3482-603806 para que te comunique entonces y pueda hacer el curso de albañilería. 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Casa, epa, se me fue también. 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
0: 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Entonces, unas vacaciones cortitas, pero linda, puede disfrutarla. 8:50 de la mañana, hablando de lo que tiene que ver con el incendio, porque salió, ¿dónde era que salió el incendio? ¿En qué quiniela era que salió el incendio? En la quiniela de Entre Ríos había salido el incendio ayer. Ayer a las 19:15, una dotación de bomberos voluntarios de Reconquista se dirigió hacia la ruta provincial 41, a la altura de La Lola, ahí en del CECAP. Por un incendio forestal arribado, procedieron a la extinción de un fuego de 100 metros lineales del lado sur, encontrándose en peligro un sembrado, dice bomberos voluntarios de Reconquista. Y hablamos también de lo que tiene que ver con los trabajos que se vienen realizando desde la Municipalidad de Reconquista para el tema de las precipitaciones. Te decía que hay pronóstico de precipitaciones para el día sábado, por ejemplo, con tormentas eléctricas, y anuncian precipitaciones de casi 100 milímetros para el norte de la provincia de Santa Fe. No sé si va a ser acá en Reconquista. Siempre 100 milímetros de precipitaciones para el norte de la provincia de Santa Fe. Entre 140, 160 a la provincia del Chaco, 100, también lo mismo, 150 en la provincia de Formosa, y 200 milímetros para la provincia de Corrientes, para la capital de... Bueno, en ese sentido, y teniendo en cuenta los pronósticos de lluvia y el fenómeno del Niño, la Municipalidad de Reconquista está trabajando en distintos sectores de la ciudad. Por ejemplo, en Boca de Alcantarilla, en calle Rossi, desde calle 63 hacia el sur, sobre el lado este. También ahí en la frente a lo rural. También avanzan con la limpieza de desagüe en calle 68, en la zona oeste de Reconquista, la calle 68, el barrio Itatí, por allá, desde calle 75 y el sur sobre calle 75, de calle 68 hacia el este. Además, se prepara una alcantarilla en la intersección de calle 83 y la ruta provincial A009, allá. En la zona sur de Reconquista se prepara una fosa para la instalación de una bomba en la calle 68 y 75. Esto es continuación Lisandro de la Torre. Viste que está el Gauchito Gil. Pasás el oratorio, sigue la Lisandro de la Torre y se va hasta el barrio Guadalupe Sur. Bueno, en esa esquina de calle 68 y 75 es una esquina muy inundable, y ahí se está haciendo la instalación de una bomba en ese lugar por cuestiones de posibles inundaciones. Cada intervención responde a puntos estratégicos, dice la Municipalidad de Reconquista, que también está llamando a licitación, la Municipalidad de Reconquista, a licitación a alguna empresa interesada para que haga la colocación de tubos desagües por debajo de la ruta A009. Ayer te contaba lo que había hecho Malabrigo, porque no le autorizaron o no autoriza Vialidad Nacional al corte de ruta por la A009, por ejemplo. Entonces lo que tiene que hacer es pasar los tubos de alcantarilla por debajo de la ruta sin romper la ruta. Hacer un túnel concretamente, hacer un túnel y poner las alcantarillas, poner los tubos que hacen falta. Ya se hizo toda la obra de desagüe, ya se hizo todo lo que tiene que ver con los canales por la calle 105 hacia el este, y ahora falta cruzar la ruta. Entonces la Municipalidad de Reconquista está llamando a licitación para hacer esa obra. Así que bueno, ojalá que se haga rápido lo de la licitación, y ojalá que la empresa que lo gane lo haga también rápido, antes que se produzcan las lluvias tanto anunciadas. 8:54 de la mañana, llega, vamos Escaloneta, por favor, falta menos, nos quedan 7 horas ya, casi que un poquito más de 7 horas, 5 minutos y 7 horas, para llegar a las 4 de la tarde y empezar a vibrar con la Escaloneta. Vamos Argentina, que pasamos a la final esta tarde, vamos Argentina, y hasta aquí llegamos en el matutino. Por supuesto, toda la buena onda, toda la buena vibra, toda la mejor para Argentina lo trae también Alina Menghini y Diego Planicic en el...

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0: buenos días, gente querida. A ver, muy buenos días, gente querida. ¿Cómo están? Bueno, arrancando este día inolvidable, podemos decir desde ya, pase lo que pase. Día que lo estábamos esperando. Día que no sabíamos que iba a llegar, ¿no? Pero que lo estábamos esperando de alguna manera. Adina Menghini, ¿cómo le va? Buen día.
1: ¿Cómo estás, Diego Planicich? Muy buen día. Bienvenidos a este miércoles 15 de julio de 2026. Fran Rainoldi musicalizando. Saludos a Joana, que nos asiste todas las mañanas, pero bueno, esta semana de vacaciones. A todos ustedes un muy buen día, para los que están desde bien temprano, los que se van sumando. ¡Ay, qué alivio que está saliendo el sol!
0: Está
1: porque
0: ahí.
1: Porque tener un clima londinense hoy no.
0: Está metiendo como los bracitos entre las nubes y sacando, ¿no? Como quien están haciendo,
1: claro,
0: de alguna manera.
1: Sí. Bueno, aquí estamos en Radio Ciudad, en el 88.1 del dial, y sí, estamos como vos, palpitando. Cada minuto que pasa parece que el corazón late más fuerte.
0: Todo tiene que ver con una sola cosa hoy, y bueno, no podría ser de otra manera para, creo que, la mayoría de los argentinos. Francisco Rainoldi, que siempre, bueno, nos comenta sobre deportes. ¿Algo para escuchar ahí? ¿Qué tenés?
2: ¡Argentina! ¡Argentina! ¡La escaloneta ya llegó!
0: Si hace falta manija, tenemos temas como este también para escuchar, ¿no? Bueno, así vamos arrancando tempranito esta mañana, esta media mañana, ¿no? 11 minutos ya de las 9, una temperatura agradable, te digo, para esta hora de la mañana, que veníamos con temperaturas de 4, 5, 7 grados.
1: Así es.
0: Varios días, 16 grados y medio en este momento, 16.4 para ser más exacto. Mayormente nublado, dice el Servicio Meteorológico Nacional, y es verdad, uno mira por la ventana y está tal cual como lo dice. La humedad baja, 68%, la presión 1004 por ahí también. Pero bueno, después vamos a ahondar un poco más también en estos datos que brinda día a día el Servicio Meteorológico Nacional.
1: Y arrancamos con las efemérides de hoy. Vamos a tener mucha información durante la mañana de distintos temas, pero como siempre, los hechos, sucesos, personajes que algunos, porque no están todos aquí, de lo sucedido a lo largo de la historia, tanto en Argentina, en la región, como en otros países, con una fecha hoy como el 15 de julio. En 1883, Buenos Aires, Rosario, se hacía la primera comunicación telefónica entre Buenos Aires y Rosario mediante el telégrafo, que unía a ambas ciudades distantes unos 360 kilómetros una de otra. Se hizo con teléfonos de fabricación alemana y fue la primera llamada efectuada en Sudamérica a esa larga distancia. Año 1900, un 15 de julio, nacía Enrique Cadícamo en la ciudad bonaerense de Luján. Estamos hablando de este personaje, Enrique Cadícamo, compositor y poeta, autor de alrededor de 200 tangos, entre ellos los célebres Anclao en París, Nostalgias y Muñeca Brava. Declarado personalidad emérita de la cultura argentina y ciudadano ilustre de Buenos Aires, recibió el premio Conex de Platino en 1985. Algún bloque de tangos vamos a tener también en homenaje a Cadícamo y a los grandes compositores y poetas argentinos. En 1930, sí, un día como hoy, la selección argentina de fútbol debutaba en el Mundial de Uruguay 1930, el primero de la historia, con una victoria por 1-0 ante Francia, con gol de Luis Monti en partido disputado en Montevideo. Buen augurio este, ¿eh? Vamos. En 1945, a la edad de 19 años, debutaba en la primera división de River Plate el delantero Alfredo Di Stéfano, en partido que los millonarios cayeron por 2-1 con Huracán. Di Stéfano, apodado la Saeta Rubia, en su exitoso paso por el Real Madrid español, es considerado uno de los mejores jugadores de todos los tiempos. Y de Di Stéfano nos vamos a Mario Kempes.
0: Así es, mirá, día emblemático para cumplir años hoy, ¿eh? Año 1954 nacía este señor en la ciudad cordobesa de Belleville, el ex delantero, entrenador y comentarista deportivo Mario Alberto Kempes, que hoy se lo puede ver ahí en los palcos de cada uno de los partidos de Argentina y en algunos otros también. Campeón con la selección en el Mundial de Argentina 78, en el que fue el máximo goleador. Inició su carrera en Instituto de Córdoba y brilló en el Valencia Español, donde es una figura en el Valencia, es muy querido, muy conocido. Y en River Plate también. A lo largo de su carrera jugó 649 partidos y convirtió 357 goles.
1: Y el estadio más grande, más lindo, lleva su nombre en Córdoba, claro, Mario Kempes. El Kempes es por él, para los chicos.
0: Exacto.
1: Que por ahí asocian ser algún familiar. No, es un homenaje a él. Normalmente no tengo problema de leer, pero bueno, hoy voy con Pink Floyd porque están las efemérides y no pasa nada. Pero estamos al palo contra los ingleses,
0: claro,
1: y claro,
0: sí,
1: ¿viste?
0: Sí.
1: 1989, Pink Floyd, la banda británica de rock, ofrecía un recital desde un escenario flotante en el canal de San Marco. Qué lindo habrá sido eso de ver también, no solo escuchar, ¿eh? Frente a la plaza homónima de Venecia, colmada por decenas de miles de espectadores. Año 1989. Venecia profanada por el rock, aseguraron medios de prensa italianos que atribuyeron al recital daños en históricos edificios venecianos.
0: Y pudo haber pasado, tal vez. Qué buena banda, por Dios. Para escucharla, ponerla ahí, dejarla. Bueno, esto que estamos escuchando es uno de los temas de The Dark Side of the Moon, El Lado Oscuro de la Luna, uno de los discos más emblemáticos de la banda. Bueno, nos quedaríamos ahí, yo me quedaría ahí por lo menos, pero vamos a pasar al siguiente. La siguiente efeméride tiene que ver con Gianni Versace. Año 1997, el famoso diseñador de moda italiano de 50 años es asesinado en su mansión Villa Casa Casuarina en Miami Beach, en Florida, Estados Unidos, por Andrew Cunanan, un asesino serial, autor de otros 4 homicidios que era buscado por la Oficina Federal de Investigaciones, estamos hablando del FBI estadounidense. Hay una serie miniserie en Netflix, me parece que está, que cuenta un poco la historia del asesinato.
1: Año 2009, Estudiantes de La Plata, dirigido por Alejandro Sabella, ganaba su 4ª Copa Libertadores de América al vencer por 2-1 a Cruzeiro de Brasil en el Estadio Mineirão de Belo Horizonte. Bueno, un beso al cielo para Alejandro Sabella, puro agradecimiento también por su trayectoria en la selección, lo que logró, ¿eh? Los goles, sí. ¿Ibas a comentar algo? Los goles pinchas los marcaron Gastón Fernández y Mauro Boselli, mientras que Enrique anotó del equipo brasileño.
0: Año 2010, con 33 votos a favor, 27 en contra y 3 parejas de igual sexo, con lo que Argentina se convierte en el primer país de América Latina en habilitar ese derecho. Después de Argentina vinieron
1: otros más. Sí. Como suceden muchas en cuestiones Argentina, que significan romper, ¿no? Sí. Con ciertos
0: siendo pionera en
1: mandatos, tabúes y demás. Año 2022, Habilidad de Juventud, se celebra el Día Internacional de las Habilidades de la Juventud, instituido por las Naciones Unidas, la ONU, para fomentar en los jóvenes la importancia del conocimiento para acceder a un empleo. A nivel global, 1 de cada 5 jóvenes carece de empleo.

0: educación o alguna formación profesional. 3 de cada 4 de esos jóvenes son mujeres, según datos de la ONU. Y respecto a esto, también destacar que a lo largo del año y todos los años, desde el municipio de Reconquista, precisamente se están dictando capacitaciones, tenemos la oficina de empleo, tenemos la escuela de oficios, todo gratuito, así que hay que estar atentos a las redes sociales y sepan que capacitarse siempre te da más herramientas, mejores posibilidades para llegar a ese empleo deseado, que por ahí no va a ser el primero, pero preparándonos y formándonos llegará en el momento seguramente adecuado.
1: Bueno, mucha información para el día de hoy, más allá de que va a estar atravesado todo por una cintita celeste y blanca de acá a las 12 del mediodía, ¿no? Pero bueno, vamos a tener visitas aquí en estudio, vamos a estar conversando.
0: Con un llamado telefónico también,
1: claro, notas. Vamos a estar hablando, a ver, varias cuestiones culturales, ¿no? Talleres para el fin de semana, para, de hecho, arrancan mañana, ya que tiene que ver con historia, se viene la peña folclórica.
0: El viernes. Vamos a estar, respecto a lo que decís del partido, bueno, ya están la información desde Control Público para tener en cuenta los accesos, las calles que van a estar restringidas. Ya estamos todos al tanto, ¿no? Tiene que ver con la seguridad de la gente que va a estar festejando, o sea, todos, y de la seguridad de los que estén transitando, que, bueno, la intención es evitar todo tipo de inconvenientes en la transitabilidad. ¿Qué hablamos también, que vamos a hablar en esta mañana? Bueno, todo lo que tiene que ver con la prevención de respecto a las copiosas lluvias, que de acuerdo a lo que vienen advirtiendo, vamos a tener muchas lluvias, copiosa cantidad de agua. Ya lo vienen advirtiendo con tiempo, se están llevando a cabo las obras de desagüe, tanto en Reconquista como en Avellaneda, haremos un repaso. ¿Qué más? Hubo capacitación en Reconquista respecto a temas salud mental, una breve reseña también. Estamos con el evento de patín, que va a reunir a 600 patinadoras en Reconquista. Después por ahí vi también, Fran, Liga Reconquistense, la quinta fecha del torneo, pregunto, ¿la quinta fecha del torneo clausura fue suspendida para este fin de...? ¿Podemos averiguar? Bueno, porque hay un medio que algo de esto puso, pero quisiéramos la palabra confirmando o desmintiendo esto, ¿no? Y yo quiero pedir dos temas musicales ya para que los prepares en algún ratito, si me puedo dar el gusto. Quiero escuchar Sobreviviendo, Laberizo con Víctor Heredia, y quiero escuchar Encuentro con un ángel amateur, Indio Solari y los Fundamentalistas del Aire Acondicionado.
1: Hay una versión de Sobreviviendo nueva, la última debe ser, que hace Víctor Heredia junto con Meta Guacha, una banda de cumbia. Está buenísima.
0: Mirá vos.
1: Personalmente me gusta más que con la de Laberizo.
0: A mí me gusta más Laberizo.
1: Buenísimo.
0: Así que podemos escuchar las dos, ¿eh?
1: Una y la otra.
0: A mí me gusta más la de me provoca más sentimientos Víctor Heredia con Laberizo, pero está muy bien, ¿eh? Y Encuentro con un ángel también. Tenemos 3 horas de programa, así que mirá, imagínate. Podemos presentar también la versión nueva de cumbia. ¿Cómo se va ayornando Víctor Heredia, eh? ¿Cómo va encontrando?
1: Es nuevita, es de esta semana, me parece, que la publicaron.
0: Esos lugares, me gusta. Sí, vi la publicación y la escuché también a la canción. 9:25, ¿vamos a la pausa musical?
1: Vamos. 23 para la... Quiero decir, faltan 23 minutos de las 9. Ahí está.
0: Muy bien, vamos a la música. Gracias, Fran.

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0: Qué buena música que va sonando en la mañana de la radio. ¿Qué es Dios? Se preguntan las pastillas del abuelo en esta mañana donde la temperatura acompaña, y donde va a subir mucho más para las horas de la tarde. Bueno, hablando de eso, Ali, hay info que hay que comunicar, tiene que ver con lo que va a pasar esta tarde, con las calles. Bueno, ya pasaba lo de la semana pasada, nuevamente a tener cuidado, hay trabajos de prevención, ¿no?
1: Para la circulación hablamos, para los vehículos que estén circulando, para la gente que va a estar, festejando, ¿cómo me cuesta hoy poner en palabras esto? Festejaremos igual. Sí.
0: Claro, decir, ¿cómo lo decís?
1: ¿Cómo lo digo? Bueno, lo que va a suceder es que este operativo de control público ya fue anunciado y tal como se viene realizando estos días, se va a implementar en el día de hoy. Mejor es saber. Para que no te encuentres querés llegar a una dirección. Ay, ¿cómo era que las calles que acá cortaron, que allá? ¿Hacemos un repaso?
0: Vamos con lo
1: que va a suceder hoy, que esto es concreto, esto no es consentimiento, esto es un operativo de control de prevención para que pueda facilitarse la gente transitando, yendo por esos lugares y no se esté preocupando que pasen los autos y motos.
0: Por supuesto, prevenir siempre es mucho mejor. Y así dice el comunicado por la fiebre mundialista, cortes programados de tránsito, la Municipalidad de Reconquista informa que hoy desde las 17:30 a las 20:30 horas aproximadamente se implementarán cortes programados de tránsito en distintos sectores desde el microcentro de la ciudad. En el marco del operativo previsto con motivo del partido que disputará la selección argentina por los octavos de final, por los cuartos de final, por la semifinal, claro, quedó mal el texto ahí. Bueno, por la semifinal de la Copa Mundial de la FIFA 2026, bueno, la medida tiene que ver, le pasa que es el mismo operativo que se hizo el otro día, ¿no? Uno quiere pensar. La medida tiene como objetivo favorecer el desplazamiento peatonal hacia la Plaza 25 de Mayo, donde vecinos y vecinas podrán reunirse para acompañar y alentar a la selección en un espacio compartido. Bueno, hay varias intersecciones, Alina, donde se van a estar realizando estos cortes.
1: Vamos entonces con estos lugares. Hablamos de Iturraspe y Ludueña.
0: También por calle Mitre y Belgrano.
1: Tengan en cuenta, Abejer y San Martín.
0: Abejer y Roca también, como así, Iturraspe y San Martín.
1: Hablamos de Patricio Díez y Belgrano y nos queda una intersección más.
0: Que es Alvear y Obligado. Todas las calles, las esquinas allí del centro, bueno, a tener cuidado, a prestar atención. Vamos a reiterar esta información en un rato. De todas maneras queda publicada allí en la página del municipio, en la sección de noticias.
1: Y circulan las redes también.
0: Exacto, seguramente va a estar en las redes sociales del municipio, de los distintos medios, como así también en sus distintos portales.
1: Se solicita a conductores y peatones respetar la señalización preventiva, atender las indicaciones del personal afectado al operativo y en caso de circular por la zona, optar por vías alternativas, que es la otra opción, ¿no? Para no tener que estar esperando y renegando como le pasa a algunos. A ver cómo suena esa música. Bueno, estamos en Radio Ciudad en el 88.1 del Dial. Les anticipaba, les contaba que tuvimos información sobre lo que es fue la capacitación de salud mental en Reconquista. Tenemos ahí un breve resumen de lo que fue esta charla en la Casa del Bicentenario. Estuvo participando la licenciada María de Maggio, hubo un profesional también y público que adhirió a esta charla. Vamos con ese resumen.
2: Hoy estuvimos acá en la Casa del Bicentenario, el área de prevención de consumos problemáticos, junto a las instituciones que forman parte de la red del abordaje de consumos problemáticos de la ciudad de Reconquista, en un taller sobre el marco jurídico con respecto a la salud mental, las internaciones involuntarias y la temática de consumos problemáticos en general, de niños, adolescentes y adultos, con la presencia del abogado Nicolás Benedetto, quien forma parte de la Subsecretaría de Salud Mental de la provincia, donde pudimos, bueno, él nos pudo contar sobre cuestiones legales de la ley de salud mental en general, y donde pudimos también hacerle consultas respecto al abordaje de las diferentes instituciones, ya sea Secretaría Local de Niñez, nosotras como el área de consumos problemáticos y las diferentes instituciones, ya sea desde un abordaje más terapéutico, desde una línea más religiosa, todas estuvieron presentes.
1: Sí, bien, me encanta este material, que por ahí no nos enteramos de estas, de estos encuentros, de estas reuniones, de estas capacitaciones, y aquí tuvimos una breve reseña de salud mental en Reconquista con distintos abordajes, con un profesional que vino desde provincia precisamente para encarar esto. Tuvo lugar en Casa del Bicentenario. Hablamos de consumos problemáticos y la verdad es que me quedé pensando en un título de una profesional médica en uno de los medios de provincia, que esto no solamente está pasando en la provincia de Santa Fe. Digo, se está, es aberrante pensar en algo que, en este título que tiró la médica sin darse cuenta, fue el título, se está normalizando el ingreso de bebés con síntomas de cocaína en su sistema circulatorio. ¿Qué significa esto? Bueno, bebés que nacen ya con vienen con esto por mamás que están afectadas al consumo problemático, es decir, que ya tienen esa droga en la sangre, pero además, accidentalmente o no, bebés que hasta lo he leído y te impacta. Con restos de cocaína en mamadera, o sea, es terrible, ya lo están advirtiendo.
0: ¿Y cómo se llama eso, que el síndrome de abstinencia?
1: De abstinencia,
0: con
1: por eso
0: también
1: digo,
0: están teniendo.
1: Tanto bebés que nacen de mamás con consumos problemáticos como bebés que han recibido, hasta, lo cuentan los mismos profesionales, restos de cocaína en mamaderas, es decir, se está cada vez viendo más esto. Digo, no sucede solo en la provincia de Santa Fe, no es un consuelo, es para que estos temas sobre consumos problemáticos, la droga y demás, sea un tema que esté siempre ahí puesto en la mesa para el abordaje. Es tremendo, tremendo. Es una profesional médica que lo dijo en estas horas y hablando un poco de lo que está sucediendo en los grandes hospitales en la provincia de Santa Fe, pero sabemos también, porque estamos al tanto de lo que sucede en el resto, también ocurre en otras provincias.
0: Sin dudas que sí, una problemática que de difícil abordaje y a su vez...
1: pero tiene que estar siempre,
0: exacto,
1: ahí en carpeta.
0: Exacto, eso iba a decir justamente, ¿no? Es un abordaje que hay que seguir intentándolo, ¿no? Y que tiene que estar el trabajo de provincia, de nación, de los municipios, de quien le quepa el saco, ¿no?
1: Hoy más
0: y
1: que
0: cada
1: nunca.
0: Cada uno de nosotros incluso también hacer lo posible, ¿no? Si nos toca de cerca.
1: Un abordaje que incluya también a esa mamá que está enferma, que tiene ese consumo problemático, ese núcleo familiar. Estamos viendo también esto relacionado a las causas judiciales, los operativos, donde se detiene a las mamás con niños, con sus hijos, con menores a cargo, y que porque justamente tienen a cargo esos niños y bebés, la justicia determina que tienen que seguir en su domicilio, no van a prisión, están en la venta de drogas, no van a prisión. Bueno, el debate permanente, y esas mamás que regresan a la casa y en muchos casos continúa la venta, están en ese negocio, sí, del microtráfico. Bueno, temas que tienen que estar siempre ahí en carpeta y siempre, siempre pidiendo y analizando y siguiendo de cerca a la justicia a ver cuál es la mejor manera de solucionar esto.
0: Damos una vuelta de página, se vienen más temas para seguir conversando, para seguir charlando, para invitarte, ¿no? Porque se vienen distintos eventos, se viene la Peña Folclórica del Coro, vamos a estar haciendo nota en un rato nada más, una nota telefónica, pero antes, en minutos nada más, nos está visitando la directora del Museo Histórico para contarnos un poquito sobre este taller de dibujo y collage que se va a estar realizando desde mañana y el domingo, que se llama Postales Históricas de Nuestra Ciudad. Elina Crico nos va a estar visitando para contarnos sobre esto.
1: Muy bien, y la segunda y última semana de las vacaciones de invierno, claro, de los chicos, siguen las actividades en los barrios, las actividades organizadas por la Subsecretaría de Deportes del municipio, con los y las profesoras de educación física. Qué lindo cuando se los ve en las redes, en los distintos barrios, jugando, divirtiéndose, compartiendo con otros, haciendo amiguitos.
0: Que cabe destacar que no es solo para chicos, también los adultos, personas mayores también están con sus talleres, con sus actividades.
1: Muy bien, vamos a la música a las 9:49. ¡Qué día, papá! ¡Qué horario corrido! ¡Que sí, que no!
0: Un despelote con los horarios.
1: La mayoría de los negocios han optado por el horario de atención corrido. Algunos hasta las 15:30. Algunos hasta las 16. ¡Pará! Dejá que me vaya a casa a preparar y mirar el partido. Dejá que vaya tu gente.
0: Mirá, les comparto lo que es el comunicado que dio ayer el centro comercial aquí de Reconquista, que dice: estimados socios, buenas tardes a quienes nos consultaron sobre la posibilidad de emitir un comunicado institucional con motivo del partido de la selección argentina este próximo miércoles 15 de julio a las 16. Les informamos que en esta oportunidad el Centro Industrial y Comercial de Reconquista considera que no es necesario establecer una recomendación general. Entendemos que cada comercio, industria o empresa asociada tiene realidades y modalidades de trabajo diferentes, por lo que será cada uno quien, en el ejercicio de su autonomía, que defina la forma de desarrollar su actividad durante el encuentro. Asimismo, al mismo tiempo, estamos convencidos de que dentro de las posibilidades de cada establecimiento se hará el mayor esfuerzo para que colaboradores, clientes y quienes compartan ese momento puedan vivir y disfrutar el partido e incluso transmitirlo cuando sea posible. Confiamos en el compromiso y el criterio de cada asociado para encontrar el equilibrio entre la atención de su actividad y la oportunidad de acompañar a nuestra querida y orgullosa selección argentina.
1: Pero de qué equilibrio me habla, si apenas puedo caminar, estar de pie. Te conté recién lo que posteó una chica, puso: mi papá me enseñó que no sufra por un hombre. Acá estoy sufriendo por 11 y con mi equilibrio mental ahí, tecleando, pero claro. Che, vamos a la música. Pensaba en las banderas. Bueno, muy bien. A los vendepatria, antipatria nacionales que están pidiendo las banderas, que sí, que no, lleven las camisetas. Hoy es día de camisetas y con las Malvinas acá, bien grande.
0: Así es.
1: No te pueden prohibir entrar con las camisetas y con
0: no, no
1: hablaron
0: se puede.
1: De banderas.
0: No se puede entrar con nada que tenga las...
1: Bueno, me las saco y entro en...
0: Sí, hace te la calor pones adentro después. No,
1: honor y memoria, siempre argentinas. Bueno, ya está, hay una colección muy linda acá que tienen. Hay una cuenta muy linda, en cualquier momento me consigo una de estas, ¿eh? Vamos, ¿cómo estamos hoy?
0: 10 minutos para las 10. Volvemos enseguida con más Celeste y Blanco, que está atravesando todo esto hoy.

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0: Muy bien, continuamos aquí en la Enchaque Tu Mañana. 11 minutos pasaron de las 10. Y estamos aquí con visita con una amiga de la casa. Estamos con la directora del Museo Histórico de la Ciudad de Reconquista.
1: Pura sonrisa tiene.
0: Pura vino, sonrisa, sí.
1: Vino de oreja a oreja. Tengo una alegría y nos comparte. Y ahora me parece muy bien.
0: Elina Crico, ¿cómo estás?
1: Y se contagia la alegría.
2: Gracias, sí. Es que, bueno, juega Argentina hoy, estoy feliz.
1: Fundamentalmente.
2: Pero también estoy feliz por la actividad que vamos a hacer en el museo. Y como siempre, ustedes me reciben tan bien. Vine a invitarlos para que invitemos a todos los niños y niñas de esta ciudad a hacer un trabajo de postales históricas en el Museo Histórico mañana a las 4 de la tarde, que vamos a replicar, como les mostraba, esas tarjetas tan bellas que hicieron los alumnos de la escuela secundaria del Instituto de Artes de nuestra ciudad. Ellos hicieron una visita y después se fueron con la profe y la propuesta era de hacer un tríptico de difusión del museo.
0: Es tremendo.
2: Y es hermoso lo que hicieron, entonces nosotros vamos a hacer lo mismo en formato postal para poder hacerlo en 2 horas. Y bueno, y los chicos estos de la escuela secundaria los fuimos a invitar para que nos ayuden a trabajar con los niños. Y varios, 5 o 6 se anotaron para ayudarnos.
0: Qué lindo. Qué laburo este el que han hecho los chicos de la escuela de arte.
2: Viste qué bello, chicos, quedamos fascinados.
1: Los chicos que están en la era de la virtualidad, donde hasta las tarjetitas de cumpleaños son todas virtuales, es decir, invitarlos a probar esta experiencia de postales. Recién hablaba del papel. ¿Qué me decías? Me contabas de esta técnica.
2: Teñir en café, para mí es todo novedad.
1: Claro, para darle sensación de antiguo, de
2: sepia, de esa cosa.
1: Qué maravilla.
2: Sí. Y los dibujos, la profe Luciana Cantero, que aprovecho para mandarle un gran saludo, porque la verdad que ha hecho un trabajo increíble. Y fue tan lindo lo que ella nos dejó en tanto registro visual de esa visita y registro de todas esas postales, que hasta yo fui a Santa Fe y compartí esos 2 videitos en la Junta de Estudios Históricos, que fueron los 90 años de la revista de la Junta, y les mostré eso, la experiencia con estos chicos, porque en videitos de 1 minuto pude transmitir lo que hacemos en el museo, acá tan lejos de Santa Fe, cotidianamente. Y bueno, y la gente le encantó.
1: Quedaron sorprendidos. Qué lindo.
0: Y bueno, como quedamos nosotros, claro, cuando nos mostraste. La verdad que sí. Hermosos los trabajos.
1: Contanos bien sobre, recién nos decías, quiero hacer hincapié, bueno.
2: Mañana.
1: Apoderate vos del micrófono, dale.
2: Jueves 16 de julio a las 16 horas, los esperamos en el Museo Histórico, pero con inscripción previa. Te paso un celular, que es 441703, que es el celu del museo, que está en la publicidad, digamos. ¿Por qué? Porque se requiere material y hay que organizarse.
0: Entonces, cualquier cosita se pueden, si por ahí andan tomando unos mate por acá cerca, pueden pasar por el museo también.
2: Sí, también. Sí. Vamos a estar ahí abiertos y la idea es visitar. Primero teñir la postal con café, vamos a tener todo preparado, espero que salga bien la experiencia, pero sí, confiamos. Vamos a teñir, después hacemos el recorrido y después ellos van a hacer su dibujo, porque bueno, tienen que traer su cartuchera. Vamos a tener también como algunas fotos, así como para que ellos puedan hacer tipo collage con fotos históricas del museo. Así que bueno, estamos muy entusiasmados porque eso es una muestra de que hay creatividad y hay conexión con la historia. Nos sorprendió, ¿viste?, cómo van relatando. Está bien, ellos sacaron fotos, pero están relatando los instrumentos de música, las armas, los mapas, la historia de Leoní Obligado, del coronel. O sea, todos se llevaron esa vivencia de la visita y la pudieron transmitir.
0: ¿Y cómo queda fijada en la cabeza de cada uno de los chicos? Cuando trabajan sobre eso, lo ponen en un papel, ya sea de manera artística, escribiéndolo. Así es como se trabaja y cómo queda, ¿no?, en la cabeza de uno.
1: Y el vagón del tren y las vías que tenemos acá está presente, ¿no?, en todos los no alcanzamos por ahí, digo, a dimensionar en el sitio que estamos parados nosotros, plantados en este complejo, la estación, que un lugar mejor no hay para que existan estos museos, ¿no?
2: Uh-huh. Y les cuento algo, cuando fuimos a invitarlos a los chicos de la escuela secundaria, fuimos con Luciano, que trabajamos en el museo los dos, fuimos una mañana y antes de las vacaciones, y ellos estaban, vieron que es acá, uh-huh, por Roca, que es una casa antigua, que era una casa de la familia Itik, que ahí se hacían reuniones de la masonería.
0: Mirá.
2: Bueno, es patrimonial esa casa. Bueno, ahí funciona ahora el anexo de la Escuela de Arte. Y ellos estaban todos como dibujando, muy concentrados, y bueno, con Luciano los invitamos y decíamos, ¿será que qué habrán? Porque nos miraban, pero a la vez estaban como muy en su trabajo de dibujar, pintar. Y después al mediodía nos dijo Luciana todos los que se habían anotado, y eran como 5, así que estábamos re sorprendidos y, bueno, muy contentos.
1: Qué linda actividad, coincidiendo también con las vacaciones de invierno, y atraer a los más jóvenes hacia el museo con estas actividades para meterlos de lleno. No solamente, sí, es venir al museo y mirar, observar, sino plasmar, llevar, claro, también a papel lo que están viendo, lo que están reconociendo. Me encanta.
2: Gracias.
1: Qué linda idea. El museo que tiene red social, que uno puede seguir también.
2: Sí, por eso, Instagram, sí, gracias. Museo Histórico Reconquista, que ahí estamos pasando la invitación, y el Facebook también, Museo Histórico Reconquista.
0: ¿Algo para adelantar, para ir sabiendo qué va a pasar más adelante, se puede?
2: Y bueno, ya estamos, ya tenemos listo el 1 de agosto la caña con ruda.
0: En
2: marco del
0: actividad.
2: Rally, conductores a abstenerse,
0: antes,
2: pero
0: de ir a
2: la comunidad puede ir a...
0: Apenas llegamos a la radio...
2: Es sábado.
0: Hacemos el...
2: Nos van a hacer madrugar un sábado.
1: Bien.
2: Para ir a servir a la comunidad este aperitivo que hace bien, que cura los males y que hace más de 10 años que lo hacemos en el museo, ya desde 13 años, bueno, y con todo éxito, y cada vez se extiende más, pero en realidad es algo que se hace en Reconquista, sí, propiamente, que uno va a una casa y está la caña.
0: Muchos locales ruda. Comerciales por ahí también tienen la, sí, tradición de prepararlo y convidar un poquito.
2: Sí, bueno, nosotros lo hacemos ahí también, gratuitamente, así que este sábado, 1 de agosto, en el marco del rally, vamos a estar ahí con la caña, ya está preparada con todas las condiciones requeridas, así que ahí
1: qué buenas, buenas noticias, por todas partes.
0: Sí, seguro que sí.
1: Los objetos, ¿ustedes siguen recibiendo permanentemente objetos?
2: No, permanentemente
1: históricos.
2: No. Ahora estamos en un impasse, pero hay buenas noticias porque estamos en obra. A partir de la actividad.
1: Eso iba a preguntar porque, digo, en una de esas reciben o tienen la posibilidad, pero la cuestión también son los espacios.
2: Los,
1: ¿no?,
2: espacios que ahora...
1: Porque no es cuestión de poner nomás. Hay toda una organización ahí.
2: A partir del Día Internacional de los Museos, que fue ese domingo, que fue el 17 de mayo... y que el lunes era 18, tuvimos una actividad muy linda con una escuela de arte que cantaron, y tuvimos una visita muy grata en esa actividad, que fue la visita de nuestro intendente. Y el intendente, le gustó cómo salió, no sé qué se dio esa tardecita noche, que él me dijo, Elina, tenemos que hacer el concurso de fotografías históricas. Yo le dije, señor intendente, tenemos que arreglar la sala del museo. Me dijo, ¿de qué estamos hablando? Entonces le mostré lo que había que arreglar. Y no te miento, no les quiero mentir, pero estoy así de feliz también por eso. Al otro día, el equipo de obras públicas estuvo, y al otro día empezamos la obra de restauración.
1: ¿De restauración de qué hablamos?
2: De la sala Roselli.
1: No solamente decir pintar, sino que había que arreglar.
2: No, había que arreglar.
1: En obra, digamos.
2: Había una cosa importante que llevar a cabo. Y él se ve que ese día estaba... Y me dijo, a veces hay que saber... como tocar el botón preciso,
1: claro.
2: Y bueno, ese día se dio, y la verdad que, bueno, por eso también la felicidad, porque
1: claro,
2: después
1: que sí,
2: de tanto batallar.
1: Nos alegra mucho, es todo patrimonio
2: de la ciudad.
1: Así que, bueno, los lugares, los sitios, los espacios tienen que estar bien conservados, porque los artículos que están allí históricos también, si hay espacios con humedad, donde hay roturas y demás, peligran. Así que,
2: claro,
1: muy buena noticia.
2: Sí.
1: Gracias al equipo que se ocupa también de eso.
0: Sí. Bueno, renovamos la invitación entonces para este taller de dibujo y collage.
2: Mañana hay que inscribirse en el 441703. Mañana jueves 16 de julio a las 16 horas en el Museo Histórico. y bueno, la familia puede acompañar a los niños a hacer postales también. Bien. Los
0: bueno, buenísimo.
2: Bueno, gracias.
0: Gracias, Eli.
1: Estamos, a mí me dicen Eli y a vos te dicen Ali. Así.
0: Sí, no, se me cruza el. Tengo una Lina y una Elina.
1: Elina. Gracias por traer estas tarjetas, postales también para ver de cerca nosotros de qué hablamos, ¿no? Bueno, y los vecinos, acérquense en familia con los chicos, aprovechen, vengan a disfrutar este espacio hermoso de naturaleza en el que está el complejo La Estación, los museos. Gracias y bueno, nos estamos viendo siempre en contacto. Y vamos a Argentina, 10:23, ahí está.

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1: 30 minutos de las 10, vamos hacia eso que todos estamos esperando, ¿no? Hacia las 4 de la tarde, hasta las 16 horas, donde se va a parar todo el país.
2: Falta una banda igual, ¿eh?
1: Falta una banda todavía, pero bueno, hay que hacer cosas para que pase rápido. Bueno, 17 grados 8 la temperatura en la ciudad de Reconquista, la humedad que acompaña es del 63%, la presión está en 1005 hectopascales, viento desde el noreste a 25 kilómetros por hora, 15 kilómetros la visibilidad. Parcialmente nublado, dice, para toda la jornada. Y mañana ya se están esperando algún que otro chaparrón. Muy poquita la probabilidad para la madrugada. Pero bueno, en definitiva, eso es lo que dice el Servicio Meteorológico Nacional. Y alguna probabilidad de tormenta aislada para el sábado se está viendo en el extendido. Por ahora, nada más que eso. Vamos a la información.
2: Así es. ¿Arrancamos? ¿Te parece si arrancamos con Fran? Tiene dale, para dale. Contarnos de fútbol y tenemos. Seguimos con vos, Diego.
3: Dale, vamos con la información local, en realidad, deportiva, disciplina fútbol. En este caso, porque temprano dijeron qué pasó con la fecha del fin de semana. Bueno, la quinta fecha del torneo clausura de la Liga Reconquistense de Fútbol fue suspendida se va a disputar este fin de semana. No se va a disputar este fin de semana. Fue así que la Liga Reconquistense de Fútbol decidió reprogramarla para preservar la organización del calendario ante la incertidumbre por la posible suspensión de la actividad de AFA.
2: Claro.
3: Y obviamente en caso de que la selección argentina avance hacia la final del Mundial 2026. La jornada se disputará una vez finalizada la última fecha del campeonato. Mientras tanto, este jueves y viernes se juegan partidos pendientes, que lo dijimos ayer, si quieren lo recalcamos más tarde. Son partidos de la primera fecha de clausura y de la segunda fecha de clausura. Hoy, 22 horas, 4 partidos hay y el fin de semana no va a haber fútbol en este caso y se la va a dejar a esa fecha, a la quinta, para luego cuando termine el campeonato.
2: Muy bien. Siempre con el repaso, con las novedades justas. Lo que decías para la próxima hora lo dejamos. ¿Ya terminaste ahora con este resumen o tenemos más?
3: Bueno, si quieren la digo ahora, los partidos de hoy. Y si no, vamos directamente a lo que vinimos, que claro, es a lo del Mundial. 16 Dale. Horas, Inglaterra-Argentina, buscando un pase para la final. Y recordar que ayer España le ganó 2-0 a Francia. Una Francia distinta que la desconocimos.
2: Es dibujada, ¿no?
3: Sí.
1: Una Francia que jugó por debajo de su nivel y una España que aprovechó eso y jugó muy correctamente. Me parece, no erraron un pase, o sea, jugaron muy tranquilos. Lo que yo pude ver, escuché la primera parte y la segunda parte lo miré. Y realmente el arquero tuvo algunas que fuera. Aparte el arquero, Simón, el arquero español, tuvo buenas atajadas.
3: Tuvo buenas atajadas, ¿no? Pero lo que mostró España fue algo que tampoco venía mostrando en los mundiales. Recordemos que la lógica ayer daba ganador a Francia.
1: Sí.
3: Si vemos el repaso de España en el mundial, empató, tropezó, le hicieron goles, no fue correcto.
1: Pero no perdió, ¿eh?
3: Claro, pero no perdió. No fue una selección como Francia, que venía ganando por goleada, nunca sufrió, siempre pasó caminando todos los partidos. Lo cierto es que, bueno, ayer se vio. ¿Qué pasó? Es la pregunta. Y bueno, enhorabuena, porque yo creo que España ahora está con el pecho inflado porque ganó, está en la final, obviamente, pero como que a Francia nosotros lo tenemos un miedo, hay un
2: después
3: cupo.
2: Con los días, porque ahora estamos todos con los partidos actuales, claro, pero después vendrán los análisis, ¿no?
3: Exactamente.
2: Serios, digo, a ver realmente, sobre todo para los técnicos, qué pasó en este caso, cómo se trabaja eso y el público y la gente, los seguidores de Mbappé que esperaban mínimamente un gol de Mbappé.
1: ¿Qué te parece?
3: Bueno. Tengo una posible formación para la escaloneta hoy.
1: A ver.
3: se iba a formar. Recordemos que esto es posible porque Scaloni no da la formación hasta minutos muy antes. Bien. Pero Manuel Emiliano Martínez, el Dibu Martínez en el arco, Nahuel Molinas, Cristian Romero, Lisandro Martínez y Nicolás Tagliafico serán nuestros defensores. Rodrigo De Paul, Nicolás González, Leandro Paredes, Macalister y Enzo Fernández en el medio y Lionel Messi y Julián Álvarez en la delantera.
2: Bueno, y hay varios jugadores argentinos que jugaron o están jugando en el fútbol inglés. No se vayan a creer los ingleses que porque están viviendo allá o están jugando allá van a estar pensando, el partido es el partido, dijeron.
1: No, por supuesto.
2: ¿Eh? Hay uno que tiene novia inglesa, el otro tiene los hijos que nacidos allá, tienen casa allá, el Dibu. Bueno, hay una conexión con Inglaterra de algunos actualmente, otros han sido jugadores, pero el partido es el partido. Todo eso queda afuera.
1: Sí, por supuesto, pero además, a ver, yo insisto, otra cosa es que lo que pasó aquella vez con Malvinas era un gobierno contra un gobierno también, ¿eh? No era el argentino de a pie contra el inglés de a pie. Separemos un poco también, ¿viste? Hoy, en estos días, ahora que está todo en ebullición, por ahí es más difícil, pero en otro momento se puede pensar mejor eso. Pero me parece que es un poco así también, no. A ver, hay veteranos que han hecho amistades con veteranos de Malvinas ingleses también. Eso es conocida, son conocidas esta historia. Entonces hay que separar a veces un poquito algunas cosas.
3: Sí, las redes.
1: Para pensarlo también.
3: Lo cierto es que las redes están inundadas con todo este contenido.
2: Memoria.
3: De Diego, Malvinas.
2: Memoria. Y a los que robaron que devuelvan. En ese y en todos los ámbitos de la vida, digo. No solamente ahí, hay un reclamo permanente frente a los ingleses de distintos países.
3: Me gustó.
2: Escocia está desplegando banderas argentinas desde anteayer en sus ventanas.
3: Claro.
2: Escocia que está enfrentado. Los franceses que también históricamente enfrentados
1: Bangladesh,
2: a los ingleses. O sea, no estamos solos en esto porque sí, y el fútbol, y sí, coincido, pero en cuanto a reclamo histórico se prenden también los escoceses, sí. Están con las banderas argentinas.
1: Es inevitable la cuestión política, así que no se puede separar, todo es político, así que es válido también que se puedan llevar, por más que no dejen, es válido que se puedan llevar banderas o camisetas con insignias de Malvinas.
2: Lo importante es que el tema está. Y me parece que también lo sienten los excombatientes, de que no caiga en el olvido la causa Malvinas. Con esto, con el fútbol, está siempre ahí puesto en la mesa para que siempre se esté insistiendo o hablando del tema.
1: Sirve para eso, para que,
2: claro que sí,
1: la causa Malvinas no quede en el olvido y esté sobre la mesa para que se pueda seguir discutiendo. Obviamente se pueden recuperar las Malvinas por vía diplomática.

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0: 40 minutos de las 10 está sonando ahí esta versión de Sobreviviendo, Víctor Heredia junto a la banda de cumbia Meta Guacha. Antes escuchábamos en la primera hora, ¿se acuerdan? La versión junto a...
1: La Berizzo. Ahí está.
0: En esa versión más cercana, ¿no? Más rockera, pero más cercana a la original.
1: Víctor Heredia, que decíamos, se sigue aggiornando, también abre la puerta a otros ritmos musicales. Está bueno eso, llega a otros públicos.
0: Son del mismo palo con León Gieco, ¿no? Se han sumado a tantas versiones de sus propios temas que lo único que hacen es generar más... obras lindas, ¿no? Obras
1: y acercar hermosas. Al público más joven también, supuesto, estas canciones que tienen sus años.
0: Bueno, vamos a la información del ámbito municipal, en este caso tiene que ver con las obras preventivas antes de la llegada de El Niño, el fenómeno del Niño. Estamos hablando de muchas lluvias que se esperan para el segundo semestre de este año. Ante los pronósticos de lluvias intensas, dice la nota, para el segundo semestre, a causa del fenómeno del Niño, el martes 14 ya de julio, ayer la Municipalidad de Reconquista comunicó que continúa trabajando en distintos sectores de la ciudad para mejorar el escurrimiento del agua y fortalecer la prevención. Durante la jornada se informó que los equipos municipales realizan la limpieza del canal y de la boca de alcantarilla de la avenida Fray Antonio Rossi desde la calle 63 hacia el sur sobre el lado este. Como así también avanzan con la limpieza de desagües en calle 68, desde calle 75 hacia el sur, y sobre calle 75, desde calle 68 hacia el este. Además, se repara una alcantarilla en la intersección de la calle 83 y la ruta provincial A009, lo que es el camino a puerto, y se prepara una fosa para la instalación de una bomba en la zona de calles 68 y 75. La municipalidad remarcó que cada intervención responde a puntos estratégicos para el drenaje de los distintos barrios como parte de un trabajo preventivo sostenido que continúa desarrollándose en toda la ciudad. Asimismo, se subrayó que estas acciones se complementan con el compromiso de cada vecino mantener libres de residuos los canales, cunetas y desagües. Es fundamental, ¿no?, para fortalecer, para favorecer el escurrimiento y cuidar entre todos nuestra ciudad. Así que
1: vienen advirtiendo sobre intensas lluvias.
0: Se viene advirtiendo, está pronosticado. Puede que no pase nada. A ver, hace un tiempito charlábamos con un especialista de INTA, especialista en temas hídricos. Lo cierto es que el pronóstico del fenómeno del Niño está para la segunda parte del año, hacia el final, hacia octubre sobre todo. Y tomar medidas preventivas es lo mejor que se puede hacer. Si no pasa nada, no pasa nada.
1: Pero las obras quedan. Las obras quedan, claro,
0: exactamente.
1: Que sí.
0: Así que bueno, cada uno en sus municipios, comunas, ya están haciendo los suyos, sus trabajos, y enhorabuena que se puedan estar haciendo.
1: Bueno, del ámbito deportivo local, y ahí tenemos un resumen que también lo pueden ver en redes, ver y escuchar en redes sociales, tiene que ver con este importante evento, esta clasificatoria regional de patín artístico en Reconquista. A partir de hoy y hasta el domingo 19 de julio, el Club Atlético Adelante será sede de la etapa clasificatoria regional de la zona C rumbo al campeonato nacional que se va a disputar en San Juan, en un evento que reunirá a más de 600 patinadores y patinadoras de Santa Fe, Córdoba y Entre Ríos. Ayer tuvo lugar la presentación oficial en conferencia de prensa encabezada por Marcelo Sánchez, presidente de la subcomisión de patín artístico del Club Atlético Adelante. También estuvo la licenciada María de Maggio, a cargo del área de desarrollo humano del municipio y de educación. Vamos con un extracto de lo que decía María Ide y lo que sucedía ayer.
2: Ustedes, a todos estos 600 patinadores y a sus familias. Porque algo que se caracteriza Reconquista es en los eventos deportivos, culturales, porque no es solamente ese evento lo importante, sino lo que significa para todo ciudadano ese evento. En los que vienen disfrutan de nuestra ciudad. Por eso en estos días todo reconquistense va a estar abierto a que ustedes lo pasen bien.
3: Estamos muy contentos por volver a renovar esta confianza que nos ha dado el club adelante, la Federación Santa Fecina de Patín, en confiar en Reconquista. El año pasado, cuando nos hacían la propuesta, oportunidad de traer ese evento que siempre se realizó en Rosario, Santa Fe, traer la Reconquista por primera vez con nuestro intendente, con nuestra secretaria, no dudamos en decir que sí, porque creemos que el norte y Reconquista está preparado para este tipo de eventos.
0: Bueno, ahí mucha información y muchas cosas, muchas actividades en la ciudad de Reconquista.
1: Esto es hasta el domingo 19.
0: Exacto. Bueno, decía, ¿no? Uno ingresa a las distintas redes sociales de lo que es desarrollo humano, lo que es Reconquista Deportes, medio ambiente. Bueno, en todas, en cultura, en todas encuentra actividades para realizar, para visitar, para incluso para proponer también espacios, digo. Así que no le pierdan pisada. Nosotros les vamos contando,
1: por supuesto,
0: un montón de cosas, pero ustedes tampoco le pierdan pisada. Ingresen a las redes y se van a ir enterando. Por supuesto, también en la página del municipio, que es reconquista.gov.ar, que, dicho sea de paso, ahí van a ver el loguito de la radio, Radio Ciudad, y ingresando allí van a poder escuchar la radio de manera online desde cualquier lugar del mundo, porque por ahí te vas de Reconquista y la señal obviamente de la 88.1 se va perdiendo. Entonces, desde cualquier lugar, desde el celu, la compu, la tablet, donde sea, vas a poder seguir escuchando la radio que vos ya elegiste para todos tus días.
1: Y vamos a Argentina, ¿eh? Vamos, Argentina frente a Inglaterra, hoy a las 16. Mientras tanto, la música en el 88.1 de tu dial.

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0: 8 minutos de las 11 de la mañana. Continuamos aquí en Chaque, en la 88.1 Radio Ciudad, y ya tenemos nota nuevamente.
1: Claro que sí, y además les anticipamos que este viernes 17 vamos a tener noche de peña del Coro Municipal Infanto Juvenil en Reconquista, y está precisamente en el contacto telefónico Ailén Basimiani, que es directora del Coro Municipal Infanto Juvenil. ¿Cómo estás, Ailén? Buen día.
2: Buen día, Ali. ¿Cómo estás? A toda la audiencia. Muchísimas gracias por la entrevista y el espacio. Sí, estamos a full ya en los últimos preparativos para esta última peña del Coro Infanto Juvenil, que la hacemos este viernes 17 de julio a partir de las 21 horas en el Centro de Jubilados por calle Bolívar. Así que estamos muy felices por la convocatoria, también por los artistas que nos van a acompañar y nos van a deleitar con su música y con sus bailes esa noche, que por suerte tenemos el honor de tener varios. Tenemos una grilla bastante amplia para este viernes, bueno, como ya lo venimos anticipando y haciendo casi siempre en las peñas anteriores. Nos van a estar acompañando Futura Huella, Liani Blanco, va a haber tres conjuntos de chamamé, van a estar los Nobles de Chamamé, los Primos Chávez, la Explosión Chamamecera. Va a haber una mamá del coro que en esta oportunidad, así como hiciste vos en la peña anterior, también nos va a acompañar cantando, que es Lorena Brezán.
1: Muy bien.
2: Y tenemos al ballet Irupé también, que nos va a acompañar y nos va a hacer ahí nos va a sacar a bailar un rato. Así que estamos muy contentos. Estamos ofreciendo anticipadas a 8.000 pesos. Con integrantes del coro o también al teléfono 53 97 52, y si no, en puerta también van a estar a 10.000 pesos. Y tenemos también, bueno, servicio de cantina como siempre: empanadas, choripanes, algo dulce para compartir para el mate después. Y no se suspende por lluvia, porque es dentro del salón, porque estaba previsto, me parece, algo de llovizna, creo. Así que bueno, está todo en marcha ya para que la gente vaya y pueda disfrutar una noche de pura música.
1: Muy bien. Y hay que contarle a la gente también que cuando, exitosísima la otra edición, y en esta se espera más público todavía, realmente estuvo muy lindo. Trabajan sí. Los papás, acá hay que contar que el salón está con la fecha y la hora reservada, pero hay que ir a acomodar tablones, silla, hay que decorar, hay que armar todo. Y hay un trabajo importante con la previa, vendiendo las entradas. Hay mucho trabajo para esta peña, que además de un deleite personal, es a beneficio.
2: Tal cual, es muchísimo el esfuerzo que hacen todas las familias del coro. Ya arrancan el día anterior, incluso ya a cocinar, a hacer el relleno, a ir al salón a preparar todo. Bueno, en tu caso también, que vos siempre sos la locutora a cargo, que nos haces el aguante y nos vendés también a todos los artistas.
1: Pero claro, todos nos metemos un poco, cada uno lo suyo, más vale. Hay padres que están en la cantina, otros cocinando, atendiendo. Pues contanos un poco sobre este beneficio, este viaje al encuentro coral de los chicos.
2: Sí, falta cada vez menos en octubre, una semanita después de nuestro festival de coros que hacemos en el Teatro Español. El fin de semana del 10, 11 y 12 vamos a viajar a La Falda a representar a la localidad de Reconquista para un encuentro de coros que se hace todos los años en diferentes puntos del país. Bueno, este año Pueblo Coral tiene la oportunidad, digamos, de hacer este festival en La Falda, como uno de los 4 o 5 puntos que eligen, digamos, a nivel país. Y bueno, nosotros nos vamos a sumar en ese festival y vamos a estar compartiendo escenario con gente de, no recuerdo ahora bien qué provincias, pero ya me parece algo de Buenos Aires, algo de Santa Fe también, algunos de Córdoba. Así que bueno, va a ser bastante variado. Y bueno, y los niños están súper emocionados por tener esa posibilidad de viajar, ¿viste? Y de llevar su música también a todos lados.
1: Me encanta, me encanta. Bueno, hacia ese festival coral va el grupo de este año. Las edades de los coreutas, para que la gente sepa, que y además que las inscripciones, hay un mes determinado en el que pueden acercarse con los chicos que quieren. A mí me preguntan, se puede aprender a cantar,
2: por
1: se
2: supuesto,
1: puede mejorar.
2: Sí, preguntando hasta el día de hoy, sí. Y lamentablemente a esta altura del año no podemos tomar chicos porque venimos avanzados con el repertorio y con toda la movida del año, pero siempre las inscripciones se abren en mediados de febrero, hasta fines de marzo inclusive, y se pueden acercar a Casa del Bicentenario, a la Secretaría de Cultura, de lunes a viernes de 8 a 12 por la mañana, y si no, a mi teléfono personal, 3482-60-3474, y ahí me escriben, y si no, por las redes también del coro, estamos en Instagram y en Facebook como Coro Infanto Juvenil Reconquista, entonces ahí pueden contactarnos y escribirnos para sacarse todas las inquietudes, pero además está decir que es una actividad totalmente gratuita y que los ensayos son dos veces por semana, los lunes y miércoles, de 6:15 a 8:45 de la noche, y las edades son variadas, tenemos, por eso justamente el nombre se cambió de coro de niños a coro infanto juvenil, porque ya los que eran niños ya no se sentían tan niños, porque seguían cantando hasta tener 16, 17 años, entonces bueno, la edad es entre los 7 y los 17, 18 años aproximadamente, así que están todos invitados para sumarse en las inscripciones 2027 y renovar también parte del coro, porque siempre es un constante movimiento de chicos que algunos terminan, dejan, porque bueno, ya no tienen más la edad para pertenecer, otros porque bueno, por ahí en la secundaria se les complica los horarios, entonces va todo el tiempo cambiándose de coreógrafas. Pero bueno, tenemos muchos, por suerte.
0: Ailén, ¿qué tal? ¿Cómo estás?
2: ¿Qué tal? Buen día.
0: Hablando de contactos, ¿no? De cómo contactarte y demás, ¿cómo lo hacen para adquirir las entradas para este evento?
2: Nosotros estamos vendiendo, los coreutas, están vendiendo las familias de los coreutas, pero si no, hay un teléfono de contacto que es el 3482-53-9752. A ese teléfono le pueden mandar un mensajito o una llamada y les van a estar acercando o mandando la dirección para que retiren sus anticipadas, que están a 8.000 pesos. Si no importa, 10.000 pesos.
1: Muy bien, este viernes 17, 21 horas puntual, arranca todo en el Centro de Jubilados.
2: Así es.
1: Bolívar 1544. Reiteranos el precio de las anticipadas.
2: 8.000 en puerta, perdón, 8.000 anticipadas, 10.000 pesos en puerta.
1: Muy lindo va a estar. La primera, la edición anterior me encantó. Así que ahí nos vamos a reunir estas peñas folclóricas que tanto, tanto gustan. ¿Algún dato más que quieras agregar?
2: Creo que dije todo, que vayan nomás con ganas de pasarla bien y de bailar mucho, que se lleven calzado cómodo,
1: claro,
2: porque está previsto que se va a bailar mucho.
1: Hay gente que llega, baila y no termina de bailar hasta el final. Bueno, y el salón, que es el centro de jubilados, que es un salón cómodo, amplio, están buenos los baños,
2: sí,
1: también.
2: Sí, muy lindo.
1: La comida es muy rica, las empanadas, así que el sonido... ¿El sonido de quién va a ser?
2: El sonido es el sonido municipal, que siempre nos hace una colaboración, digamos, con una ayuda, digamos, dentro de los beneficios, digamos, que hacemos en las peñas. Así que vamos a tener ahí a los chicos del sonido municipal que nos van a estar acompañando esa noche.
1: Muy bien, te agradecemos, que la agarramos justo haciendo mandados. Bueno, aprovechar por los horarios de hoy, que son horarios especiales por el partido de Argentina. Gracias, saludos a Laura Bagnoli,
2: gracias.
1: Que también junto con Ailén dirigen el coro y a todo el equipo, a la banda. Muchísimas gracias.
2: Gracias a vos, Ali, y a todo el equipo también. Un abrazo grande, nos vemos.
1: Bueno, muy bien. Me encanta, dirige el coro, Ailén dirige el coro Infanto Juvenil Municipal de Reconquista, el coro polifónico de Avellaneda, además es docente, tiene horas de música, no para. Me encanta, me encanta, me encanta. Bueno, y las peñas folclóricas, el boom del folclore, Diego, lo decíamos, ¿no? Constantemente la gente va a las peñas.
0: Está buenísima, las peñas funcionan muy bien porque hacen sentir muy bien también a la gente. Y escuchaba ahí la grilla que tiene esta, la peña del coro infanto juvenil. Es tremenda también, ¿no? Tres grupos de chamamé, más todo lo demás que comentaban, va a estar Lorena Bresan también, que
1: la explosión chamamecera, futura huella,
0: un montón,
1: los buenísimo. Nobles del chamamé que andan muy bien, los primos Chávez y más artistas invitados. Y
0: son peñas, dice uno, pero son prácticamente festivalitos.
1: Sí,
0: digo, ¿no?
1: Aparte con los ballet bailando, y yo que estoy siempre lista. Claro. En cuanto hay un blanquito entre grupo y grupo, toqui me meto, hago un par de canciones, y bueno, no hay que dejar espacios. En blanco, la
0: lo
1: gente
0: que sí
1: quiere.
0: Hay que dejar espacio para las empanadas.
1: Uy, qué ricas que las preparan. Y para colmo, me encanta cuando las empanadas las preparan con mucho relleno. Claro, no le están rico. Ahí mezquinando, como los pastelitos, el cuadradito de batata, de membrillo, tiene que ser grande. ¿Viste cuando empezás a comer un pastelito y ya te entras? Mirá, tiene un centímetro por
0: emoción,
1: uno. ¡No!
0: Engañado.
1: ¡Ponele dulce! Claro. Pon la pasta frola. Si no le pones la misma proporción de masa que de dulce, no. Sigo de largo, la pruebo. Me encanta, la misma proporción tiene que ser. Mira para dónde me fui. Ya que estamos con pastelito, pasta frola, folclore y bien argentinos, ¿tenemos un bloque folclórico? ¿Puede ser? Viste, Fran, en el aire lo doy vuelta así. ¡Pum! Ya tenía algo armado, pero le salí con esto. Vamos, Radio Ciudad 88.1.

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0: Muy bien, casi 10 minutos para las 12 del mediodía. Despacito nos vamos yendo. Bueno, hay información, por supuesto. Está la inflación del mes de junio, mirá. 1,9, la inflación quedó por debajo del 2% por primera vez en 10 meses. Una de las noticias que están dando vuelta, ¿no? El Instituto Nacional de Estadísticas y Censos informó que la inflación de junio fue del 1,9, lo que representó una desaceleración respecto al 2,1 registrado en mayo. Bueno, números que nadie entiende, pero que sí entiende cuando va a la góndola, ¿no?
1: Acá bueno. Lo único que se desacelera es el consumo. A mí no me
0: claro,
1: vengan con
0: por eso digo, ¿no?
1: Lo único que se desacelera. Después
0: por
1: lo otro
0: digo. Uno puede explicar la inflación con números,
1: ¿le
0: estadísticas?
1: ¿Le puedo imprimir eso y me voy a la farmacia, al supermercado,
0: sí,
1: y les muestro cuando ves a los chicos cambiando de precio permanentemente? Me
0: claro,
1: van a decir igual.
0: Sí, ¿qué ellos querés ellos que tienen que comprar igual que nosotros, te
1: sí.
0: digo.
1: Yo siempre le digo, contenta, me fui al súper y digo, pará, porque justo conozco a la chica que estaba. Pará, le digo, no cambie de precio que compramos. No, me dice, esto ya está cambiado el precio.
0: Claro.
1: Anoche ya cambiaron
0: cuando
1: los precios.
0: Lo
1: nosotros pegamos
0: casa.
1: Los papelitos nomás en la góndola.
0: Claro,
1: ay, qué
0: claro,
1: ilusa
0: claro.
1: que soy.
0: Bueno, 19 grados 2 la temperatura para la ciudad de Reconquista. Estamos yendo a los 20 grados, ya en un rato nada más. La humedad en el 59%, la presión está en 1005. El viento desde el noreste a 25 kilómetros por hora y se siente. Si saliste muy abrigado hoy temprano, ahora te vas a querer ir sacando de a poco todo lo que tengas, por lo menos lo más pesado, lo más grueso, ¿no? La visibilidad es de 15 kilómetros. Bueno, 23 se espera como máxima para hoy, 20 va a ser esta noche. Está linda la jornada, ¿eh?
1: Claro
0: está
1: que
0: linda
1: sí.
0: para todo lo que viene.
1: Bueno, y una muy buena noticia, el Hospital Regional de Reconquista sumó un nuevo equipo y ya no hará falta viajar a Santa Fe para tratar enfermedades de la sangre. Una muy buena noticia. Sumó el hospital un moderno equipamiento de aféresis. Según detallaron, es tecnología nueva, única en todo el norte santafesino, que va a permitir realizar en el propio efector tratamientos especializados que anteriormente obligaban a trasladar a los pacientes hacia la ciudad de Santa Fe. Esto representa un salto en la capacidad de respuesta del servicio de hemoterapia del hospital. ¡Qué buena noticia!
0: Muy buena noticia para todos los habitantes aquí del norte, que dependen muchísimo del Hospital Regional de Reconquistas para muchas cosas.
1: No, y aparte de los que solamente podían tratarse viajando.
0: Exacto.
1: Esto tiene que ver con las patologías de personas con coagulopatías, leucemias, linfomas y otras afecciones oncohematológicas.
0: Muy bien. Bueno, unas últimas cortitas, Fran, deportes.
2: Sí, recordar que las fechas del fin de semana, la quinta fecha de la Liga de Reconquista de Fútbol está cancelada y luego se va a dar al finalizar el torneo. Y lo que estaba previsto para hoy, recién pasaron y anunciaron que se va a pasar para día jueves. Son los partidos de Defensor de la Costa versus Barrio Norte, Román Fútbol Club versus Chicago, Campe Villa Adelante y Campeones Soccer versus Racing de Reconquista. Todos previstos para las 22 horas del día jueves. Y lo más importante de la jornada de hoy me parece que es el Mundial, es el partido de la selección argentina versus Inglaterra desde las 16 horas. Así que prendidos al partido, también a Radio Ciudad, que nuestro compañero va a estar transmitiendo como es habitual en cada partido. Creo que es la cábala de la escaloneta.
1: Hablamos de Pedro Pacerini, muy bien.
2: De Pedro y el compañero
0: Juan Merlo.
2: Y Juancito Merlo, que siempre están ahí prendidos a la 88.1. Así que saludos para ellos y éxitos en la transmisión.
0: Bueno, mañana tendremos mucho para conversar, para hablar. Seguramente las emociones van a estar yendo y viniendo. Pase lo que pase, mañana va a ser un día más, va a ser otro día. Y bueno, ni me quiero imaginar, ni se me cruza por la cabeza qué podemos estar diciendo mañana a esta hora, más temprano por supuesto, cuando estemos arrancando. Hoy juega la selección, juega contra Inglaterra, nada más y nada menos, en esta instancia de semifinal. Un partido que trae una mochila cargada de historia.
1: Bueno, y como última liñita ya, como último renglón, mejor, suena mejor. el operativo con cortes programados de tránsito en los puntos ya determinados del microcentro arrancan 17:30 y se van a extender hasta las 20:30. Tened en cuenta, 17:30, 20:30 horas, los cortes, la gente puede ingresar a las redes del municipio, a la página, y ahí ya pueden ir viendo, repasar los lugares.
0: Tengan en cuenta alguna de estas intersecciones: Tony Turraspi y Ludueña, Mitre y Belgrano, Abejer y San Martín, Abejer y Roca, Iturraspe y San Martín, Patricio Díez y Belgrano, y Alvear y Obligado, como decía Lina, hasta las 7:30, 19:30.
1: Desde 17:30 a 20:30 horas.
0: Ahí está. Bueno, muy
1: bueno,
0: bien.
1: Bueno, ¿nos vamos?
0: Nos vamos.
1: Gracias, Diego Planicic. Gracias, Fran Rainoldi. Esta semana, Rosita asistiendo.
0: Alina Menghini, gracias también. Bueno, gracias a ustedes del otro lado, por supuesto, por estar ahí prendido a la 88.1, a Radio Ciudad, a Chaque Tu Mañana.
1: Vamos a Argentina,
0: vamos,
1: ¿eh?
0: Vamos a Argentina.
1: Y las Malvinas son y serán argentinas.
0: Nos
1: listo.
0: Encontramos mañana.
1: Claro que sí.
0: Vamos por todo. Dale.
1: Gracias. Chau.

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0: Hola, hola, hola, hola a todos, ¿cómo andan? Muy, pero muy buenas tardes, sean bienvenidos, estamos aquí en una nueva jornada de esta Copa del Mundo, ¿sí? El partido de semifinales, llegaron las semifinales, estamos en las semifinales de la Copa del Mundo, se va terminando el Mundial, algo histórico para la radio, ¿sí? Para la Radio Ciudad 88.1, bueno, ya hay formaciones confirmadas. Una hora y media antes teníamos las formaciones confirmadas, así que bueno, ya está todo preparado. Es mucho mejor que esté todo preparado, que esté todo listo. Volvió Juanse a los comentarios en la Copa del Mundo. Cuando arrancamos con esto, no pensábamos que Argentina iba a llegar tan lejos. Estamos a un paso de llegar al partido que todos queremos llegar. Así que bueno, vamos a ver qué es lo que pasa. Hoy no es solamente un partido, es un hecho histórico. El de Argentina contra Inglaterra. Hay mucho por lo cual hablar. Bueno, hoy arrancamos la previa, no media hora antes, sino una hora antes. El día está espectacular.
1: Está hermoso.
0: Lo veníamos anticipando en el inicio de la semana. Un calorcito que acompaña. El clima está increíble.
1: Está ideal.
0: La gente temprano, yendo al súper o a comprar para cocinar.
1: Haciendo sus cosas.
0: Claro,
1: haciendo sus cosas de temprano para
0: a las apuradas, para llegar al mediodía, para comer y ya pensar en el partido.
1: Sin duda. ¿No?
0: Uno venía a la radio, venía a los estudios a la radio y pasa por la escuadra y ve banderas colgadas, cábala de la gente.
1: Ahora sí se siente ese clima mundialista que previo al mundial no se sentía.
0: Claro, exactamente. Sí. Exactamente. Bueno, el fervor que se vive en la Copa del Mundo es increíble. Vos sabés que mi presentimiento dice que hoy va a ser un partido largo, ¿eh?
1: Sí. Como fue los partidos de Argentina hasta ahora.
0: Ojalá que no, pero mi primer instinto me dice que sí. Vamos a ver, pero se viene un partidazo.
1: Que sea largo, pero que no suframos tanto.
0: En Radio Ciudad 88.1, Argentina, Inglaterra. Si algo le faltaba a Leo Messi es jugar contra los ingleses. Tuvo la oportunidad en un tiempo. Nosotros ya vamos a ir activando los mates, vamos a ir comentando muchas cosas. Pero Messi tuvo su oportunidad en el 2005. Pero bien. ¿Por qué no jugó Messi?
1: ¿Por qué?
0: Porque ese año fue su debut con la selección argentina.
1: Claro.
0: Y fue expulsado contra Hungría. Y ahí se perdió, claro, el partido con los ingleses.
1: Pues era el segundo partido de la jornada de amistosos.
0: Sí, y se lo perdió contra Inglaterra. Por eso.
1: Qué mala suerte.
0: Claro. Soy mucho de mirar streaming así de futbolero.
1: Bien. Sí.
0: Y comparto con algo. Que parecía que el fútbol le tenía un guión preparado. Todo ya todo perfecto. Para que Messi

0: tenga su partido contra Inglaterra, ¿o no?
1: Sí, sin duda sí. Sí, sí, porque vos fijate a la edad que se enfrenta Messi, bueno, en el Mundial que estamos. Hubiese sido más místico si era en el Azteca.
0: Sí.
1: Hubiese sido más místico, pero bueno, en Estados Unidos, el último Mundial del Diego también, entonces... Es, yo creo que de todas formas sigue teniendo esa mística, y como la mística que acompañó a la Argentina durante estos últimos partidos, más con Egipto, ¿no?
0: Claro, sí, uno tampoco sabe si creer en cábalas o no. Capaz que Argentina hoy va con la azul, como veníamos anticipando en la semana, por el motivo de que es visitante, ¿no?
1: Sí, puede
0: ser. Como que el local elige, capaz que por eso. Pero lo cierto es que después ya vamos a ver el historial. También tenemos historial de los partidos entre ambos. Hay distintos historiales. Porque hay uno
1: con la camiseta azul.
0: Claro, hay uno que se jugaron en los 90 minutos.
1: Sí.
0: Y hay otro historial. Ahí ya tendríamos que ir qué ha sucedido en los penales, ¿no? Que ahí cambia un poco el esquema.
1: Ahí ya cambia.
0: Ahí cambia un poco el esquema, ¿no? Vamos a ir repasando muchas cosas también durante el programa, ¿no? En la transmisión. Hoy hay transmisión.
1: Hoy transmisión.
0: La gente ya va empezando a mandar sus mensajes en el canal de YouTube. Se pueden comunicar también con nosotros al 3482-297090 o si tienen el número de cada uno. Para contarnos cómo se preparan, cómo están viviendo la previa, las expectativas para lo que va a ser este gran encuentro contra Inglaterra. En minutos nada más, falta todavía 30, 40 minutos más o menos para que se ponga en marcha el partido.
1: Pasaron apenas 5 minutos.
0: Bueno, han pasado 5 minutos, sí, 6, 6 minutos.
1: 6 minutos.
0: 6 minutos para que este encuentro de semifinales, es el último partido que queda en semifinales.
1: Sí.
0: Ayer ha jugado Francia, lo vivieron, lo escucharon por Radio Ciudad 88.1. Venga, Diego, ¿quiere hablar, Diego? Sí, vení, Diego, vení de este lado, vení. Dale, Diego, vení, te queremos preguntar. Bueno, activale el micrófono, vamos a hablar acá con Diego. Ahora en breve, pero decíamos, un Francia que quedó eliminado
1: ante la mano de España.
0: Claro, llegó a 3 semifinales en los últimos años, a 2 finales, ha llegado consecutivas.
1: Sí, qué locura.
0: Claro, un Francia que ayer no... Es para hablar un poco nomás de Francia, ¿no? Porque hoy tenemos que hablar de la selección. Hoy llegó el día, llegó el momento que todos por ahí estábamos esperando... pero España fue totalmente superior a Francia ayer y avanzó a una final después de 16 años.
1: Sí, después de esa final que le ganó a Holanda, histórico equipo español, histórico equipo holandés. Pero también lo que yo recuerdo del conjunto francés, del conjunto blue, como se le dice, es que a partir de 2018 ese conjunto estuvo en alza. Teniendo como referentes, si bien el partido de ayer no lo tuvo más, lo tuvo a Lloris en el arco en 2018, a Antoine Griezmann, a N'Golo Kanté, que ayer estuvo y no en este Mundial no sumó minutos, también estuvo Paul Pogba en el Mundial 18 y 2022. Y teniendo en cuenta que Francia en 2014 ni siquiera pasó fase de grupos.
0: Sí.
1: Vamos teniendo en cuenta eso y de cómo en 4 años, de 2014, Brasil 2014 a Rusia 2018, cambió por completo el semblante del equipo, y en 3 años, en 3 mundiales consecutivos, llegaron a estar entre los mejores 4 del mundo.
0: Así es, exactamente.
1: Y aparte, ni hablar subiendo puesto por puesto en el ranking, trayendo jugadores estrellas, sacando jugadores estrellas en cada una de las posiciones. Así que creo que no es para sacarle mérito al conjunto francés.
0: Así es. Bueno, llegan los primeros mensajes de la gente. Suerte, chicos. Volvió Juan, se ponen acá.
1: Esa es. Volvimos.
0: Y tenía que volver.
1: Había que volver un día.
0: Claro. Ahora después va a llegar el analista, en el entretiempo dijo que iba a venir.
1: Ah, bien.
0: Hoy para el partido. Lo tenemos Diego. Diego, ¿cómo estamos previo al partido, Diego? ¿Se escucha? No. A ver.
1: Sí, sí.
2: ¿Se escucha? ¿Estamos o no?
0: No estamos. Si no, vení para este lado, si no, Diego. Ahí está, vení, Diego. Pasa, Diego.
1: Qué linda camiseta la de Argentina.
0: Sí,
1: me gusta mucho la camiseta de entrenamiento del arquero.
0: Ahí estamos. ¿Cómo andamos, Diego?
3: ¿Cómo andan, chicos? ¿Todo bien?
0: Bien, ¿vos cómo estás?
3: Bien. Esperando el partido. Como muchos ansiosos, veo muchos que están siendo para la plaza 25 de mayo.
0: Está la pantalla ahí,
3: Está la pantalla y, bueno, hace calorcito.
0: Está lindo,
3: pero está picante el sol.
1: Va a estar lindo.
3: Pero va a estar lindo. Bueno, eso es un condimento que ya la gente caminando se va acercando a Plaza 25 de Mayo, donde ya hace varios partidos que están pasando allí en la plaza, con sonido, imagen, todo. Bueno, buena apuesta que tuvo buen acierto que tuvo la municipalidad. Van a haber calles cerradas hoy, seguramente, esperemos que podamos pasar, y bueno, si no, como dice Scaloni, van a dar todo y pase lo que pase, creo que va a estar bien. Y pase lo que pase, estamos hablando que si vamos a un tercer y cuarto puesto, nuevamente Francia.
0: Pero aparte, sí. ¿Qué partidos, no? Porque si vos pasás a la final, lo tenés a España, y el tercer puesto lo tenés a Francia, o sea que los partidos no son fáciles.
1: Claro, no, porque aparte, ya teniendo en semifinal un conjunto inglés con toda la historia geopolítica que eso trae, y también futbolística, ¿no? Que eso arrastra y está siendo, yo creo que por el lado del conjunto argentino, está siendo histórico.
3: Histórico, y bueno, y ustedes lo saben también, yendo un poco a la conferencia de Scaloni, ¿qué hubiese pasado si hubiese estado Diego vivo? Pienso yo, ¿no? Porque Scaloni es muy reservado, no es conflictivo bajo ningún punto de vista en todo este tiempo que tuvo en la selección. Ante, digamos, un Maradona que, bueno, le gustaba ser picante cuando lo quería hacer, ¿no? Y por ahí uno se pone a pensar, digo, ¿qué hubiese pasado? Se repite la historia con un Maradona vivo. Obvio, bueno. Son pensamientos que uno por ahí se le ocurre, digo, ¿qué hubiese dicho? ¿Cómo hubiese planteado la cosa? ¿Hubiese habido enfrentamiento con el técnico? Siendo que dijo que, bueno, que en su momento Scaloni no merecía ser técnico de la selección. Bueno, todo esto se te viene a la cabeza a colación de este partido tan particular después de tanto tiempo que nuevamente te regala algunos chicos jóvenes como ustedes, por primera vez, ¿no? Y a nosotros que ya pasamos los 40 años, recordar cuando éramos chicos ese partido, yo habré tenido 8 años, 9 años seguramente, y haber visto el gol de la mano de Dios y demás,
1: claro.
3: En un televisor de 14 pulgadas, me acuerdo hoy, transmitido por ATC, te trae también a colación muchas cosas, y este partido, quieras o no quieras, por lo que uno ve también en los comentarios de la gente que está llegando al estadio, por más que le hayan sacado la bandera y demás.
0: Eso compartir. Hay a un hincha que no lo dejaron entrar con una bandera que dice que las Malvinas son argentinas. No lo dejaron entrar con esa bandera al estadio.
1: Desde FIFA habían bajado una orden que no podían entrar con ningún tema Malvinas. Por parte de ninguna de las dos hinchadas, pero más que nada se lo dijo a la hinchada de Argentina.
0: Ahí estamos. Bueno.
1: También en la semana se había solicitado de la ciudad, de Buenos Aires, que vayan los Barra Bravas. De varios equipos, pero de los más fuertes, de los que más sonaron fuertes, era la 12, los Borrachos del Tablón y los Diablos Rojos.
0: Muy bien. Bueno, a la espera. ¿Alguna cábala, Diego, para el Mundial? ¿O no hay?
3: No, yo me cambio de lugar a cada rato. No quedo
0: aquí. Mirá el partido en tu casa y te vas moviendo.
3: Un rato me siento en la silleta, un rato me siento en una silla, otro rato me siento arriba de la mesa y así la llevo. Un rato estoy parado frente al televisor, chicos, así que no, yo no quedo quieto. No, no. Te cuesta por ahí, Y son partidos y son momentos especiales que uno vive en la vida cada tanto, cada muchos años, digamos. Y fíjense que cada muchos años, después de 36 años, también hay que decir una realidad, que Argentina jugó varias finales también. Claro.
0: Ha jugado 6 finales Argentina.
3: Que no se le dio a Leo y demás, pero luego de la última y esta se espera nuevamente la ilusión, uno espera nuevamente poder ver, creo que va a ser el último Mundial de Messi, porque ya todos hablan también del próximo Mundial, donde aparentemente se hace por estos lares.
0: Sí. Y hay como 6 países.
3: Pero bueno, fíjate vos, si llega, digo yo, a conquistar una cuarta, vos decís, no jugará con 40 y tantos años, ¿cómo estará? O por lo menos tenerlo ahí entre el cuerpo técnico, no sé.
0: Claro, claro, exactamente.
3: No sé qué opinan ustedes, que son más chicos, cómo lo ven, que son más futboleros que yo. ¿Qué, por ahí el deseo de uno, por ahí lo que uno puede ver de Messi, ¿lo ven como técnico, lo ven como dirigente? Yo creo que...
0: Sí, yo creo que dentro de la selección va a seguir estando Messi, ¿eh?
1: Yo no sé si como DT, pero sí como acompañante.
0: Claro, exactamente.
1: Acompañando el transcurso y acompañando, yo creo que el sucesor de algún sucesor de Scaloni, digamos, ¿no?
0: Exacto. Bueno, siguen llegando mensajes acá. Ya están confirmadas las formaciones de ambos equipos. Preguntan y si hubo cambios. Sí hay formaciones confirmadas.
1: ¿Hubo cambios?
0: Hubo un cambio en la mitad de... Uno en la mitad de la cancha de la selección argentina.
1: Importante.
0: Muy importante. Ya lo vamos a ir comentando. Ya hay formaciones, tanto de Argentina como de Inglaterra.
3: ¿Cómo ven ese cambio ustedes, que ya lo saben?
0: Bien.
1: Sí.
0: Sí, bien. ¿Sí?
1: Yo creo que en el último partido no estuvo.
0: Sí, era
1: demasiado fino.
0: Era totalmente necesario.
1: Pero el tema es que no sé si yo a ese jugador lo hubiese puesto.
0: Claro, podemos comentar el cambio, después damos las formaciones. Rodrigo De Paul en el banco de suplentes, adentro Giuliano Simeone. Yo creo que De Paul no viene teniendo un gran mundial en esta Copa del Mundo. Creo que Argentina necesita de un Simeone, de un Nico Paz de arranque, alguien fresco, alguien con esa frescura que le dé la velocidad a la Argentina por las bandas, ¿no, Juanse?
1: Sin duda, yo creo que Simeone es un jugador que a mí me gusta, porque yo lo veo con rasgos similares a lo que es o a lo que fue Julián Álvarez en 2022. En el sentido que corre todas, pelea todas. Si tiene que ir a presionar solo, a correr solo entre 5 defensores de Inglaterra, lo va a hacer. Es un defensor que a mí me gusta. Es un lateral, un extremo que a mí me gusta, Simeone. Yo hubiese hecho otro cambio. Defensivo, pero jugar con un doble 5.
0: No sé si doble 5.
1: Compartiendo
0: pero en
1: Leandro Paredes y Giovanni Lo Celso.
0: Claro. En la saga defensiva, para mí hoy era un partido de arranque para Nicolás Otamendi. Por lo que significa el rival, por lo que sabemos de Otamendi, yo creo que Argentina... por ahí necesitaba también en el titular hoy a Nicolás Otamendi.
1: Pero aparte yo te digo el cambio de Lo Celso. ¿Por qué lo digo? Está bien, de última, si querés jugar con un doble 5 Lo Celso Paredes, está bien. ¿Cuál es el tema? Harry Kane no es un delantero 9 tanque de área. Es un delantero que sale a jugar, no te digo que se va para los costados, sigue en el mismo carril, en el carril del medio, pero sale a pivotear, hasta muchas veces está en el medio campo, ¿sí? Eso es lo que le llega a costar a los defensores. Cuando, como decir, que estás jugando con un falso 9, Inglaterra. Yo creo que si vos ponías a Lo Celso y lo mandabas a Paredes con él, vos atrás no ibas a sufrir.
0: Claro.
1: ¿Por qué? Porque si vos seguís a Kane... con un defensor va a dejar el espacio, se le van a meter los extremos. Ahora, si vos lo pones doble 5 con Lo Celso, que es un volante más de juego, al igual como es Paredes, tenés 2 volantes de juego, pero Paredes más de ir al choque, de no tener miedo de ir con el pie fuerte. Entonces yo creo que lo hubiese puesto más que nada a él, pensando en ese sentido, ¿no? Pero no digo que está mal también el cambio de Simeone.
3: Otra cosa les pregunto.
0: Sí.
3: Recién mirando...
0: La entrada en calor de los jugadores.
3: De los jugadores y de paso de los arqueros. ¿cómo lo van a ver al Dibu? Porque el Dibu no estuvo muy activo. Digamos que sacó alguna que otra pelota, pero a la, digamos, a lo que se hizo en el Mundial pasado, no tuvo tanto protagonismo, ¿no?
0: Yo lo vi muy motivado al Dibu al salir a la entrada en calor. Yo lo dije antes de arrancar, hoy va a ser el partido del Dibu Martínez.
1: Y yo creo que hoy debe ser un partido bisagra para para muchos jugadores de la selección argentina.
0: Claro.
1: Que no están teniendo un buen Mundial. Como vos decís, Diego, el Dibu, a comparación de lo que hizo el Mundial pasado, no, en este Mundial no lo está haciendo, al igual que Leandro, que Rodrigo De Paul. Uh-huh. Pero el Dibu se comió un gol frente, que le pasó entre las piernas, entre contra las Cabo Verde, sí, sí. Después contra Egipto. Yo no le saco, le resto un poco de mérito, porque eran pelotas que una fue pasa al medio y el otro fue un cabezazo que lo venía agarrando a contrapierna.
3: Imposible
1: de sacarla. Pero hay muchos que le está diciendo tiene la culpa. Después, en el segundo gol que le anularon a Egipto, ahí yo creo que puede llegar a tener un poco la culpa porque dudó.
3: Dudó en salir,
1: entonces se quedó a medio camino, el delantero se la cambió de palo y terminó haciendo gol. Por suerte, después, previo a eso, fue una falta. Pero yo creo que sí bajó un poco el nivel.
3: ¿Vos creés que va a haber contraataques así de justamente de obligar al arquero a estar más fuera del área chica para poder llegar a cortar un pase o un pase-gol? Porque hay jugadores rápidos.
1: Sí,
3: jugadores rápidos.
1: Son muy rápidos los extremos que tiene el así día de hoy Inglaterra.
3: Para mí, para tener que jugar un poco atento y al estar atento a poder sacar el cruce o a cortar algún contraataque que pueda haber de la parte inglesa. Para mí, así es lo que yo veo, va a tener que estar atento ahí.
0: Sí.
3: Pero que si sea, juega bien con los pies, eso no queda duda.
0: Eso sí. Así es, exactamente. Bueno, en Inglaterra, antes de ir a la breve pausa, va a titular Declan Rice. Recordemos que había dudas por molestia que tenía el número 4. Gran jugador que tiene el Arsenal hoy en día. Así que Declan Rice irá desde el arranque en el conjunto inglés. Vamos a ir a la primera pausa. Ya después de la pausa vamos a comentar un poco de estadísticas, jugadores claves de ambos equipos. Le mando un saludo a Maxi Ruiz Díaz. Le mandamos un saludo que está escuchando del otro lado. Saludo para Maxi, así del otro lado. 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
1: Bien.
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1: Diego,
0: y la pelota puede ser tuya.
1: ¿Qué gol gritaste más de la Argentina?
3: El del empate. Del empate
0: a Egipto.
3: A Egipto.
0: Bien. La mayoría coincidió en los comentarios con
1: sí,
0: eso.
1: La verdad que sí.
0: Sí, sí.
1: Pasa que la veíamos negra en ese partido, la verdad.
3: Me parece que sí.
0: Sí.
3: Yo estaba. Ya no sabía para dónde iba. Un poco más me iba a la plaza a mirar.
1: Y sí.
0: Ahí estábamos. Bueno. Breve pausa, Juanse. Estamos. Bueno, pasaron 25 minutos, van a pasar de la hora de las 3 de la tarde en toda la República Argentina. Ahí lo vemos a Nahuel Molina entrando en calor. Quédense prendidos en el streaming, en la radio también. Breve pausa y ya venimos para contarte. Jugadores clave de ambos equipos, destacados que elegimos luego del último partido en los cuartos de finales de cada uno. Historial entre ambos. Decíamos, hay varios historiales. Con partido terminó en los 90, en los penales. Sí. Va variando. Hoy Argentina con la camiseta azul. ¿Te trae recuerdos de eso, Diego, o no?
3: Camiseta azul. Mira, uno se pone a recordar esa historia tan particular que tiene esta camiseta azul en el Mundial del 86. La ex mujer de Diego Maradona, que trabaja en Canal 13, la llevó. Fue esta semana, la llevó justamente en el programa que ella trabaja. porque había dos camisetas, o sea, del juego que había en aquel momento solamente eran dos camisetas, las originales, ¿no? La que jugó, claro, Diego. Una es la que la tiene justamente esta, la ex mujer de Diego Armando Maradona, y la otra fue la de que cambió con uno de Inglaterra, que sí, después se la subo, cuando falleció Diego la subastó, que la compró un jeque árabe al 9.5 millones de dólares.
0: Wow.
3: Fue la compra de este jeque árabe, que incógnita, no se sabe quién fue,
1: claro,
3: pero sí, pagó esa cifra por la camiseta que usó en el segundo tiempo. O sea, que la primera, según cuentan, que Diego sale del primer tiempo y la guarda en el bolso y, bueno, y después la deja para la familia. Es más, estaba rota por acá porque estaba cosida,
0: claro,
3: el escudo lo tenía cosido. Es más, tiene toda una historia, ¿no? Toda una cábala, todo un sentimiento, ¿no? Porque también en aquellos momentos no es como es ahora. Hoy hay mucho marketing.
0: Exactamente.
3: Hoy hay mucha plata de por medio. No te digo que anteriormente no lo había, pero yo creo que AFA todavía, según lo que contaban, tenían 3-4 empleados nada más,
0: sí,
3: a la cantidad que tiene hoy.
1: Claro, sin duda.
3: Bueno, hoy lleva todo un equipo, porque lleva cocineros, lleva utileros, lleva gente.
1: Sí, lleva todo.
3: Es impresionante, debe ser con... Por lo menos la gente que está detrás de los jugadores debe ser también cerca de 30, por lo menos. Sí. Así que imagínense lo que la historia que tiene esta camiseta azul. Y Scaloni lo había dicho, que él no pidió jugar con esa camiseta, pero bueno, seguramente... yo creo que... No sé si Scaloni...
1: No sé si Scaloni, pero
0: que por ser
1: fue un pedido.
3: ¿Fue un pedido?
1: Fue un pedido.
3: Pero sí, digo, Scaloni... Debe tener, más allá de lo que comunique, porque sabe dónde está, qué es lo que representa y demás, yo creo que por lo que es el gringo, por la sangre le ha de correr, tenemos que ganar o ese, sí, además que lo...
0: Hay que tranquilizar a los jugadores.
1: Por el afuera tiene que, debe decir, sí, no, es un partido más, teniendo en cuenta todo el contexto, todo, pero este es un partido nuevo, pero por dentro debe ser... Salgamos y esto es un clásico. Esto es ganar o ganar, digamos.
3: Y yo pienso lo mismo. Yo creo que el gringo, por el temperamento que tenga, debe ser así. Debe estar por dentro, debe ser otra historia también en la que
1: sin duda
3: se me hace, ¿no? Pero bueno, son instancias tan, tan complicadas, tan decisivas, chicos, que era como el, eso sí que era como en el 86, cuando
0: así es.
3: Bueno, lo es más. Contexto de tantos años, pero cómo se jugaba en el 86,
1: sí,
3: a esta parte, bueno, todas esas picardías que tenían los jugadores, por ejemplo, este que fue expulsado, que,
0: claro,
1: que se antes
3: pasaba, como pasó la mano de Diego,
1: claro,
3: y hoy.
1: Hoy, chico, no te perdonan.
3: Hoy no te perdonan. Es muy difícil simular, es muy difícil que no te cobren una mano en el área, un empujón. Sí. Cuando antes capaz que simulabas un pequeño empujón en el área y era penal, hoy lo ven y le dicen, che, no es penal porque simulaste y capaz,
1: claro,
3: que te pueden echar. Las reglas del juego cambiaron. La suspicacia, la picardía que tenían antes los jugadores, ahora... que la pueden llegar a tener, pero ya es más sancionable, ya la tienen que pensar más. Ya vimos un jugador que fue echado porque se puso la mano en la boca.
0: Sí, sí, la ley Prestiani. ¿Mm? Sí.
3: Entonces ya todas esas cosas van saliendo con los nuevos reglamentos. Bueno, pasó en Qatar con lo que pasía el Dibu,
0: claro, sí,
3: los reglamentos de los arqueros.
1: Claro.
3: Pero esas picardías, yo no sé si coinciden o no, pero me parece que también... le restó un poco a lo que era el fútbol, ¿no?
1: Y hay algunas que sí. Supongamos el del arquero, es una, después esta parte la boca y es expulsión. Yo creo que en ese sentido sí, obviamente, le sacó porque esto es fútbol.
0: Así claro, es, este es fútbol. Exactamente. Bueno, 28 minutos han pasado de las 3 de la tarde en toda la República Argentina. Breve pausa.
1: Dale.
0: Un temita musical para levantar la previa, dale que juega Argentina. Estamos a media hora de que juegue la Albiceleste contra Inglaterra por la semifinal de la Copa del Mundo. Breve pausa y ya venimos con más estadísticas en camino al partido. Ya queda, falta poco, quédate ahí.
1: Nada.
0: En el streaming, en la radio, en donde sea. Si nos tenés como cábala, te agradecemos. Así que... prendidos, que ya en breve se viene el partido. Pausa, dale.

0: Ahí estamos. Bueno, hemos vuelto de la pausa. Han pasado 37 minutos de las 3 de la tarde en toda la República Argentina. Lindo día, calorcito, espectacular. La temperatura en estos momentos en la ciudad. Esperando por el partido. Estamos a nada, a 20 minutos. Cuando arrancamos la previa a las 3 de la tarde, empezamos comentando, ¿no?, un poco lo que significaba este partido para la selección. Se van a ir prendiendo mucha gente, ya van mandando mensajes desde temprano. Arrancaron esta previa, horario especial de previa a las 3 de la tarde, comúnmente sí, que lo hacíamos a las 3 y media. Hoy es un partido que pide, ¿no?,
1: sin duda,
0: un poquito más de previa, así que bueno, ya estamos. Ahora sí, metiéndonos en las estadísticas de ambos equipos. Decíamos que han jugado varios historiales. Hay varios historiales. En los minutos, los 90, que se ha ganado en los 90 o que se ha ido a penales. Tenemos el primer historial que van a ver en pantalla. Allí en el streaming, los que están viendo en el streaming, los que están escuchando en la radio, se lo vamos a comentar. El historial que vamos a dar primero es el que se ha jugado los partidos y han terminado en el tiempo neto, o sea, los 90. Claro, en los 90. En los 90 se han jugado 5 partidos, ¿sí? 5 partidos, una victoria para Argentina, que fue la de 1986.
1: Claro.
0: Con el 2-1. Después, lo que fue 3 victorias para Inglaterra y un empate.
1: Bien.
0: Sí, eso en los 90. Después en los penales, bueno, ahí ya cambia un poco la cosa, pasa a ser 3 victorias para Argentina, 5 para Inglaterra. Eso fuera de lo oficial, pero dentro de lo oficial es como decíamos anteriormente, una victoria para Argentina, un empate y 3 victorias para Inglaterra, Juanse, ¿no?
1: Sí, sí. Bueno, el último partido entre Argentina e Inglaterra fue fase de grupo 2002, gol de David Beckham de penal.
0: Claro, el 1-0.
1: Que ahí se definió en los 90. Y en la última definición de los penales fue en el 98.
0: Donde
1: Argentina ganó 4-3.
0: Claro, por penales.
1: En el partido salió 2-2.
0: Aquella tarde que lo empató
1: el Pupi Zanetti.
0: Exactamente, derivando el partido a los penales.
1: Exactamente.
0: En esa oportunidad.
2: Una de las cosas, pregunto, sí, ¿no? La primera, Mbappé iba a ser uno de los primeros jugadores que iba a jugar tres finales consecutivas.
1: Sí, sí, sí, sí.
2: Bueno, ya está, ya fue. Ya no le alcanza más a Leo.
1: Y creo que no. Nada, para él.
2: Claro, igual le queda un partido a cada uno.
1: Sí, sí, sí.
2: Más
1: sí,
2: allá del resultado, le queda un partido a cada uno.
1: Sí.
2: Puede ser Argentina, ojalá que no, pero puede ser Argentina.
1: Francia
2: y Argentina, España.
1: Exactamente. Buen partido de España ayer.
0: Muy buen partido. Como decíamos al arranque, ¿no? Francia no fue el mismo que vimos en toda la Copa del Mundo.
1: No, fíjate que hasta le costó con Marruecos.
0: Fue totalmente desconocido, exactamente, la selección de Francia ayer.
2: Ahora, ¿quién no cambia la actitud ante cualquier escenario? Es Mbappé, ¿no?
0: Claro. Sí.
2: Qué bárbaro este muchacho.
0: Exactamente.
2: No quiere saludar, por más que, o sea, cuando gana es totalmente soberbio, podemos decirle.
0: Sí.
2: Totalmente, no sé, sobrador, no sé cómo quieran llamarlo ustedes. Y cuando pierde se
1: oculta.
2: Sí, lo mismo, pero ya con la cabecita agacha, ya se hace el dolobu. Pasó creo que un solo jugador de España que lo saludó porque lo chocaba y no,
1: claro,
2: le quedó otra que
1: saludarlo,
2: pero como que se aleja, no hay, uno ve en otras selecciones que automáticamente, bueno, se perdió y se van, se saludan, se cambian, se intercambian camisetas,
0: sí.
2: Y hay otro inclusive con jugadores buenos, como en este caso Leo Messi, por más que por ahí en su momento fueron partidos adversos en otras copas y demás, cambiaba camiseta o saludaba y era muy atento con sus colegas.
0: Cuando era su primer mundial, por ahí más o menos, ¿no?
1: Sí, no, ahí y aparte, bueno, también que Argentina ganó ese partido, pero contra Cabo Verde.
0: Sí.
1: Que lo patearon por todo lado. y Messi después terminó yendo a sacarse una foto. Y bueno, gran actitud también lo de los caboverdianos, de ir a pedirle una foto, de tratarle de intercambiar la camiseta. Por más que hayan perdido, nosotros lo remarcamos en ese día en el directo, Cabo Verde fue y le plantó su juego.
0: Claro, exactamente.
1: Con sus armas, con sus alineaciones, pero le plantó el juego.
0: Exacto. Bueno, volviendo al partido de hoy, hay jugadores claves. Tenemos la placa también para mostrar allí a la gente para que lo vaya viendo del otro lado. Para los que están en el streaming. Y lo vamos comentando para los que están en la radio también, para que puedan estar al tanto.
1: ¿Por quién quiere empezar?
0: Bueno, elegimos, como siempre, tres jugadores por ambos lados.
1: Dale.
0: La selección argentina, hay alguien que siempre va a estar, que dijimos que siempre va a estar. Estamos hablando de Lionel Andrés Messi, ¿sí? Que en esta Copa del Mundo lleva 530 minutos jugados. Lleva 2 asistencias y 8 goles el Mundial de Messi. El partido de cuarto final fue el primer partido donde no ha convertido goles, Juanse.
1: Claro, pero dio asistencia.
0: Que exactamente.
1: Por eso le cuenta. Creo que Messi no salió en ninguno de los partidos, sacando el de Argelia, que fue el primero y el único que salió.
0: Sí, exactamente. Muy bien. Después tenemos, bueno, a Julián Álvarez, el autor de un golazo contra Suiza, con 409 minutos jugados, 0 asistencias y 1 gol para Julián. Y cierra, entre los tres jugadores claves elegidos de hoy para la selección nacional, Enzo Fernández, con 480 minutos jugados, 0 asistencias y 1 gol que le ha convertido a Egipto.
1: Sí. Bien, también otro de los jugadores que empezó flojo el Mundial, pero a medida que iban pasando los encuentros, se fue afianzando más en el medio campo.
0: Así es, exactamente. Después, bueno, lo tenemos a Inglaterra, con 3 jugadores muy claves en esta Copa del Mundo para su selección. Estamos hablando de Declan Rice. Decíamos al inicio, llegaba con molestia, finalmente va desde el inicio. El jugador del Arsenal tiene 386 minutos jugados, 1 asistencia y 0 goles en esta Copa del Mundo. Hablando del 9, del 9 goleador de Inglaterra, estamos hablando de Harry Kane, con 1 asistencia y 6 goles. Y cierran los 3 jugadores claves, Jude Bellingham, 515 minutos jugados, 1 asistencia y 6 goles, ¿sí? Igualado en goles con Harry Kane.
1: Y en asistencia también.
0: En asistencias también. Y lo único que los separa son minutos jugados.
1: Claro.
0: Pero son los dos jugadores que hoy marcan la diferencia en Inglaterra.
1: Y están siendo muy claves para su selección. Bueno, por ejemplo, Bellingham dando el pase justamente a la semifinal, convirtiendo 2 goles frente a Noruega.
0: Exactamente, exactamente. Ahí estábamos entonces destacando. Esas son algunas de las piezas claves que tiene el equipo inglés. Después, bueno, hay más jugadores que se puede comentar. En la Argentina, defensores centrales como Lisandro Martínez, que está teniendo un excelente mundial. Sí. Leandro Paredes, que se ganó la titularidad contra Egipto en un partido
1: caliente,
0: que fue muy nublado para la Argentina.
1: Sí, caliente.
0: Bastante caliente. Así que bueno, es otro de los jugadores que se ha ganado el puesto en el seleccionado nacional. Hay muchos de los cuales hablar. Un Lautaro Martínez que quiere aparecer, que quiere meterse en el Mundial, lleva 2 goles en la Copa del Mundo. Un 9 que le cuesta en el Mundial, no sé si en los Mundiales, pero que se busca afianzar con ese gol, que quiere revertir esa historia. Son varios jugadores.
1: Se quiere volver a amigar con el gol en los Mundiales.
0: Claro, esperamos por la aparición del Dibu, un arquero que en Qatar nos sorprendió. Nosotros queremos esas actuaciones. Obviamente que si no, por ahí, si no aparece el Dibu, es algo bueno, porque Argentina no la pasa tan mal.
1: Claro.
0: Pero que necesitamos del Dibu, necesitamos también, necesitamos de todos.
1: En las veces que te lleguen, que tener un arquero
0: que responda.
1: Que responda.
0: Exactamente. Y después, bueno, por el lado de Inglaterra, ya se vendrá el partido. En breve nada más, se vendrá el himno, se vendrá todo. ¿Sí? Pero al lado de Inglaterra, Anthony Gordon, jugadorazo a tener en cuenta, nuevo fichaje del FC Barcelona en esta temporada, llega reciente del Newcastle, hoy que irá de titular también en Inglaterra,
1: sí.
0: Es jugador muy clave el bueno, que tiene el seleccionado inglés.
1: Tiro un dato de Gordon. Gordon, en un partido de Champions esta temporada, frente al Karabakh de Afganistán, si no recuerdo mal,
0: sí.
1: Convirtió 4 goles.
0: Ahí estamos.
1: En un mismo partido.
0: Muy bien. Bueno, y varios jugadores, ¿no? Pero tampoco uno lo vende a Inglaterra como que fuera un cuco para la Argentina. Pero Inglaterra tuvo un mundial flojo también, si nos ponemos a pensar y analizar. Lo dio vuelta a República del Congo faltando 4 minutos.
1: Claro.
0: Porque quedaba fuera.
1: Sí.
0: Casi queda fuera con México también, en un partidazo.
1: Le costó mucho frente a México. En cuenta que tenía un jugador menos.
0: Le costó con Noruega también. Entonces, Es una selección... si ponemos en balanza con Argentina, los dos llegan en el mismo parámetro. Argentina sufrió más Argentina.
1: Sí.
0: Para llegar hasta las semifinales. Pero Argentina tiene algo que Estados Unidos no tiene. Es ese potrero, es esa gana, es esa garra también a la hora de salir a jugar los partidos, ¿no? Y lo decía un periodista inglés en la semana, que va a ser un partido difícil contra Argentina, porque justamente la selección sabe jugar este tipo de partidos difíciles.
1: Sí,
0: está acostumbrada a jugar a esto.
1: Argentina es una selección que ya pasó por todas. Más en este, con este técnico, con este cuerpo técnico, como es Scaloni, Ayala, Samuel, pasó por todas. Ni hablar de los que ya estaban antes, ¿no? Messi perdiendo la final 2014, perdiendo la Copa América 2015-2016, esa mala eliminación frente en Brasil y contra Brasil en 2018 en semifinales, ya con Scaloni al mando, el bochornoso, por decirlo de alguna manera, porque no fue muy buen mundial en Rusia 2018. Yo creo que Argentina ya pasó por todas esas, e Inglaterra no tanto, porque Inglaterra recién ahora, si vos te pones a ver en los últimos mundiales, no le fue tan bien, llegó hasta octavo, cuartos, creo que fue lo máximo que llegó el equipo inglés, y tiene un mundial.
0: Así es.
1: Yo creo que tan solo Inglaterra es Inglaterra porque inventó el fútbol, y por ese mundial, que si nos dicen chorro a nosotros, ellos qué son.
0: Cerramos la previa, ya se despliegan las banderas, saldrán los equipos al campo de juego. Un poquito el tema de Argentina, algo bien argentino que suene. Ya todo preparado el himno. En breve nada más saldrán los protagonistas al campo de juego. Ingleses, argentinos en la cancha, los estadios, Latinoamérica junta, unida, Sudamérica empujando para adelante. Ya se viene el partido, cerramos la previa en la radio. Nos vamos metiendo en el partido de las semifinales de la Copa del Mundo 2026. Se viene Argentina-Inglaterra. Inglaterra-Argentina desde Atlanta.

0: Ahí estamos, señoras y señores. Se viene el partido, suena la canción de la selección, la elegida por los jugadores, en los vestuarios. Ella se va transformando en un himno como la de Muchachos en 2022. Ya están los protagonistas en el campo de juego. Ahí sale Inglaterra, sale Argentina. El partido que todos no nos quitamos de la cabeza desde el sábado a la noche. De ese domingo a la madrugada. Llegó la hora, llegó el día, llegó el momento de la verdad. Ahí está Inglaterra, está Argentina. El duelo que todo el mundo estaba esperando en este mundial. El duelo que el guionista que armó el fútbol lo hizo perfecto. En Atlanta, estadio repleto. No entra una aguja. En el estadio se vendrán los himnos. Creo que primero va a ser el himno de Inglaterra. Veremos. Se nos viene el partido en minutos nada más, Juanse.
1: Espero que ese guionista que vos estás diciendo, Pedro, haya hecho las cosas bien y que tengamos un buen desarrollo favorable al conjunto argentino. Yo no digo que no suframos porque somos argentinos. Si no sufrimos, no ganamos. Pero
0: si no sufrimos, no vale.
1: Claro, entonces que vuelva a caer para nuestro lado esa moneda.
0: Ahí está el himno de Inglaterra. Lo vimos a Pickford, Harry Kane, Stones, James también. Bueno,
1: Chalobá, estamos subiendo.
0: Declan Rice. No, jugadorazos, ¿eh? Anthony Gordon. Ahí estamos viendo. Jude Bellingham. Señoras y señores, el himno de Inglaterra. Se nos viene el partido.
1: Tomás Tuchel.
0: Técnico campeón de la UEFA Champions League con el PSG.
1: Con el Chelsea,
0: sí. Ahí está David Beckham. Ay, Beckham ahora, ¿eh? Y ahora Beckham.
1: Ahora te quiero ver.
0: Es el momento del himno nacional argentino.

0: ahí estábamos, el himno más lindo del mundo, Juanse.
1: Sí.
0: El himno nacional argentino, allí la arenga final de los jugadores, se nos vendrá el partido. Qué lindo.
1: Se lo nota muy motivado los jugadores.
0: No, yo también estoy motivadísimo. Vamos a Argentina, Vamos a Argentina contra Inglaterra. Estamos a un paso de la gran final. Yo creo que en los años que arrancamos a estudiar periodismo deportivo, no me imaginé que 2-3 años después estaríamos relatando una semifinal de mundial,
1: En mi caso, el año.
0: Señoras y señores.
1: Es una locura.
0: No, pero es una locura.
1: Es una locura.
0: Bueno, y eso que estamos en una radio, imagínate en el estadio. Vos, la gente que está escuchando al otro lado, por la radio, te vamos a llevar a Atlanta. Hoy te vamos a llevar a Atlanta, te vamos a llevar a la Copa del Mundo. Señoras y señores, se vendrá el inicio del partido, el árbitro del partido, ya se dio a conocer en la semana el saludo de Scaloni con Tuchel. Más que un partido, es un hecho histórico, Juanse.
1: Sin dudas, sí, sin duda, porque, bueno, ¿qué podemos agregar? ¿Qué otra cosa se puede llegar a agregar a este partido, a este nuevo partido? Es una final, Nosotros no lo voy a tomar como se vi en otros medios, en otros lugares, como una guerra. La guerra de Atlanta se le puso ahora. Es fútbol.
0: El fútbol.
1: Y acá puede haber sorpresa, como puede haber no, pero esto es fútbol. Y esto no se termina hasta que lo de hoy de Rosa piten el fútbol.
0: Ahí estamos. Bueno, el árbitro del partido, Ismael El Fat, de Estados Unidos. Ayer sorteo entre Harry Kane y Leo Messi. ¡Qué partido! ¡Por Dios! ¡Por Dios! ¡Por Dios! ¡Qué duelo! De semifinales allí, y en el VAR, Juanse,
1: Marco Di Bello, el VAR referí, Juan Lara, el chileno, y Tatiana Guzmán, de Nicaragua.
0: Muy bien,
1: recordemos que es italiano el VAR.
0: Y así sale a jugar la selección nacional de Inglaterra.
1: Jordan Pickford en el arco, Spence con la número 25, con la número 6 Gay, con la número 5 Stones, número 24 para Rhys James, número 8 Elliot Anderson, Declan Rice con la 4, 18 Gordon, número 10 Jude Bellingham, Morgan Roger con la número 17 y su delantero figura goleador que tiene y capitán que tiene el equipo inglés, Harry Kane.
0: Ahí estábamos, muy bien, así saldrá a jugar Inglaterra y así sale el albiceleste.
1: Emiliano Martínez con la número 23 en el arco, número 3 para Nicolás Tagliafico, Lisandro Martínez con la número 6, número 13 Romero, Nahuel Molina con la número 26, número 24 para Enzo Fernández, Alexis McAllister con la número 20, número 5 Leandro Paredes, número 17 Juliano Simeone, Julián Álvarez con la número 9 y del señor fútbol, el mejor de todos los tiempos, Lionel Andrés Messi con la número 10.
0: 4-4-2, igual que casi toda la Copa del Mundo. Se vendrá la arenga final, se nos viene el arranque del partido. ¿Cuánto esperamos, ¿Cuánto desde el domingo hasta en este momento para que llegue la hora del partido? Thomas Tuchel, el técnico de Inglaterra. Lionel, querido, Lionel Scaloni. Allí también. El banco de suplentes, se nos viene el partido. Saca.

0: movimiento ahora en la calle de Recoletita.
1: Va a arrancar el encuentro. Se pondrá en marcha la segunda semifinal de la Copa del Mundo. Vamos a Argentina, ¿eh? Vamos a Argentina, vamos selección. Sacará la albiceleste desde el medio para que se ponga en marcha el partido. Saca Leo y a jugar. Ya está jugando en Atlanta. Juega Inglaterra, juega Argentina. La pelota para Romero. Malcuti. Romero. Juega el Dibu. Martínez. Martínez se pasa para atrás para Leandro Paredes. Abriendo la cancha para el costado derecho. Esperaba Cristian Romero. La pelota que le queda para Nicolás Tagliafico. El pelotazo demasiado largo se perdía. Ahí lateral. En la primera del juego. Le corresponde para Inglaterra. Por atrás ya va buscando con la pelota. Se venía Wey. Se venía ahora. Ale jugando. Abre con Stones. Se viene Stones. Stones. De vuelta para Wey. Ale jugando a Inglaterra. Va el número 6. Abre con el lateral izquierdo. La pelota que ya pasaba por James. Juega de vuelta. Juega con el defensor central. Se viene el conjunto inglés. La pelota que la mantiene Stones. Se viene Stones. Ah, va abriendo ahora. La podía con Spence. Se viene ahora. Stones. Juega de vuelta. Declan Rice. Avanza Inglaterra. En la mitad de la cancha por el costado derecho. Declan Rice. La presión de McAllister. Devuelve la pelota para Stones. Ha comenzado el partido. Evan Stones abre la cancha. Juega Inglaterra con sus defensores. Jugando para el lateral izquierdo con James. Le venía James. Devuelve otra vez el pase para atrás. Juega el conjunto inglés. La pelota que le va quedando. En la mitad de la cancha bajaba Jude Bellingham. Había un empujón de Enzo Fernández. No pasaba nada. Si cobraba el árbitro. Va a haber falta. Hay tiro libre. Le corresponde a Inglaterra. En la parte baja, Juanse.
0: En los primeros minutos, la selección vestida de blanco, estamos hablando de Inglaterra, salió a presionarlo muy alto con prácticamente 6 jugadores a la defensa de la selección argentina. Por eso la equivocación de Tagliafico a los 20 segundos. Y ahora Leandro Paredes, como dije en la previa, saliendo a presionar a Jude Bellingham.
1: Sale jugando Pickford. La pelota para Pickford. Zurdazo largo para abrir la cancha por el otro costado, por el costado izquierdo. La bajaba, recuperaba, se venía Enzo Fernández. Enzo. Atrás, Cristian Romero. Juega Cuti, hay que dominar el balón. Se viene Paredes, busca Enzo Fernández. Cuti Romero, la marca. Muy arriba, presiona Inglaterra. Palisandro, Martínez. Le queda para Taglia. Cortaba, daba último en el jugador de Inglaterra. Por eso haber salido de manos que corresponde para el conjunto argentino. En los primeros minutos de juego. Ya se va preparando Tagliafico. Se prepara Taglia. Se viene Nicolás Tagliafico para hacer el lateral. Se va mostrando McAllister. ¿Con quién va a jugar? ¿Con quién sale? Pasa el tiempo. Ya juega el lateral. Arriba la baja Julián Álvarez. En la mitad de la cancha quería, no podía Juliano. Controla Simeone. El pase que buscaba. Reclamaba una falta. Simeone. Pero no había, dice el árbitro. Sale jugando ahora Declan Rice. Juega Rice. La pelota para James. Se venía James. Devuelve el pase para atrás. Había una falta. Retrocedía la jugada. Quedaba tendido Anderson. Y ya.
0: Bueno.
1: 3 minutos de partido, se empezó a picar, Juanse.
0: Sí, con Jude Bellingham. Es un jugador que ya vino con un cruce con Leandro Paredes. Que bueno, ahí se vuelven a encarar. Pero el que empezó todo esto sin o sea, sacándome la camiseta fue Jude Bellingham.
1: Bueno, 3 minutos.
0: Y en 3 minutos, imagínate todo lo que falta.
1: Imagínense todo lo que resta del partido.
0: Es cuestión de que salga la Argentina. Yo creo que
1: sí, fue fuerte Enzo.
0: Fue falta de Enzo. Pero Argentina pedía una falta sobre Messi, que lo estaba marcando entre tres, entre Harry Kane, Anderson y Saka.
1: Así es, bueno, la advertencia del árbitro estadounidense para Enzo Fernández.
0: Bien.
1: Muy bien.
0: Dice.
1: Perfecto, Leo. A ver, ahora.
0: Espectacular como
1: el juego
0: día
1: se
0: él.
1: Detiene. Reclamaba un codazo a Jude Bellingham. En la cabeza de Enzo Fernández a Anderson. Se conocen, ¿no? Enzo con Jude Bellingham. Se habrán cruzado en la Champions en algún momento. Sale jugando ahora. Se viene Anderson. Abre la cancha. Juega con Anthony Gordon. El jugador del Fútbol Club Barcelona. Atrás con Anderson. Devuelve la pelota. Y ya lo va esperando Spence. Venía Spence. El número 6. Abría la cancha ahora para Pickford. El pase para atrás obtiene el balón por la parte baja. El conjunto inglés de Clem Rice. La pelota para Rice. Le viene el hombre del Arsenal. La presión de Julián. Otros que se conocen también, ¿eh? Hay varios que ya se conocen. Sale jugando ahora Stones. Abre la cancha. Se viene Inglaterra. Juega por el lateral izquierdo. Abrió, se la lleva. Guarda, hay que cortarla. Hay que cortar. Este balón se viene ahora con la pelota. Se lo va llevando Roger. Se viene Roger hasta el fondo. Intentaba sacar. Recuperaba muy bien a Alexis Macar.

0: Peterson tiene la pelota, sale jugando Argentina, el juego para Simeone, levanta el balón arriba, el pelotazo lo va a correr, a ver si llega Messi, Conway, para atrás, retrocede de vuelta con su arquero Pickford, Pickford con la pelota, juega ahora, retrocede de Declan Rice, al bien del balón, con el defensor central, juega ahora Inglaterra, Pickford, cambia la banda, la baja James, se venía James, mete la pelota McAllister, se lo lleva Alexis, viene McAllister, el pase que lo busca filtrado Julián Álvarez, no había nada, sale jugando ahora, viene Anderson, Anderson, y el pase para atrás para James, la pelota que le queda, vuelve Anderson, a perdida, le regala un lateral, ahí salía de manos para el conjunto argentino, Juanse.
1: Bueno, Jordan Pickford es un arquero con características similares a la de Dibu Martínez, jugando bien con los pies y también con buen saque largo a la hora de un contragolpe.
0: Oye, ya te pregunto por el banco de suplente de ambos equipos, ¿eh? Sale jugando ahora, la pelota que quería, el rebote no podía, Nahuel Molina, metía a Zuberlinga, se la lleva Juliano Simeone, la presión era ahora, cortaba, recuperaba Spence, se venía de vuelta, juega corta, la pelota quería meter Enzo Fernández, se la lleva Enzo, había una falta, dice el árbitro de Estados Unidos, allí Ismael, el FAR, la falta era de Juliano contra Anderson. Hay tiro libre que corresponde para Inglaterra por la parte baja, Juanse.
1: Exactamente, saliendo alto a presionar el conjunto hoy de azul. Falta de Juliano Simeone, cuando quieras, de repaso los suplentes del equipo inglés.
0: Vamos con los suplentes de Inglaterra.
1: Dan Berg, uno de los jugadores más altos que tiene el conjunto argentino, el conjunto inglés con 2 metros de altura. Chaloba con 1.92 y ahora se viene Inglaterra,
0: se tiene la pelota al centro, buscaba, intentaba meter ese balón al área pero no iba a llegar Rogers, había un rebote en el jugador de la selección, hay tiro de esquinas que corresponde para Inglaterra, se vienen los ingleses por arriba, le va a dar Declan Rice a buscar de cabeza, guarda con Harry Kane, hay que marcarlo entre dos a Harry, va a buscar arriba, allí acomoda a los defensores el Ibu. Le va a dar Rice, que no haya agarrones, controla el árbitro, lo vemos al Cuti, lo vemos al Licha, vendrá el centro arriba, lo va a buscar Rice, a ver de cabeza, busca a Inglaterra primero, hay que defender esta selección.
1: Son muy altos los defensores de Inglaterra.
0: El centro de Rice que cae en el punto penal, despeja la saca de cabeza Simeone, se quería venir para la contra, se viene la Argentina ahora, abría para Leo Messi, intentaba cortar pero no podía, lo esperaba muy bien Wey, arriba quería, el pie le dejaban en alto al jugador del seleccionado nacional argentino, va a haber tiro libre por la parte baja que corresponde para el albiceleste.
1: Bueno, se salvó Argentina en esta, bueno, se venían agarrando entre los dos, entre Simeone y el otro jugador inglés,
0: Stones,
1: son muy altos, decíamos los ingleses. Bueno, completaba el banco, Jordan Henderson, que está lesionado, pero de todas formas está en el banco de los suplentes. Noel Madueke, Konsa, Maino, O'Reilly, jugador de Manchester City, Rashford, Bukayo Saka, Toney, Trafford y Watkins.
0: Muy bien, perfecto, llevamos con la selección argentina, juega Lisandro Martínez, la pelota para Nicolás Tagliafico, 8 minutos del primer tiempo, 0-0 en la semifinal de la Copa del Mundo, había una falta, sí había falta, la falta era contra Nico Tagliafico, a ver tiro libre por la parte baja que corresponde para el seleccionado nacional argentino.
1: Saliendo bien de la presión argentina, bueno, cometiendo la falta a Rich James, que se conoce con Enzo Fernández porque comparten equipo en el Chelsea.
0: Sale jugando ahora, ya juega Paredes, va Enzo Fernández, viene Enzo con la pelota, Fernández, el juego corto, el balón que le va quedando para Cristian Romero, el pase que va jugando, de vuelta a la coordinación, sale jugando el Cuti, Romero, por la parte baja sostiene la pelota el seleccionado nacional argentino, se intenta venir para el ataque, se muestra McAllister, a ver con quién va coordinando el juego, la pelota que le quedaba ahora para Julián, el pase que no llegaba para Leo, había una falta nuevamente, hay falta en ataque que corresponde para el conjunto de Inglaterra, ya van a ir jugando rápido, ya se levantaba Anderson, le va a ir jugando Wey, se viene Weggy, atención, juega ahora para Anderson, en la mitad de la cancha, Sale jugando Argentina. Buscaba por abajo Paredes. La pelota para Lisandro Martínez. Le queda para Alexis McAllister. McAllister, Enzo. Falta. Falta nuevamente. Hay tiro libre que corresponde para el seleccionado nacional argentino. Al borde del círculo central.
1: Estos primeros 10 minutos muy friccionados. Era lo que se esperaba de estos dos equipos, de estas dos selecciones. Muy friccionado. Casi sin disparo al arco. Y todo pasando o intentando pasar en medio campo, porque entre mala salida y esto lateral y la falta, prácticamente no llegaron al arco limpiamente.
0: 10 minutos marca el tiempo de la primera parte. Inglaterra 0, Argentina 0. Semifinales de la Copa del Mundo. Espera España para jugar el domingo la gran final. Arriba, pelotazo para que corra Harry Kane. Va a llegar Kane a las manos de Emiliano. El Dibu Martínez, el que corría finalmente era Anthony Gordon. Para el costado izquierdo, ya sale jugando Argentina. Martínez, viene el Dibu. Juega con Tagliafico. Tagliafico para Lisandro Martínez. Viene Licha. Martínez. Martínez, de vuelta para atrás para el Dibu. La pelota para Emiliano Martínez. Hoy con una camiseta verde agua, ¿no?
1: Sí, sí, sí.
0: Sale jugando el Dibu. Martínez. Sostiene la pelota Emiliano. Levanta la pelota de derechazo por arriba, de cabeza que reventaba. La alcanzaba a sacar Stones. Hay lateral que corresponde para el seleccionado nacional argentino. Se viene el lateral por el costado izquierdo. Ya se va preparando para hacer el lateral. Se vendrá la Argentina. 11 minutos. Ahora juega corta. Por atrás buscaba Cuti Romero. Romero va abriendo por el costado derecho. Lo esperaba Molina, pero la pierde. Se la regaló. Se viene Anderson. Lo bajan. No había falta, dice el árbitro. Muy bien. Sale jugando Lisandro Martínez. Uy, hay mucha pica, ¿eh? Hay mucha pica en el partido. Hay mucha pica en el partido allí, Rogers. Algo le decía a Leandro Paredes.
1: Sí, era Kane que lo termina manoteando después a Cuti Romero, que fueron compañeros en el Tottenham. Eso me extraña. Pero también Leandro Paredes fue muy fuerte frente a Rogers. Ahí estamos viendo la recuperación del conjunto argentino, no, que se termina tirando después Enzo Fernández. Era Enzo Fernández, perdón, con Anderson, que terminaban enganchados. Anderson, jugador del Nottingham Forest, no sé por qué está en el mundial. Ahí y Leandro Paredes, bueno, hablando nuevamente con el árbitro. Tengo los suplentes de la selección argentina.
0: Vamos, Juanse.
1: Thiago Almada, Valentín Barco, Rodrigo De Paul, Nicolás González, Giovanni Lo Celso, José Manuel Flaco López, Lautaro Martínez, Facundo Medina, Montiel, Juan Musso, Nicolás Otamendi, Ezequiel Palacios, Nicolás Paz, Jerónimo Rulli, y Marco Senesi.
0: Ahí estamos, el pique.
1: El nuevo Rulli.
0: Es verdad que no, todavía no tenemos chances claras, pero en un partido muy parejo, muy cortado. Arrancó el partido de las semifinales. Ninguno quiere cometer errores. Paredes, Enzo, se la lleva Fernández, se escapa Argentina, se viene ahora, abre la cancha. No podía controlar el juego, pero por el otro lado llegaba Giuliano Simeone. Espacio para atrás ahora, Molina, Enzo, Enzo, juega Enzo, Molina, Romero, Balcuti, viene Cristian, Romero, Romero para Leandro Paredes, Paredes, Romero, vas a ayudar mucho en la defensa Paredes, ¿no?
1: Sí, sí, sí, están jugando.
0: Está jugando más 5 defensivo, más arriba, claro. Esperan la ofensiva Alexis McAllister.
1: Pasa que con la presión alta que tiene Inglaterra, lo salen a tapar a Alexis McAllister y lo deja un poco más.
0: El pase filtrado, Messi, el pase que metió para Giuliano, fuera de juego, fuera de juego, posición adelantada. Metía ese pase de zurda Messi, perfecto. Va a haber ahora salida que corresponde para Inglaterra por abajo, Juanse.
1: Sí, se aprovechaba bien. Hay que aprovechar ese tipo de espacio que tiene Giuliano Simeone, que es un jugador muy rápido. Después Pickford yendo a pechearlo, arquero del Everton, que tiene el equipo inglés en zona de descenso.
0: Sale jugando ahora la pelota para Inglaterra. Aparece jugando Stones. Se viene Stones. El juego que le queda. La pelota para Inglaterra. Venando el juego ahora. Venía a jugar con Jude Bellingham. Wey, juega número 6. Bellingham. Viene Jude. Abre la cancha ahora. Juega por el lateral con izquierdo. Se venía ahora. Se la tira larga. Se va. Guarda. Hay que cortarlo. Se viene Inglaterra ahora. La corre Anthony Gordon. Se viene Gordon. Engancha Gordon. Gordon. Gordon. Saque Argentina. Saque. se viene McAllister, abre la cancha Alexis, el pase que le queda para Juliano, se lo lleva Simeone, la pelota para Leo Messi, juega de vuelta para McAllister, Messi con McAllister, McAllister que abrió, se lo lleva Simeone, picó en el área, va picando por el medio Julián Álvarez, el centro cae en él, la baja le queda para Julián, se viene la araña, mete el pase otra vez para el costado, el centro arriba de Enzo, no llegaba nadie, sale corriendo ahora, dale, dale, dale, dale, dale, llegó, se viene ahora Nicolás Tagliafico, va Taglia, Taglia, recupera Argentina, la pelota de Leandro Paredes, llegando a los 15 minutos del primer tiempo, el juego que le quedaba para Lisandro, Paredes, Paredes, va Leandro, Paredes, ahora anestesia el juego Argentina, se viene ahora, la pelota para Enzo, Enzo, Molina, Simeone, atrás, Enzo, Fernández, Paredes, McAllister, Alexis, McAllister se pasa de arriba, te pescaba, la sacaba de cabeza, la va a correr, a ver si llega Juliano Simeone, vete, cuerpo Juliano, la deja salir, ahí la tira para Argentina, no puede hacer nada Spencer, el número 25 de la selección de Inglaterra, ya juega Juliano Simeone, pase para atrás, el balón que le va quedando para Nahuel Molina, en tres cuartos de cancha juega la selección nacional, el juego para Cristian Cuti Romero, se viene el Cuti, Romero, Romero, Paredes, Paredes, se viene Leandro, se va mostrando atrás, lo tiene Lisandro, pero juega muy bien para el Cuti que busca de vuelta, la pelota para Lionel, juega Messi, pase filtrado, no podía volver a recuperar y ahora hay que bajar, bien Paredes abajo, bien Leandro, sale jugando ahora, la pelota para Paredes, el juego que le queda para Molina, Molina que retrocede, la jugada de vuelta para Leandro Paredes, Paredes, juega ahora para Enzo, viene Enzo Fernández, el juego para McAllister, se viene Alexis McAllister, juega con Messi, viene Messi, lo bajan a Leo, no había falta, dice el árbitro de Estados Unidos, se viene para la contra de Inglaterra, se viene para la contra de Inglaterra, ahora se va poniendo lindo el partido, hay falta y tiro libre para el conjunto inglés, la falta contra Anthony Gordon.
1: Fíjate que la recuperación que hizo Leandro Paredes, se lo festejó, después volvió para atrás para recibir la pelota entre comillas y le gritó, le festejó en la cara ese quite a Jude Bellingham, después una falta que creo yo que fue igual que la que recibió Messi.
0: Qué lindo partido, ¿no?
1: Se va, muy picado.
0: Se va armando el partido. Se viene Stone, la pelota que le va quedando. Venía ahora con el juego Rogers. Rogers, atrás para James. Mira James. Stones. Stones, en la mitad de la cancha espera Anderson. Se viene Anderson con la pelota. Vuelve a jugar para el número 5 para Stones. Venga Stones, se viene Stones. A ver qué hace ahora Inglaterra. La pelota que le va quedando para James. Vuelve Stones. De vuelta para James. El juego que sale jugando. Se venía Anderson. La pelota para Wayne. Se viene Inglaterra. Abre la cancha con Anthony Gordon. Va picando Gordon. Juega ahora. El balón que le vuelve a quedar para el jugador de Inglaterra, Anderson. Anderson. Venga James, el juego que busca el pase filtrado, se venía Jude Bellingham, marca la presión, Paredes, quería cortar, quería salir Argentina ahora, el juego para Gordon, va picando en el área, se viene la selección, el cuerpo de Enzo Fernández y gana un saque de arco Argentina, hay salida desde el arco que corresponde para el seleccionado nacional argentino.
1: Bueno, ahora la primera vez que pisa el área Inglaterra, después poniendo bien el cuerpo Enzo Fernández para el saque de arco.
0: Sale jugando ahora Lisandro Martínez, la pelota para Alexis McAllister, viene Alexis, abre ahora para el costado izquierdo para Nicolás Tagliafico, juega Tagliafico, la pelota que le quedaba en el rebote, vuelve para atrás James, James que juega para Stones, obligado a retroceder con su arquero Pickford, se viene Pickford, la pelota para Pickford, se juega ahora, Declan Rice, se viene Rice, a salir ahora Inglaterra, viene Rice, pica para el costado derecho, demasiado larga, va llegando James, James corta muy bien la pelota, no podía Rogers. Va a haber balón, hay pelota que corresponde para el seleccionado inglés.
1: Vean, se quejaba una falta Harry Kane, también el número 17, que no alcanzo a leer.
0: No, todo pelota,
1: Pero toca primero la pelota Nicolás Tagliafico, es lateral, ya se hizo.
0: Ya juega Jude Bellingham, el pase para Wey. Vuelve a jugar ahora para el otro costado, la pelota que le quedaba para Spence. Vuelve a quedar ahora, quería Gordon, Jude Bellingham. Juega para atrás para Wey, se viene Wey. Pelota para Wey, aparece jugando ahora Inglaterra, sostiene el balón en el tres cuartos de cancha, la pelota para Anthony Gordon, Gordon, atrás con Wey, que va pisando el círculo central, la pelota para Stones, ya juega Stones, aparece Inglaterra, la pelota para James, el hombre del Chelsea, el pase que va buscando ahora, la media vuelta gira muy bien Rogers, va a poder con James, corta, mete, lucha Argentina, y va a haber salida de manos ahí lateral, para el conjunto inglés, reclamaba un agarrón de Clan Rice, hay que jugar de Clan Rice, juegue, no pida falta, sale jugando ahora, aparece ahora, hay que jugar al fútbol, Hay que jugar al fútbol. Se viene ahora la pelota que la busca Wey. Aparece Harry Kane. Quería girar Harry Kane. El pase filtrado. Le queda para Roger. Saque la Argentina. Mete el centro. James el Dibu. El Dibu Emiliano Martínez. Se queda con esa pelota. La primera que interviene el arquero del seleccionado nacional argentino en 19.
1: Bueno, mucho mejor en este pasaje del encuentro el equipo europeo. Ahora Argentina está analizando qué hacer ante una presión alta del conjunto inglés.
0: Va saliendo el Dibu ahora para abajo. La pelota para Emiliano Martínez. Ya juega Tagliafico. Se viene ahora Lisandro Martínez. La pelota que la buscaba, la media vuelta. Se viene Enzo. ¿Por dónde salgo? Abrí la cancha que por el otro lado lo tenés a Giuliano Simeone. Pero la pelota se iba larga. Va intentando correr. Llega ahora el Cuti Romero. Parece que Argentina está jugando con 5 defensores. Porque un Paredes juega más de 5 ofensivos, como lo decíamos. Está más de 5 ofensivos. Alexis McAllister, y en la parte defensiva se tira más atrás Leandro Paredes. Sale jugando ahora. Se viene Nicolás Tagliafico. Llega para Argentina, abrió la cancha, la va corriendo. Llega Julián. Se viene Juli. A ver qué hace Julián. Engancha Julián de un lado para el otro. El pase para atrás, el centro arriba. La bajó, le quedó McAllister. No llegaba Enzo Fernández. La baja de pecho ahora. La va corriendo. Se viene Argentina. Cabezazo en el área. Espera por atrás. Había posición adelantada. No valía. Inhabilitada esa jugada. Hay salida para el conjunto inglés.
1: Julián Álvarez tirándose a la banda para mandar un centro a Messi, que no podía llegar por el segundo palo. Sí llegaba, creo que Enzo Fernández. Después volvía Messi del offside, por eso es salida ahora el conjunto inglés.
0: 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Viene Pickford, va Pickford, ya saca Pickford, arriba, zurdazo, arriba, quería llegar esa pelota, daba en el pique, se la vuelve a quedar, se la quedaba Emiliano Dibu Martínez, reclamó una falta, Rogers, va a salir ahora el seleccionado nacional argentino, Juanse por abajo, 21.
1: Rogers, jugador del Aston Villa, conocido del Dibu Martínez, ahora saliendo bien jugando el conjunto argentino por ahora.
0: Sale jugando, se viene Argentina con el balón. A ver cómo se escapa. El juego que le quedaba para Lionel Andrés Messi. Messi, McAllister. Atrás ahora Enzo. Paredes. Va Leandro, McAllister, Paredes. Leandro y Alexis. El juego para Enzo. Vuelve a quedar para Paredes, para el número 5. En el 3 cuartos de cancha juega el seleccionado nacional argentino. Se viene Argentina con Paredes. Paredes la pisa, la muestra. Se va mostrando por atrás Lisandro Martínez. Pero mete pase filtrado, se venía Paredes. Paredes que lo va buscando ahora. Viene Julián, mete al centro del área. Mete Julián, ay, ay, ay. Rebotaba James. Hay lateral. Hay salida de mano que corresponde para el conjunto nacional. Sale jugando ahora Álvarez. Va Julián. Las pelotas para Lisandro Martínez. Paredes. Va Leandro. Paredes. Paredes. Lisandro Martínez. Viene Richa. Martínez. Martínez, el juego que le queda para Julián. Julián. De vuelta para atrás, subió un poco más Julián Álvarez ahora, jugaba Nicolás Tagliafico, la pelota para Martínez, Martínez para Paredes, Paredes para el Cuti para McAllister, Alexis, de vuelta para el Cuti Romero, Romero, había una falta anterior, es lo que reclamaba el jugador argentino Alexis McAllister, que daba sentido, allí al borde de la mitad de la cancha por el costado derecho, sí, el pisotón de Jude Bellingham. Se detiene el juego, Juanse.
1: Sí, lo raspaba Jude Bellingham a Alexis McAllister. Ahora será tiro libre para el conjunto argentino, que intenta, o al menos intentará en este tiro libre, llegar y tener la primera ocasión clara del partido.
0: Bueno, una de las primeras pelotas paradas que tiene el argentino en el encuentro, ¿no?
1: Sí.
0: Le va a dar Messi. Va Leo a buscar un cabezazo. Está muy lejos. Muy lejos. Unos metros nomás. Delante de la mitad de la cancha, llegando al 3 cuartos, le va a dar Leo, abrió la banda, jugó para Giuliano. Se viene Simeone contra Spence, se viene Simeone, va Giuliano. El centro de la pelota quedaba el rebote en el número 25 de Inglaterra y córner. El primer tiro de esquina para el seleccionado nacional argentino.
1: Primer tiro de esquina de la selección argentina. Bueno, mientras ahí lo estamos viendo a Maxi Rodríguez, un agüero. Va a ser primer córner. Y aprovechelo Argentina.
0: Va a buscar de cabeza. Son todos altos,
1: A los mandatos.
0: Son altos.
1: Simeone y Pickford. Que Pickford, perdón. Es un arquero muy con chispa corta.
0: Ahí por decirlo alguna manera. Ahí lo busca sacar el Cuti Romero. A Giuliano la advertencia. Bueno. El vocabulario también le está diciendo, ¿no?
1: Sí. Sí.
0: Bueno, si los ingleses no entienden, ¿no? No entienden los ingleses. Aprovechá. Va a meter el centro ahora. A buscar por arriba, Valero. Va Messi. El centro se cierra esa pelota. Había falta en ataque.
1: Falta sobre el arquero.
0: Falta en ataque, falta sobre Pickford. Va a haber salida ahora. Quiere el cooling break, Pickford. Pide el cooling break, Pickford.
1: Ya la primera que le llegó a la selección argentina está pidiendo agua. Está pidiendo el tiempo y el árbitro se lo da. Así que.
0: Hay pausa de hidratación.
1: Pausa de hidratación.
0: El partido está muy lindo.
1: Está
0: entretenido el partido. Pickford pidió agua y el árbitro dijo, sí, es pausa de hidratación y es pausa para vender una cortita aquí en Radio Ciudad.
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17: Bueno, seguimos, ha terminado la pausa de hidratación. ¿Sí? Aquí volvemos a Atlanta. No, yo me siento en Atlanta hoy.
18: Por el calorcito, sí.
17: Por el calorcito, ¿sabes por qué hace calor?
18: A ver, ¿por qué?
17: Porque se va a venir un aguacero, Juan.
18: Ay, ay, ay.
17: Ahí sale jugando, se reanuda el partido. 27 minutos 30, vamos a Argentina, Volvemos con el chip del partido. La pelota para Pisco, la pierde, la recupera, se viene Argentina. La pelota que buscaba Enzo, Enzo para Messi, Messi para Julián, Julián para Messi. Ay, ay, ay, le quedó larga, no pudo controlar esa pelota. Aguantaba muy bien la presión del seleccionado nacional argentino.
18: El pase era para Simeone, no lo había visto Messi, por eso se la lleva por delante, pero mucho mejor ahora en esto, en este minuto que pasó.
17: Sale Pickford, busca para arriba, zurdazo largo, quería despejar de cabeza. Se viene Alexis McAllister, abriendo con la pelota el balón que se le iba. Tocaba Jude Bellingham abajo, James reclamaba una falta. Hay lateral que corresponde para el seleccionado nacional argentino. Se está cortando mucho el primer tiempo. Sale jugando ahora Paredes, Paredes, la pelota. Bueno, Tuchel, bueno. Ahí sale jugando ahora, el juego para Enzo.
18: Romero. Recordemos que Reece James es, era el capitán del Chelsea hasta que llegó Enzo Fernández. Así que por eso no protestó mucho la falta del ex capitán del Chelsea.
17: Sale el Dibu, Martínez, a Emiliano Martínez. El Dibu sostiene muy bien la pelota, se va abriendo por el costado derecho con Cristian Romero. Balcuti lo llama, vení, le dice. Ahí salió jugando ahora, Valdivu, Martínez, Emiliano, Valdivu Martínez, el Dibu Martínez, viene acercándose ahora a Paredes, abre la cancha al Dibu, pelotazo largo para que caiga en el tres cuartos, despejado le quedaba de cabeza, sería la búsqueda de Enzo Fernández, el juego para Giuliano, se venía Simeone, juega para Messi, viene Lionel, la pelota que se fue, ahí la tira para el conjunto inglés, para Inglaterra por la parte baja, se van jugando rápido la pelota para Welly, se venía ahora, el juego es para Anderson. Anderson, juega Anderson de Clan Rice, le vuelve a quedar ahora a Harry, Harry Kane que vaya a ayudar en la defensa, arriba con el pelotazo, la va corriendo para llegar James, corta muy bien Nicolás Tagliafico, hay lateral, hay salida de manos para el equipo inglés en los primeros 30 minutos, ¿qué podemos decir del partido, Juanse?
18: En estos primeros 30 minutos no hubo ocasiones claras de gol, fue muy muy cortado el partido, con suerte se habrán jugado tiempo neto, 10 minutos, y después mucho pelotazo largo con muy poca idea en el medio campo, sin que haya una pierna dura a la hora de ir a chocar o a la hora de pasar.
17: Había falta, la falta de Anderson, se juega rápido Juliano Simeone, aguanta la pelota Julián Álvarez, Julián para Alexis, McAllister, busca para trascenso, la pelota para Paredes, va Leandro. Paredes retrocede ahora con el Guti Romero. Romero para Emiliano Martínez. Martínez que va jugando para Lisandro. Se venía Lisandro Martínez. El juego que ya apoyaba en Enzo Fernández. Enzo Fernández sale jugando a Argentina. El pase que busca de vuelta Julián. Julián que lo vio a Tagliafico. Paredes que lo vio a Tagliafico. De vuelta el pase para Julián Álvarez. Julián para Leandro. Sostiene la pelota. Juega la Argentina. Ya viene ahora Paredes. Juega Argentina. Quiró la mano arriba. Sale jugando ahora. Se viene Leo, abre Messi, abrió la cancha por el otro costado, lo esperaba Tagliafico por la banda izquierda, se sale atacando ahora, el otro se ve la pelota para Lisandro Martínez, va Lisandro, va Paredes, viene Leandro, viene el pelotazo arriba, el pique se va, hay salida desde el arco, corresponde para Inglaterra, Juanse.
18: Sí, ahora intentando Leandro Paredes, un pelotazo largo a la espalda del lateral izquierdo de Inglaterra, que no pudo llegar Giovanni Simeone. Por eso ya es saque de arco que ya lo hace Pickford.
17: Sale jugando ahora con la pelota, se venía Pickford, que va abriendo la cancha con el pie izquierdo. Arriba la pelota le pique, cortaba muy bien cuando se venía Anthony Gordon. Sale jugando con la pelota ahora el seleccionado nacional argentino. Metía Jude Bellingham, se caía Giuliano Simeone. Va el Cuti contra Bellingham, a ver quién lo corta bien abajo. Recuperaba la pelota, cobraba falta anterior el árbitro. Cobraba una falta anterior. Hay tiro libre para Inglaterra, peligroso.
18: Tiro libre muy peligroso teniendo en cuenta los pateadores que tiene el conjunto inglés, el conjunto de Thomas Tuchel, que le pueden pegar tranquilamente al arco o tiene referentes muy muy altos que van a llegar a cabecear. Por ejemplo, en el caso de Stones, como es el caso de Harry Kane, que tiene una altura de 1,88 m.
17: Fue falta totalmente, ¿no? El toque abajo de Enzo Fernández.
18: Fue clara la falta.
17: Hay tiro libre, guarda parado frente a la pelota Declan Rice, que si le pega como le pegó contra el Real Madrid, estamos complicados. Le va a dar Declan Rice. Rice o James. A buscar un cabezazo o al arco. A ver, 32 minutos. Guarda Argentina con esta. Vamos a defendernos juntos. David Beckham ahí en la tribuna. Le va a dar Declan Rice. A ver.
18: Va a ser un centro cerrado.
17: ¿Va a buscar un centro?
18: Va a caer en el punto penal del.
17: Lo buscará Harry Kane. Veremos. Hay tiro libre para Inglaterra. Va Declan Rice, levanta la mano, Rice el centro arriba, al primer palo, el cabezazo que se desviaba. ¿A quién lo buscó? A Stones. Y hay salida desde el arco para el conjunto argentino.
18: Eso es lo que yo decía, que tiene muy buenos cabeceadores, mucha altura tiene el conjunto argentino. Por ejemplo, el conjunto inglés, Stones era uno, hubo una falta previa creo yo frente
17: de Rogers
18: a Tagliafico contra el jugador argentino del jugador de los villanos, el jugador de Aston Villa.
17: Así es, sale jugando Emiliano Olivo Martínez. Se pasa para Leandro Paredes. Paredes que lo busca para el Cuti Romero. Se venía Cristian Romero. El juego que aparece ahora. La pelota para Enzo. Arriba no podía. Metía el topetazo. Quería llegar. Mete la lucha. Disputa. Se viene Giuliano. Se lo lleva Simeone. Lo corta Wey. Ahí falta. Otra vez falta. No se deja jugar el juego, No deja jugar el partido el árbitro estadounidense, Juanse.
18: Sí, ahora hay que ver, ya si querés te busco la estadística de este primer tiempo, a ver cuántas faltas hubo por lado y cuántas faltas hay en total, porque, como te digo,
17: no se puede jugar.
18: Es muy, muy cortado. Mucho potrero tiene Simeone, Tiene sí. mucho potrero, yendo a chocarlo al Agüero, tercer central del Manchester City, yendo a pelear todas.
17: Va a salir jugando a Inglaterra. La pelota para Pickford. 34 minutos de juego. En esta primera parte, la pelota para Stones. Juega Stones. El pase para atrás para Pickford. Viene Pickford. Pickford con la pelota. Ya juega ahora a Inglaterra. Viene Pickford. Se va mostrando, mete el zurdazo arriba para abrir la cancha por el costado izquierdo. La bajaba, la controlaba, la deja pasar, se viene, saque el ase, venía Tony Gordon. Revienta, saca Argentina, la baja de pecho ahora, le vuelve a quedar, mete el centro, James al área. El pelotazo demasiado largo, le va quedando para Giuliano. Metía Simeone, la marca de Spence, quiere salir Giuliano. Gira por el otro costado, por la banda derecha, le queda para Spence, que la meta Argentina, lucha McAllister. Aparece el Salvador McAllister. La pelota que queda larga. Se viene Inglaterra con Gordon. Anthony Gordon. Buscaban ahora. Otra vez falta. Otra vez falta. Y tiro libre de vuelta contra Jude Bellingham.
18: Bueno, esta sería la 15ª falta del partido.
17: Fue una locura, ¿no?
18: Mucho.
17: 35 minutos. Sí, lo toca Molina. Lo toca Nahuel Molina abajo. Pero sienten el mínimo roce y se dejan caer los jugadores de Inglaterra. Va a haber ahora tiro libre. Atención. Es peligroso. Es peligroso. Le va a dar James. Va el hombre del Chelsea. Atención que va James. Para darle esa pelota. Va el número 24. Buscará un cabezazo. Probará el arco. 35. Casi 36. Por arriba. Va a buscar Inglaterra. Le va a dar James a ese balón. A ver. Uno solo en la barrera de Argentina. Guarda que no jueguen corta con Declan Rice, Se viene. Esperan esa Simeone. Le va a dar James. El Dibu. El rebote Harry Kane arriba. Sáquela de cabeza. Queda la pelota. Devuelve ahora. Saca Nicolás Tagliafico. Se venía ahora a Inglaterra. Aguanta con el balón. Anderson la pierde, levanta y la corre y se va Argentina. Se va Argentina, a ver si llega Leo. Llega Leo, lo marcan entre dos. La pelota Messi con Gordon. Se viene ahora el seleccionado. Pasa Leo, ¡epa! ¡Epa, falta! ¡Falta contra el 10! ¡Falta, falta para Messi! ¡Se calienta el partido! ¡Hay falta contra el 10! ¡Entre 3 ha pasado el capitán!
18: Va a sacar la primera amarilla luego de 16 faltas el árbitro estadounidense. A ver, creo que se la va a sacar a Simeone por ir a pecharlo a Anderson y al que le comete la falta a Lionel Messi.
17: Apareció Leo, ¿eh?
18: Apareció Leo pasando entre...
17: Entre tres
18: pasó Messi. Entre tres y después Anderson cometiéndole la falta de atrás.
17: Muy bien, ya vamos a ver bien los amonestados. Sí, uno es Anderson, ¿no?
18: Sí, por cortar una chance clara de gol y yo creo que por encararse con Simeone.
17: Muy bien.
18: A ver si va a...
17: Ahí estamos, mire esta.
18: Messi aguantando contra Kane.
17: Contra Harry Kane, contra Anthony Gordon. Lo baja, sí, Anderson. Fue de derecho
18: muy
17: a Messi,
18: fuerte,
17: le dejó pie arriba, ¿eh?
18: Muy fuerte Anderson, que como digo, yo no sé qué hace en el Mundial un jugador del Nottingham Forest, con todo el respeto al club que tiene una Champion.
17: Va a levantar ahora. Hay tiro libre. Ya confirmamos el otro amonestado, ¿eh? Ya lo vamos a confirmar.
18: Creo que Anderson solamente.
17: Le va a dar a la pelota. Ahora va Messi. Paredo. 38. Se pone lindo el tema. Se pone lindo el partido. Atención, le va a dar Leo. Llegando a los 38-0-0. La semifinal de la Copa del Mundo. Por arriba. Va a buscar ahora. Va Messi. A buscar de cabeza. Un cabezazo. Va Leo, el centro, abre la cancha para Paredes, para que Paredes se la devuelva, juega al 10, se viene el capitán, de tres cuartos avanza Argentina, prueba desde lejos Messi, rebota la barrera, va a probar eso otra vez. Pegó en la pelota del palo de afuera, dice eso, que se desvió en un jugador de Inglaterra, pero hay saque desde el arco para el equipo argentino. Mete tranquilidad Pickford, el remate de Enzo Fernández, hay salida para Inglaterra.
18: Esa pelota de Enzo Fernández pasando muy muy cerca del ángulo superior derecho de Pickford. Eso tiene que probar la Argentina, si no puede llegar al área, no puede pisar el área porque tienen todos jugadores muy altos, que intente probarlo desde lejos.
17: ¿Puede ser la más clara hasta ahora?
18: Hasta ahora el único disparo al arco y la más clara.
17: Se viene Cuti Romero. Bueno, Romero.
18: También tuvieron la de Stones, que pasó muy cerquita del segundo palo del Dibu.
17: Saca Lisandro.
18: ¿Sabes que nos olvidamos? Dice los resultados.
17: El pronóstico.
18: O usted en este partido no se anima.
17: No, le digo. 3-2 gana Argentina.
18: ¿3-2?
17: Sí.
18: Yo no sé si va de tantos goles, yo digo 2-1.
17: Pero en los 90 no. En los 90 no termina. Yo ya se lo avisé. Y por lo que estamos viendo en el primer tiempo, esto pinta para 120. Sale jugando ahora. Se viene el Dibu. Ojalá que termine en los 90, ¿no? Pero. ¿Quién sabe?
18: Pero
17: ¿no?
18: Está difícil.
17: Sí, claro. Sale jugando ahora. Está lindo el partido.
18: Me gusta.
17: Sale jugando ahora. Viene el Dibu Martínez. Familiano. Llegando a los 40, nadie lo presiona y bueno, el Dibu sostiene la pelota. Levanta el balón, cambia, mete el derechazo arriba para jugar. Devuelve ahora, corta de Clan Rice. Arriba quería Wey, metía también Julián. En la disputa la esperaba McAllister. Luchaba Leandro Paredes. Arriba con la pelota en el roce. Le vuelve a quedar para Leo, se viene Messi. Arranca Messi. La pelota que le queda al 10. Va corriendo, quería hasta el suelo. Arriba recuperaba y hay pelota para el conjunto argentino. Hay lateral en un poco atrás de la mitad de la cancha. El saque de manos que ya lo viene haciendo Molina. El juego que le queda para Leandro Paredes. 40 minutos, 5 minutos le quedan al primer tiempo. En Atlanta, en Estados Unidos. La final será en Miami. Ahí sale jugando ahora. Viene Cuti Romero. Lisandro. Martínez, viene Licha. Martínez. Aparece Lisandro con la pelota, va avanzando, busca el avance. Se viene ahora, intenta llegar en la mitad de la cancha, lo esperaba Julián Álvarez. El pase para atrás quedó nomás para la araña. Se viene Julián, autor de un golazo contra Suiza. Se viene ahora, va Paredes, Romero. La pelota para Enzo. Fernández está picado por la línea de lateral derecho, Nahuel Molina. Pero el juego pasa para Lionel Messi, viene Leo. Messi tiene que inventarse algo. Sale jugando ahora. El pase para Giuliano Simeone. Le vuelve a quedar ahora para Lisandro Martínez. Viene Licha. Martínez. Va Giuliano. Va Simeone. Julián. Se viene Juli. Camina por la cancha. Julián abre la cancha para Giuliano. Le queda para Simeone. Simeone para atrás. Lo tiene a Molina. El juego que le queda para Enzo. Simeone. Sale jugando Argentina. La pelota para Paredes. Va Leandro. Paredes. El pase que ya lo busca. Sale jugando ahora Simeone. Viene Giuliano. Enzo. Fernández. Va Enzo. Fernández, la pelota que la busca, le queda para Messi, corta, recupera, se aleja Riquelme, se viene para la contra, va Jude Bellingham, se lo lleva a Bellingham, a ver, se viene Bellingham, no puede cortar, había falta, otra vez falta y amarilla, ahora sí, el primer amonestado en Argentina, ¿no?
18: Sí, exactamente, por cortar una falta clara, una chance clara de gol, creo yo que es Lisandro Martínez, sí, Licha, el número 6.
17: Muy bien. Bueno, veremos. Allí la falta para el número 6. Entonces, Lisandro Martínez. Amonestado. Uno por cada lado por ahora, ¿no?
18: Sí. Una amarilla por lado.
17: Muy bien. Estaba entrando mucho calor.
18: Y creo yo, lo averiguo. Pero me parece que se podría llegar a perder el próximo partido de Lisandro Martínez por acumulación de amarillas.
17: Vamos a ver. Se viene ahora la pelota para Spence. Se viene Spence. Ahí sale jugando ahora el pase para atrás. Le vuelve a quedar ahora. El pase que busca Wey. Se viene Wey. El pase ahora para Stones. Juega Stones. Se viene Stones. La pelota para James. Se viene James. El pase que la busca. Recupera. Sale jugando ahora. La pelota para Alexis McAllister. McAllister para Paredes. Paredes que ya sale jugando. El balón es para Enzo Fernández. Se venía Enzo. Abre la cancha por el costado derecho. El balón para Nahuel Molina. Juega Molina. Molina con la pelota. Lo vio ahora. Se viene Enzo. Se viene Fernández. El pase para Lío. Controla Messi. Quiere pasar. Arrancó Messi. Sale jugando. Corta muy bien Harry Kane. Harry Kane abajo. Había falta otra vez. Había falta contra Anderson. Finalmente sale jugando. Lo juega rápido Spence. Se viene Spence. La pelota para Jude Bellingham. Bien a la pelota. Bien a la pelota Cuti. Bien Cristian Romero. Recupera ese balón de Cuti. El pase para atrás. Ahora juega Paredes. Valdivu. Martínez. Lisandro. Martínez. Tagliafico. Irénico, Tagliafico, el pase que lo va buscando, el balón que le vuelve a quedar ahora, por otra Julián Álvarez, va Lisandro, Martínez, Paredes, va Leandro, Paredes, Paredes, Molina, larga, Nahuel, Giuliano, Simeone, mete el pase filtrado, la va corriendo, va llegando, viene Simeone, Simeone, aguanta la presión, ahí la tira al que corresponde para Inglaterra, le quedan 2 minutos este primer tiempo, malo que adicione el árbitro.
18: Sí, que no va a ser, yo creo que va a ser 3-4 minutos solamente, si bien se perdió mucho tiempo entre la falta, los forcejones y otras cosas, yo creo que va a querer liberarse rápido de este primer tiempo, va a ser 3-4 amarillas solamente, perdón, 3-4 minutos.
17: Saca jugando ahora con la pelota.
18: Me quedé pensando en la amarilla de Lisandro Martínez, que no puedo encontrar información.
17: Devuelve Anderson, el pase que está buscando Pickford, se viene Pickford. Abre la cancha Inglaterra para abajo con Stones. Se venía Stones. El balón ahora es para Inglaterra. Ya sostiene ese balón, juega Stones. Le vuelve para atrás Jude Bellingham. El pase que le vuelve a quedar. Abre la cancha Anderson. Spence. Se venía Spence. Ahí levanta el juego Spence. El pase largo. La va corriendo. Revienta esa pelota. Se acaba muy bien. Cristian Romero. Ahí la tira la salida de mano para el conjunto inglés. Se va preparando para lateral, la pelota que lo va buscando, retrocede Jude Bellingham, busca de vuelta el pase, por atrás le va a ir abriendo, ahora juega con Stones, juega el pelotazo largo, se le fue, no pudo controlar esa pelota, va a haber salida de manos, hay lateral para el conjunto argentino, ya lo va a ir haciendo Tagliafico por abajo.
18: Sí, ahora Inglaterra tirando pelotazos largos, ya es el segundo consecutivo que tiene... El segundo lateral consecutivo que tiene la selección argentina, tirando pase a la espalda de los laterales, en este caso Molina y Tagliafico.
17: El lateral arriba buscaba a Tagliafico, no llegaba ahora, la baja Jude Bellingham. No había falta, se va escapando ahora con el balón.
18: Bueno, ahora bajó la intensidad, ahora el partido está feo, todo el partido fue 3 minutos más, vamos a jugar. Partido muy feo, muy trabado en el medio campo.
17: Ahí sale jugando ahora, se venía Inglaterra, no podía Anthony Gordon, quería Nargo, le vuelve a quedar ahora, guarda a defender esta, va Declan, viene Rice, Jane con Rice, le queda para Declan, Anderson, juega Stones, se viene a Stones, abre la cancha ahora, por el costado izquierdo, va jugando ahora con este balón, el pase para atrás para Wey, se venía Wey, 3 minutos más dio el árbitro estadounidense, el balón que queda ahora, va girando Anderson, va Declan, viene Rice. Se viene Declan Rice, el juego para James, aguanta la pelota McAllister, se viene James, devuelve el pase para atrás, trababa muy bien Argentina, tapándole el espacio Julián Álvarez, hay lateral que corresponde para el conjunto inglés.
18: Sí, ahora tratando la selección argentina de aguantar en los últimos minutos y bueno, y que termine rápido este primer tiempo.
17: Sale jugando Wey, se venía Wey con la pelota. El juego que le vuelve a quedar ahora. El juego para Anderson, va de Clan Rice. Se viene Rice, la pelota para James. Juega James, de vuelta para atrás para Declan. Se viene Rice en el tres cuartos de cancha, juega Inglaterra. El pase para James, devuelve otra vez el pase. Devuelve a quedar ahora para Stones. Viene Stones, aparece Stones. El balón que juega para James. James de vuelta para Rogers. Se viene Rogers, a ver qué hace Rogers. Devuelve la pelota para James. Juega James, 0-0 el partido. La pelota para Stones. Inglaterra 0, Argentina 0. Semifinal de la Copa del Mundo. En busca de la gran final. Queda un solo cupo. Sale jugando ahora. Levanta el pase filtrado. La baja Harry. La perdía. Decía que había posición adelantada finalmente el asistente.
18: Sí, era bueno el pase que intentaba Gueye. Así que ahora a tener cuidado porque vio ese carril por el medio solo. Decía que estaba en offside. Shoot Bellingham.
17: Sale jugando ahora Leandro Paredes. Por abajo será el último minuto del primer tiempo. Arriba, meter el pelotazo finalmente para que caiga en el tres cuartos de cancha. Ahí lo vemos a Tuchel, ¿eh?
18: ¿Qué estará anotando?
17: No sé. Sale jugando ahora Tagliafico. Algo en inglés seguro, ¿no? Sale jugando ahora. Y viene Lisandro Martínez. Aparece Enzo. Retrocede Italia. Tagliafico. La pelota que le queda para Julián. Se venía para la contra. No había falta. Sí, había falta. Ah, no. ¿De qué se levanta y que juegue? Sale jugando ahora. Viene Harry Kane. Se viene Harry Kane. Aparece corta, recupera. Mete arriba. Vuelve a cortar, se viene Argentina. Hombrerito arriba de Leandro Paredes. Había falta, dice. Dice que había falta el árbitro. Pero se va a terminar nomás, me parece, el primer tiempo. Será esta y se termina la primera parte. Señoras y señores, Inglaterra 0, Argentina 0. Por ahora y solamente por ahora en Atlanta. Ahí sale jugando ahora. Se viene, se va escapando con la pelota. Se viene Inglaterra, la pelota para Anthony Gordon. Gordon, se viene Gordon, engancha Gordon, mete el centro cerrado, el cabezazo desviado se perdía, va a haber salida, me corresponde finalmente para la Argentina y creo que no va a haber tiempo para más, Juanse.
18: No va a haber tiempo para más, final de estos primeros 45 minutos, muy muy trabados, muy feos en lo que jugaron estos equipos, muy trabado en el medio campo, con mucha falta, un total de 19 faltas, 7 de Inglaterra, 12 de Argentina, y así terminamos estos primeros 45 minutos.
17: Así el análisis de Juan Merlo. Vamos a la pausa rotativa y luego venimos con los últimos, ojalá que sean los últimos 45 minutos de Inglaterra 0, Argentina 0.
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0: Bueno, volvemos del entretiempo. Ya salen los equipos al campo de juego. Se vendrán los últimos 45 minutos. Esperemos que sean los últimos.
1: En teoría son los últimos 45. Después veremos.
0: En teoría. Veremos con qué mentalidad sale Inglaterra. Con qué mentalidad sale Argentina. Yo por lo que estoy viendo, Argentina no va a hacer modificaciones. Creo que saldrá con los mismos 11, ¿no?
1: Sí. Creo que por parte de Inglaterra tampoco.
0: Muy bien.
1: Así que, bueno.
0: Vamos a ver. Ahí estamos. Se vendrán los últimos 45 minutos. Aquí ya llegó el analista.
1: Llegó Ruggeri.
0: Sí.
1: No, a ver. Para destacar, buenos primeros 45 minutos de Simeone.
0: Sí, muy bueno.
1: Muy buenos primeros 45 minutos. Si bien... no fue tanto en cuanto a proyección y ataque que tuvo el jugador, pero peleó todas las pelotas que le iban a él y que intentaba resolver, intentaba llegar a algo.
0: Pero a ver, hubo muy poco juego también.
1: 19 faltas hubo.
0: Porque estuvo muy parado el partido. Las defensas están muy bien plantadas, los dos se defienden con línea de 5, no dejan pasar a los atacantes, pero Argentina tuvo una muy clara, aprovechó el espacio que dejó la defensa de Inglaterra y provocó peligro en esa, ¿no?
1: Yo creo que por el tamaño de la defensa que tiene Inglaterra, hoy es un buen partido para el Flaco López.
0: Muy bien.
1: Que ingresó para Suiza, en el partido contra Suiza, pero bueno, seguramente va a ingresar el Toro Martínez. Y bueno, si el partido se va a la larga, ahí a lo mejor recién aparecerá el jugador del Palmeiras.
0: Muy bien, señoras y señores, va a arrancar los últimos 45 minutos. Vamos, Argentina, vamos. Va a sacar Declan Rice. Habrá que arreglar los mates también, ¿eh? Sí. Porque va a ser larga la tarde. Va a sacar ahora.
1: No nos olvidamos eso en el tiempo, che.
0: Saca Rice desde el medio. ¡A jugar!

0: segundos, 45 minutos, ya juegan Inglaterra y Argentina. 0-0 partido. Aguanta la pelota Pickford, pero le dice, espere, que hay que sacar de vuelta.
1: Se
0: volverá al saque.
1: Se adelantó Bellingham en el saque. Piensa que está en el Madrid.
0: Ahí está. Bueno, volverá a sacar.
1: No, pero por los colores blancos que tiene la camiseta de Inglaterra, no lo digo por otra cosa.
0: Claro, exactamente.
1: Claro, no es que lo estemos tratando de nada al equipo merengue.
0: Exactamente. Ahora sí, sacará de vuelta a Inglaterra. Ahora sí, saca del medio de Clan Rice y ya están en marcha. Los últimos 45 minutos. Arriba la pelota Pickford. El centro de zurda por alto. Quería buscar, despejaba de cabeza. Sale jugando ahora, lo recuperaba Declan Rice. El balón de Anthony Gordon. Recupera el juego, sale jugando Argentina. La pelota para Leo Messi. El pase que le pega para Julián. Julián abrió la cancha, está Juliano. Se viene Julián Álvarez. Pica, engancha el pase para atrás para Alexis McAllister. McAllister. Va Alexis. Leandro. Paredes. McAllister. Alexis McAllister. La pelota para Leandro Paredes. Paredes que juega con Molina. Molina. Juliano. Molina. Banahuel. Paredes. Abre la cancha ahora Lisandro. Martínez. McAllister. Juega muy bien la pelota para Tagliafico. Viene Nico Tagliafico. La marca de Rogers. Se viene McAllister. Paredes. Paredes. Juega el Cuti Romero. Venía Cristian. Romero. Molina, Banahuel, Molina, Juliano, viene Simeone, Molina, atrás la pelota para el Cuti Romero, el pase que ya buscaba, abría con el balón Romero, viene Cristian, Valdivo, Martínez, va Emiliano, Martínez con la pelota, aguanta, sin apuros el Divo, busca espacio, se muestra Enzo Fernández, veremos con quién juega. Hasta que no lo presionen no va a salir. Y sale jugando el Dibu. Mete el pelotazo arriba. Arriba, buscaba el derechazo. Despeja de cabeza, le vuelve a quedar, la va corriendo. Le queda para Juliano. Se viene ahora, va Julián. Aguanta el cuerpo, Pickford. Pickford el rebote. Pickford el rebote, la pelota que le queda para Juliano. Mete Simeone. Achuelo va Julián, de vuelta viene Juli. Juli, pégale al arco. Pega en el costado izquierdo. En el costado izquierdo de Pickford. Señoras y señores, ha llegado la Argentina.
1: Sí, gran respuesta de Jordan Pickford en la primera que le llega a la selección argentina, también en el segundo tiro de Julián Álvarez, que la peleó solo, puso el cuerpo frente a Guelli, después ganando un segundo tiro de esquina. Gran jugada personal del ex jugador de River.
0: Hay corner, va buscando Leo, arriba Argentina, salió con todo Julián, arriba, buscar Messi, de cabeza para Alves Celeste, a ver. Por arriba va Leo. De cabeza espera Juliano. De cabeza espera McAllister. Va al centro de Messi. Juega por atrás finalmente. La pelota para Paredes. Paredes para Leo. Viene el capitán Malío. Messi el centro al área. Despeja la saca de cabeza. Le vuelve a quedar ahora Enzo Fernández. Mete de cabeza a Lisandro Martínez. Vuelve a quedarle el balón. Se lo va llevando. Venía Anthony Gordon al suelo. Buscaba Leandro Paredes. La pelota para la Argentina. Otra vez se viene ahora Messi. Se viene el lío. Va Messi. Lo engancha a Bellingham. A ver. Salida desde el arco, corresponde para el equipo argentino, le puso el cuerpo a Bellingham, lo dejó respirar al 10.
1: Sí, gran recuperación de Leandro Paredes, estaba habilitado Messi porque lo habilitaba a los defensores que salían por aquel sector, por abajo de la pantalla, recuperación que vale un gol en este instante del partido porque se iba solo después si llegaba a pasar el jugador inglés.
0: Sale jugando Anderson, la pelota que le queda para Stones, se viene Stones, juega ahora con Bellingham, viene Jude Bellingham, Rice, se viene Declan, abre la cancha, ya está jugando Gordon, la pelota que le queda para Stones, juega de vuelta con Anderson, Stones, Declan Rice, se viene Rice, el pase que juega para atrás, sigue Stones, viene Stones, aparece el enganche, devuelve para Pickford, se viene el inglés, Pickford, abre con la pierna derecha por arriba, despejaba, le quedaba Juliano, la va perdiendo, recupera Anthony Gordon, viene al suelo, cortaba Enzo Fernández, se quiere venir Jude Bellingham, juega Bellingham, la pelota para Spencey, se viene Spencey, al suelo, vete Molina, la deja pasar, revienta y hay lateral para Inglaterra, se viene Inglaterra ahora, atención, va a haber lateral de salida de mano, se va preparando el conjunto inglés.
1: Sí, justo el cierre de Juliano Simeone para el saque de banda del conjunto inglés.
0: Se va preparando Spensi. Se venía Spensi. Spensi para hacer el lateral. Arriba, que ya la buscaba de cabeza Anthony Gordon. No puede, devuelve con el juego. Se la va llevando Giuliano. La deja pasar Simeone. El balón que va abriendo la cancha. Le queda para Anthony Gordon. Gordon que busca para atrás para Anderson. Se venía Anderson. La va corriendo. La pelota que le queda para Declan Rice. Otra vez a retroceder. Abriendo la cancha con Way. Se venía Way. El número 6 que tiene Inglaterra. El pase que ya va jugando. Le queda ahora para Anderson. Se venía Harry Kane. Juega ahora por el otro costado. Va Rogers. Se viene Rogers. A ver qué hace Rogers. La marca de dos no lo suelta. Tagliafico, el centro. Revienta, despejaba la pelota Lisandro Martínez. Arriba, le quedaba con el pique. Aguantaba el balón, despejaban de cabeza. Quería meter el cuerpo a Rogers. Sale jugando Argentina. Aparece el seleccionado nacional argentino. Por abajo con Tagliafico. Abre la cancha para Cuti Romero. Ay, ay, ay, Cuti, casi se complica. Casi se complica el Cuti. Respiramos de nuevo. Sale jugando Enzo Fernández. McAllister. Va Alexis. Llega Argentina acercándose a la mitad de la cancha. Mete Enzo Fernández. El paso filtrado. Va a correr demasiado largo. Va a llegar Spensi. Spensi. A marca de Giuliano. Revienta como puede. La deja pasar Anthony Gordon. Lo agarran a Jude Bellingham. Eso. Ahí estaba. Hay falta.
1: Y amarilla.
0: Hay falta Cuti. Y tarjeta amarilla, ¿no? Hay amarilla.
1: Amarilla para Cristian Romero. Segundo amonestado en el partido. Ambos centrales de la selección argentina amonestados.
0: Muy bien, perfecto. Lo agarraba y Paredes que se
1: Paredes
0: la
1: agarró con Bellingham. Paredes por las dudas. Está bien. Ahí esa salida del Cuti Romero. Ay, ay, ay. Se agarra en la cabeza.
0: Sí, es que era para agarrarse,
1: era para
0: la,
1: agarrarse
0: cabeza, ¿no?
1: La cabeza.
0: Bueno,
1: la salida del Cuti.
0: Paredes se la agarró con Bellingham. Ahí está jugando ahora.
1: Pero fue un es el pique que tuvo durante todo el partido el jugador.
0: Desde el minuto 3,
1: Desde el primer minuto.
0: Del primer minuto. Sale jugando bien Inglaterra. Va Stones. 0-0 partido. 52 minutos 6 han pasado. Para ser exactos. Sale jugando ahora. Viene Anthony Gordon. Viene Gordon. Sostiene la pelota Gordon. El pase para atrás que lo deja ahora. Viene Harry Kane. Harry Kane. Aguanta la pelota Anderson. De vuelta el pase para atrás. Para que caigan los pies de Pickford. Sale Pickford. El pase en la mitad de la cancha. Ya va bajando Stones. Se viene Stones. Stones. Juega con Way, el pase para Stones, aparece ahora, se va mostrando el número 6, se viene el defensor central de Inglaterra, por atrás que la busca Pickford, se viene Pickford, la pelota al arquero de Inglaterra, abre con el lateral por izquierda, la busca Spensi, muy bien Giuliano, pedía una falta y se la cobraban, va a haber falta y tiro libre que corresponde para Inglaterra, sí, va a cobrar una falta anterior, ¿no?
1: O antes, no sé qué pasó ahí, bueno, a ver, recuperó bien la pelota Giuliano Simeone en el forcejeo, lo alcanza a impactar apenas al jugador inglés, que lo pinta como si le hubiese pegado un manotazo, pero apenas fue un roce.
0: Se viene se viene McAllister. McAllister atrás, había un agarrón, sí, antes de Spensi, ¿no?
1: De Anderson.
0: Sale jugando ahora, la pelota que le queda, Paredes, va Leandro. Paredes, juega ahora, se viene Argentina. La pelota para Lisandro. Va Martínez, busca a Martínez. La pelota para Julián. Se viene Juli. A ver qué hace Julián. Abre para el costado izquierdo. La va esperando Tagliafico. Retrocede la pelota para McAllister. Alexis McAllister. El juego que le queda ahora para Molina. Molina que jugó. La pasa para Giuliano. Viene Simeone. Va Messi. Va Leo. Engancha Paredes. A ver qué hace Leandro. Paredes que juega para Simeone. Simeone que lo vio al centro. Está. Le queda en el rebote. Quiere sacar. Saca Wey. Reventa. Revienta Stones. Se viene Argentina ahora. Es el momento. Bomba. Pégale. A ver. No. Espera. Anestesia el juego. Sale jugando con Leandro Paredes. Va Paredes. Paredes, va Enzo Fernández, abre la cancha con Giuliano, se viene Simeone, el pase para Paredes, viene Leandro, el centro al área, Paredes cerrado, demasiado fuerte fue ese cambio de banda, no iba a llegar el jugador argentino, por eso va a haber ahora salida que corresponde para Inglaterra.
1: Lo vio por el segundo palo a Nicolás Tagliafico, que entraba solo por el sector izquierdo y no llegó a la pelota, pero era buena la idea que tuvo Leandro Paredes.
0: Sale jugando, aguanta la pelota Way, abre con Pickford. Pickford llegando a los 10 minutos del segundo tiempo. El partido está 0-0, sin goles por ahora, amonestados hay, faltas hubo, goles todavía no, pero yo confío que va a haber. Sale jugando Harry Kane, se viene Harry, levanta la pelota de derechazo por arriba, corta, sale jugando de vuelta Jude Bellingham, el pase abriendo la cancha con Roger, el centro arriba, gol. Hay gol de Anthony Gordon. Hay gol de Inglaterra. Gol de Inglaterra, gol de Anthony Gordon. A los 55 minutos de tiempo neto, a los 10 del segundo tiempo. ¿Para qué abro la boca, no? 10 minutos del segundo tiempo, hay gol de Inglaterra.
1: Bueno, gran jugada colectiva del conjunto inglés. Empezando por Jordan Pickford, abriendo con Stone, volviendo nuevamente para Pickford, abriendo la banda por el sector opuesto. Después Harry Kane jugando como de 5, metiendo un pelotazo largo para que corra Roger. Un corte de Tagliafico que no, después Lisandro Martínez no llega a cortar. Le come la espalda a Nahuel Molina y aparece solo por el segundo palo Anthony Gordon, jugador del Barcelona. Nada que hacer para el Dibu Martínez. Y Argentina en 10 minutos de segundo tiempo deberá sacar del medio.
0: Totalmente habilitado estaba, ¿no?
1: Sí,
0: no hay nada, no hay nada que reclamar. Retiro Argentina, que queda mucho.
1: Quedan 35 minutos, dale.
0: Quedan 35 minutos todavía. Vamos Argentina. Gana Inglaterra. Hay gol de Anthony Gordon. El número 18 del conjunto inglés. Sacará del medio la albiceleste. Señoras y señores, queda mucho todavía. Va a sacar ahora. Tocar esa pelota Julián. Mover a Álvarez.
1: Bueno,
0: juega ahora, la araña.
1: Ahora va a tener que hacer cambios Scaloni. Veremos. Si, seguro entra Nicolás González. Seguro. Y yo no sé. Lo dejaría a Simeone todavía en la cancha. Lo dejaría a Julián Álvarez. Sacaría el tema. ¿Quién saco? Para ponerlo a Lautaro Martínez.
0: Sale ahora Lisandro.
1: Con 2-9.
0: Se viene Martínez. Lisandro. Paredes. Paredes con la pelota. Queda mucho. Confiemos. Hay que tener fe. La fe es lo último que se pierde. Se viene Cristian Romero. Valdivu, Emiliano. Martínez. Martínez la regaló. Se viene ahora la pelota para Lisandro. Juega Inglaterra. Harry Kane por atrás. No podía cortarlo. Recupera. Sale McAllister. Viene Alexis. McAllister. La pelota que la busca. El pase filtrado se la lleva. Se viene eso. Ahora el pase filtrado. Va Juliano. Juliano al arco. Lo cortan justo y hay córner. Lo cortan justo. Spence se celebra como un gol en Inglaterra. Hay un córner. Hay tiro de esquina. Se venía Juliano Simeone.
1: Gran cierre el número 25. Spence, jugador del Tottenham, compañero del Cuti Romero, que no pudo gritar el gol, tuvo que gritar un cierre.
0: Hay corner, Valeo, acomoda en la esquina, ahí de cabeza a buscar, le va a dar el zurdo, va al 10, va Messi. Messi juega corto por atrás, le quedó de vuelta, la devuelve. Messi al área, cerrado, despeja y hay lateral. Hay lateral para Argentina, se viene la selección. Confíen en el albiceleste, confíen, no la den por muerta jamás. Que queda mucho todavía. Viene Paredes, va Leandro, Paredes. El juego ahora para Enzo. Enzo, McAllister, Alexis, va Messi, se viene Leo, arranca el 10, se pase para atrás, Paredes que la busca, Paredes que abre, el juego que le queda, otra vez avanza Argentina, Paredes, en el 3 cuartos sostiene la pelota Argentina, Molina, Romero, va Messi, McAllister, Juliano, Simeone, la pelota para Enzo. Va Fernández, el centro, demasiado larga. La deja salir Pickford. Hay salida desde el arco para el conjunto inglés.
1: Bueno, son muy altos los centrales del equipo inglés. Por eso la mayoría de los tiros de esquina que tuvo la selección argentina fueron por abajo. Mientras vemos nuevamente la jugada del gol que le comieron la espalda a Nahuel Molina. Yo creo que de no hizo un mal partido. Pero es hora de los cambios, creería yo.
0: Sale jugando ahora, viene Pickford. Va Pickford, la pelota ahora es para Inglaterra. Se viene Pickford. Se complicaba casi. Abría Wey, la pelota para Spensi, corta muy bien Giuliano, metía Simeone, la pelota que le quedó, Leo, engancha Messi, sigue Leo, se la sacaron, le vuelve a quedar ahora, bomba Paredes, se viene ahora McAllister, Alexi va McAllister, quería ir hasta abajo del área, la pelota que rebotaba, sale jugando Inglaterra, entre dos metida la presión con Anderson, hay lateral, se viene Argentina, 60 minutos. 15 han pasado del segundo tiempo. La pelota que le queda ahora. Juega Leo. Va Leo. Va Messi. Juega Messi. La pelota que la busca. Le vuelve a quedar a Paredes. Sale jugando ahora. El balón es para el albiceleste. Va Leandro. Paredes. Enzo. Fernández. Fernández. Giuliano. Viene Simeone. El centro arriba. Le peca de cabeza. Le vuelve a quedar ahora. Va Tagliafico. Recupera Nico. Tagliafico. La pelota es para Enzo. Ya juega Enzo, Fernández, se viene Enzo, Fernández que juega para Molina, Molina para atrás, Balcuti, Romero, la va mostrando ahora, Lisandro, Martínez, Romero, abre la cancha para Giuliano, va Simeone, viene Giuliano, Romero, sale el Cuti, Romero, el balón que le va quedando ahora, la pelota para el albiceleste, juega Argentina, el pase para Enzo, Enzo bomba al arco, arriba del travesaño, hay que probar de afuera, Enzo, hay que probar, hay saque de arco para Inglaterra.
1: Hay que probar más por el segundo, los segundos palos, mover la pelota y ni bien tener un espacio libre, intentar probar con un tiro de larga distancia como lo hizo Enzo ahora, como también lo intentó en el primer tiempo, porque se están encerrando atrás el conjunto inglés y no está dejando espacio para que pueda penetrar el equipo argentino.
0: Sale jugando ahora con el balón, se viene arriba, buscaba a Inglaterra, no podía, despejaba de cabeza, controla Argentina. Yo te pregunto, Juanse, pero por lo que estamos viendo, Argentina tiene más el balón en estos momentos, ¿no?
1: Exactamente, sí.
0: Sale jugando Livo, Emiliano, Lisandro, vamos al ataque, vamos a buscar el empate, como sea, vamos. Se viene ahora, viene la pelota para Taglia, batalla Fico, Manico, retrocede la pelota para Lisandro Martínez, viene Licha, Martínez va Enzo, Fernández, McAllister, juega Alexis, cambia la banda, la pelota para Molina, va Leo, viene Messi, el pase filtrado para Simeone, se viene Giuliano, lo espera atrás Messi, viene Lionel, va Messi. ¡Ah, Messi! Aguanta la pelota, va Leo. Va Messi que juega un buscapié, le quedó de vuelta. Julián no puede, sale jugando Enzo. Fernández, abre Argentina, juega. La pelota que va buscando. Alexis, entre dos. La pelota que le queda a Paredes. Otra vez sostiene Argentina. El remate va Leandro. Paredes, juega Messi. McAllister no puede por arriba. Sostiene, se viene Argentina. Se viene la selección. Molina. Paredes, McAllister, Paredes, va Leandro, juega de vuelta con Messi, Alexis, McAllister, Molina, atrás busca, se viene Paredes, va Leandro, Paredes, juega ahora, va Lisandro, Martínez, se pasa filtrado, la pelota que le queda para Juliana, había que sacarla, reventaba como podía, se viene Argentina que resiste. La sacaba James, pero vuelve el balón que no se va. Ahí tiene esa pelota Argentina. Va controlando el juego.
1: Vos fijate que Inglaterra cuando defiende, defiende como Cabo Verde con línea de 5.
0: Juega Paredes ahora, la pelota que le queda para Messi. Engancha a Messi, no puede entre dos. Mete Paredes al suelo, recuperando Enzo. Abre la cancha, corta Spensi. Elías por arriba. Ahora se tiró atrás Inglaterra, a esperar una contra, levanta la pelota Harry Kane, pelotazo largo, le van a meter el cuerpo, le gana a Rogers, Lisandro Martínez, el Dibu, Emiliano Martínez, el juego para el Cuti Romero, Enzo, Fernández, sale jugando ahora, juega pase filtrado, vuelve a quedarle, hay lateral para Argentina, se viene el albiceleste. Hay que empatar ahora, el lateral que se la juega rápido, Molina, metía el cuerpo, la quería recuperar Giuliano. Algo indicaba el árbitro que
1: venía estaba, el cambio primero.
0: Había modificación antes, ¿no?
1: Se viene el cambio primero, va a entrar Nicolás González con la número 17. Lo que a mí me sorprende es que el línea debe marcar esas cuestiones, no el árbitro. Pero bueno, entrará con la número 15.
0: ¡Afuera Paredes!
1: Nicolás González, sale Leandro Paredes. Ahora a jugar con un 4-4-2, digamos, con Enzo Fernández y Enzo Fernández y McAllister de doble 5. De extremo, Nicolás González.
0: Bueno, me sorprende este cambio, ¿eh? Totalmente.
1: Era uno de los mejores que tenía Argentina en el medio campo, pero bueno, ahí en este sistema de que no puede sacarlo a Simeone porque está haciendo buen partido y es rápido, y ponerlo a Nicolás González, que juega bien en un mano a mano, te puede sacar algo y es rápido también, y tenés que sacrificar a alguien que te juega en el medio.
0: Te queda para McAllister, va Enzo, algo habrá pensado Scaloni, ¿no?
1: Pero no sé
0: por
1: si
0: algo lo hizo.
1: No sé si justamente Leandro.
0: Se viene ahora, avanza Julián, viene Juli, Álvarez, atrás busca la pelota Argentina. González, va Messi, va Leo, mete el centro por arriba, de cabeza que lo busca, intentaban despejar pero no podía. Saca, revienta Declan Rice, pero derrotaba en Alexis McAllister. Hay salida desde el arco que corresponde para Inglaterra.
1: Sí, bueno centro de Messi, Nicolás González bajándola a la pelota para que llegue Nico Tagliafico. Gran salvada de Stones.
0: Muy bien, perfecto. Ahí veíamos la anterior. A ver ahora, la pelota es de Inglaterra, se abre Pickford, el balón para Stones, se viene Stones, el juego para Pickford, está ganando Inglaterra, el gol lo hizo Gordon a los 10 minutos de este segundo tiempo, ya vamos 20, nos estamos acercando al cooling break, la pelota para James, Way, le queda para Way, Way ahora, abre la cancha para Jude Bellingham, la pelota es para Stancy, se viene Stancy, el juego que busca. Le queda Harry, viene Kane, levanta Kane, cambia la banda, la baja de pecho, viene Bellingham, busca ahora atrás el remate, el Dibu, Emiliano Martínez firme y seguro con esa pelota, Juanse.
1: Sí, vos fíjate lo que yo marcaba antes en la previa del partido, que Harry Kane se va mucho de 5.
0: Prueba el arco ahora, quería volver a intentar Inglaterra, controla el Dibu, quedándose con ese balón cuando venía la marca, la presión de Rogers. Abre la cancha, juega Argentina, se la va llevando Tagliafico, viene Nicolás Tagliafico, la deja por detrás, había una falta, va a haber tiro libre para el conjunto argentino, por la banda izquierda, ya abre Tagliafico, juega por atrás Argentina, Argentina con la pelota, viene Enzo, va Lío, va Messi, Messi con el balón, se viene Lionel, avanza Messi, ahora Messi se va apareciendo, viene Lío, Messi engancha entre dos, lo deja en el camino, abrió la cancha, pégale como queda, pégale de primera. Pégale de primera era Nico González, pero hay córner, hay tiro de esquina y se viene la Argentina por arriba.
1: Sí, gran jugada de Messi, no era la mala la idea de Nicolás González, yo pensé que había enganchado, sinceramente pensé que enganchó para poder tirar un centro después con su pierna menos hábil que de la izquierda, pero no era nada mala la idea que tuvo Nicolás González, seguramente se va a venir un cambio, va a entrar Conza, lateral derecho de Inglaterra.
0: Se va a levantar, se viene Argentina, vamos, 67 minutos, vamos, levanta el centro Messi arriba, de cabeza no puede sacar nadie, le vuelve a quedar otra vez con el balón, se viene ahora el albiceleste, la baja, la controla, vamos Argentina de mi vida, aparece con el balón, el centro que juega corta para Giuliano, Simeone, lo vio Batalla Fico, el rebote y córner, hay rebote y hay córner, se viene Argentina, vamos, ese es el juego argentino.
1: Sí, abriendo por los costados, ahora Tagliafico haciendo rebotar en Anderson, ahora se levantó luego de 67 minutos la hinchada de Argentina.
0: Va a levantar Valeo, vamos Messi, somos todos Argentina, llegando al cooling break. Pero vamos, Valeo, va Messi, el centro arriba, saca Pickford, le queda en el rebote, le vuelve sacando a Anthony Gordon, la baja ahora, la pelota que le queda para Nahuel Molina, viene Molina, va Nahue, Molina, juega Messi, Valeo, el centro se cierra, Pickford, la que sacó Pickford, señores, Pickford ha salvado a Inglaterra.
1: Muy, muy difícil la pelota que acaba de sacar Pickford, picándole muy, muy cerca entre pie y brazo, decide sacar el brazo, gran cabezazo de Nicolás González, mejor la respuesta del arquero que volvió a pedir el tiempo.
0: Hay pausa, hidratación, a los 68 el tiempo neto, Inglaterra está ganando 1-0, pero todavía queda, hay que confiar. Hasta el final de los días con la selección argentina. Breve pausa y ya continuamos con la parte complementaria.
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1: Bueno, seguimos.
2: Hubo cambiazo jugó.
1: Bueno, jugó cambiazo.
2: Jugó cambiazo.
1: Hay que buscar la
2: hay
1: manera.
2: Que buscar el, ajá.
1: Claro, estamos cerca. Estamos muy cerca. Vamos a Argentina, afuera
2: bueno,
1: Gordon.
2: Gordon. Línea de 5 para Inglaterra, que ya llegó.
1: Y adentro Conza, ¿eh?
2: Adentro Conza, el número 2. Jugador del Aston Villa, otro jugador del Aston. Conocido de Emiliano Martínez. Bueno. Ya a esta altura jugando como Cabo Verde Inglaterra.
1: Y mire este.
2: Sale Lisandro Martínez amonestado. Entrará Nicolás Otamendi con la número 19. Saldrá Nahuel Molina. Entra Montiel. Y sale Giuliano Simeone para darle su lugar a Rodrigo De Paul.
1: Muy bien.
2: Bueno, ahora Inglaterra.
1: Pasamos los cambios, Jorge.
2: Sí. De Paul.
1: Sí.
2: Por Simeone.
1: Muy bien.
2: Molina por Montiel.
1: Perfecto.
2: Perdón, Montiel por Molina y Otamendi por Lisandro Martínez.
1: Ahí estamos, vamos,
2: Bueno, ahora Inglaterra queda con línea de 5. Ahora que lo sacó a Gordon, ya está a la altura de Cabo Verde. Entonces va a jugar 5-3-2.
1: Ahí estamos, Muy bien. Los cambios en la Argentina. Ahí ya lo estaba marcando en el cartel electrónico. Le quedan dos variantes a Argentina. O una. Una. Un cambio le queda a Argentina.
2: Y a Inglaterra también.
1: ¿Sale jugando ahora?
2: ¿O dos?
1: No, realizó uno solo en Inglaterra.
2: Entró.
1: No, dos.
2: Le queda tres.
1: Tres cambios le quedan. ¿Sale jugando Montiel ahora? Ahí lateral juega Gonzalo. A Montiel. El pase otra vez para atrás. La pelota que le queda para Enzo. Hay que buscar la manera. Algo tiene que haber. Vamos, Argentina. Vamos, selección. Mucho mejor está la albiceleste que Inglaterra en los últimos minutos. Vamos a entrar a jugar los últimos 15. Sale jugando ahora. Por la línea se la quería llevar. Mete la presión. Saca jugando. Hay lateral. Hay salida de manos que corresponde para el equipo de Inglaterra. Ya lo va a ir haciendo Spensi. Se viene Spensi. Se prepara para el lateral. El jugador inglés. El lateral de Spensi. Aguanta con la pelota Jude Bellingham. Se la lleva de vuelta Rodrigo De Paul. Se viene para la contra. Se la llevó Otamendi. Otamendi que juega el pase de Enzo Fernández. Enzo Fernández para Julián. La lleva Julián. Se viene Juli. Se viene Álvarez. Álvarez con la pelota. Se viene Julián. Lo espera para Enzo. Enzo para De Paul. De Paul que va abriendo. La pelota de Rodrigo. La baja Lío. Viene Messi. El pase va. Montiel al área. De cabeza no pueden reventarla. Y va del lateral. Hay salida para Argentina. Se viene ahora Gonzalo. Va a jugar rápido Montiel. Montiel que juega la pelota para Rodrigo. Después le dice que espere el árbitro. Le dice que espere el estadounidense. Ahora sí va a ser el lateral. Ya la juega Montiel. Va De Paul. Rodrigo. De Paul. El juego que sale. Se viene ahora. Otamendi para Romero. Romero para Otamendi. Tagliafico. Va Ota. Va Nicolás. Otamendi. Cambia para Gonzalo. Viene Montiel. Habrá lugar para el toro. Se viene ahora. Va De Paul. Viene Rodrigo. De Paul. Otamendi. Manico. González. Otamendi. Otamendi. A Enzo. Enzo. Se viene Enzo. Enzo. La pelota para Gonzalo. Se viene Gonzalo. Juega ahora. Va Messi. Se viene Leo Messi. Juega ahora para Enzo. Habrá llegado el gol. Se viene ahora. Con la pelota. Se viene Argentina. Aparece ahora con el balón. La busca. Valisco, González, abre la cancha, le queda, De Paul se venía, Rodrigo quiere llegar, está Pickford, Pickford lo saca a la línea, la pelota que le queda viene Argentina, se viene el albiceleste, Valisco, González, González, voy atrás, se viene Enzo, va Enzo, la pelota para Rodrigo, el pase del área le quedó, mete el centro Gonzalo, Gonzalo el centro atrás, de cabeza no puede, queda bollando la pelota. Quiere volver, saca Bellingham, va Harry, se la tira larga Kane, la pierde, recupera, vamos Argentina, vamos Argentina, estamos muy cerca, se viene ahora, la pelota para Julián, la media vuelta viene Juli, se viene Álvarez, Álvarez que la busca, juega de vuelta, el balón que le queda para De Paul, De Paul el centro va, se viene Gonzalo, Montiel, De Paul el centro, ¡oh! Pickford, Pickford, Pickford. Pickford. Otra vez Pickford salva a Inglaterra.
2: Sí, ahora está haciendo un gran partido el número uno, el arquero del Everton. Haciendo figura, ahora le está haciendo el conjunto argentino al arquero de Inglaterra. Qué mano que sacó. La mano que puso Jordan Pickford.
1: Está muy bien Argentina, ¿no?
2: Está muy bien Argentina y también está bien Jordan Pickford.
1: Sale jugando ahora. Lo vamos a vencer. Lo vamos a vencer. Y digo lo vamos porque vamos todos los argentinos juntos. Mirá la que sacó.
2: Ah, el palo fue. Pegó en el palo.
1: Va a sacar ahora. Vamos Argentina, Confía hasta el final. La pelota que le va quedando.
2: Muy solo apareció McAllister entre grandes.
1: De Paul. Otamendi. Se viene Otamendi. Va Nicolás. Enzo. Lío. Ahí viene Messi. Va Lionel. Va Messi. La pelota que le queda. Mete el centro Gonzalo. Va a buscarlo Montiel. Va Rodrigo. De Paul. El pase que le queda a Enzo. Fernández. Engancha a Enzo. La pelota para Messi. El centro arriba. Nico González. ¡Ay, ay, ay! ¿Dónde pasó esa pelota? ¿Dónde pasó esa pelota, Nico? Rozó el palo izquierdo de Pickford. ¡Lo tuvo Argentina otra vez!
2: Bueno, de todas formas, según el lineman, había offside. Pero gran pase de Messi, viéndolo solo a Nicolás González, que estaba habilitado. Gran cabezazo al segundo palo también de Nico. Y esa pelota que se va besando el palo izquierdo de Pickford. El segundo palo del arquero del Everton.
1: Muy bien, va sacando la pelota ahora Pickford. Arriba, recupera con el juego. Sale jugando. Ahora buscaban el pase. La pelota que se perdía. A ver lateral, la salida de manos que corresponde para el equipo argentino, Juanse.
2: Sí, ahora muchísimo mejor Argentina en estos últimos minutos del partido. Así lo tuvo durante todo el partido de Inglaterra. Y ahora se empieza a poner lindo el partido.
1: Levanta la pelota para arriba. Quería buscarlo James. Sale jugando ahora. La pelota metida en cuerpo lateral para el conjunto argentino. Se lo viene haciendo ahora Nicolás González. No podía Conza. Sostiene con la pelota. Juega el albiceleste. El pase que le va quedando. Abre la cancha Enzo Fernández. Le va jugando ahora la pelota que le queda para el jugador argentino. Se viene ahora. Viene la pelota para Leo. Se viene Messi. Engancha a Messi. La pierde. Se la lleva Bellingham. Se viene ahora con la pelota Roger. Agarrate que se viene Roger. Hay que cortarlo. Se viene Roger. Acá me falta un Paredes. Se viene Roger. Corta para que si está Otamendi. Sale jugando ahora. La pelota de Anderson.
2: Está el comandante.
1: Anderson. Entrará,
2: cuando salga la pelota, entrará Lautaro Martínez. Yo creo que saldrá Julián Álvarez.
1: Se viene ahora De Paul. O hay que poner un delantero más. Abre la cancha ahora. Juega Tavia. Va Tavia Fico a buscar el empate. Vamos, Argentina, vamos. Se viene ahora Enzo Fernández. Atrás. Atrás te veo. Te veo a vos, Leo. Se viene Messi. Messi, Gonzalo, Montiel. Abriendo la cancha por el costado derecho. Le vuelve a quedar para Leo. Messi que busca ahora.

0: Montiel, abriendo la cancha por el costado derecho, le vuelve a quedar para Leo Messi. Messi que busca ahora. Ahí estamos, sostiene Argentina. Argentina que sigue con la pelota. Le vuelve a quedar el centro por arriba, buscaba Gonzalo, Montiel, De Paul. Juega De Paul. El pase que le queda, quiere meter el centro Enzo Fernández, no puede aguantar con la pelota, sale jugando ahora Messi. Valero, aparece Argentina, la pelota al centro, al área, le queda Gonzalo, el chileno no, no podía, sale ahora, se viene, aguanta la presión, había falta en ataque contra Harry Kane, va a haber salida que corresponde para Inglaterra, pero antes los cambios.
1: Sale Nicolás Tagliafico con la número 3. Ahora bajará Nicolás González. En lugar de ser extremo, bajará a cubrir el lugar de Nicolás Tagliafico. Y le deja su lugar a la número 22, Lautaro Martínez.
0: Yo le dije, va a meter más delanteros, va a buscar el gol. Eso es lo que quiere Argentina. Hay que buscar el empate.
1: A ver, que vos te ponés a pensar. Y no está mal hecho el cambio de Tagliafico.
0: Está bien pensado porque no lo podés sacar a Julián. Vos necesitás buenos delanteros.
1: Aparte, sabiendo que Nicolás González te puede llegar a cubrir ese lateral. Porque en su debut con la selección argentina, Nicolás González convirtió el gol frente a Ecuador en 2020. Y empezó de lateral izquierdo.
0: Ahora, Conza lo tapó a Otamendi. Porque si no, era justo para la media chilena.
1: Sí, sin duda, sin duda.
0: Ahí estaba en el suelo James. Ya se va recuperando. 9 minutos le quedan al partido. Señoras y señores. Y bueno, se viene O'Reilly.
1: O'Reilly, jugador del Manchester City. Este sí pinta bien. Ahora va a poner línea de 6, calculo yo, Inglaterra. Porque entra el flaco en verde de 2 metros. El jugador del Newcastle. La primera vez que estaría viendo como una línea de 8. ¿Puede ser? Porque ya lo puso a Conza, que juega de lateral derecho. Lo puso a Ben, que es central. Y sale con la número 4. Declan Rice. Sí. O una línea de 8 o pega en el palo.
0: Señoras y señores, quedan 7 minutos.
1: El verdadero. Los 11 colgados de arriba del travesaño, digamos.
0: 7 minutos, pero hay que confiar. Confiemos. Confiemos, Argentina. Confiemos. Va a sacar ahora Pickford. Va a sacar Pickford. Por abajo. Estamos muy cerca. Estamos muy cerca. Va a sacar Pickford. Por arriba, revienta, saca ahora de zurda largo. La pelota que va cayendo ahí lateral para Argentina. Al partido le van a quedar 6 minutos. Sale jugando ahora. Viene la selección con Montiel. Va De Paul. De Paul. Abre la cancha Otamendi. Tranquilos, Se viene Otamendi. Enzo. Abre la cancha. Enzo. Juega Enzo. Sale jugando Argentina. La pelota cambia la banda. La va corriendo, va Messi. Va Leo Messi. Messi. De Paul. De Paul. La baja Argentina. Lautaro. Va el toro. Abre la cancha con Nico. González, va el toro. Martínez. Lautaro. De Paul. Juega De Paul. De Paul al arco. Rebota en el hombre de Inglaterra. En O'Reilly. Sale, revuelve ahora. Ahí lateral para Argentina. Dejala que nuestra. Ahí estaba, recupera Otamendi. Sale Ota. Se viene Otamendi. Y si te cuento, entramos a jugar los últimos 6 minutos. Vamos a Argentina, Vamos a Argentina, se viene ahora. La fue lo último que se pierde. Y me lo enseñaron estos jugadores. Viene De Paul ahora. Abrió la cancha, la pelota para Leo. Se viene Messi. ¡Al arco! ¡Ay, ay, ay! No pudo con esa pelota. Va a salir desde el arco para Inglaterra.
1: Centro al segundo palo de Messi. Yo creo que Argentina tiene ahora más que nunca empezar a jugar por abajo, teniendo en cuenta que tiene una línea de 3 defensores del equipo inglés muy, muy altos. Entró Ver con la número 2, que tiene 2 metros justamente. Entonces yo creo que intentar probar con disparo de media distancia.
0: Sale jugando con el lateral, se venía ahora Montiel. Giannis, arriba con la pelota.
1: Giannis Antetokounmpo, jugador de la NBA, traspasado a Miami Heat hace poco.
0: Sale jugando con el balón, abre la cancha, la pelota para Nicolás González. Viene González, González que sale jugando ahora con la pelota. Se viene el albiceleste, el pase para atrás para Lautaro, pegale, a ver. ¡Lautaro va! ¡Pickford! ¡Pickford! ¡Pickford!

0: manda al tiro de esquina. Pickford la manda al córner. ¡Qué remate de Enzo!
1: Tercer disparo de media distancia de Enzo, que sabe que hay que contar así, que hay que disparar así. ¡Ojo!
0: Levanta el pase, busca por atrás. Se viene ahora. ¡Atención! Busca a Messi, va Leo, engancha a Leo. ¡Leo atrás, por favor! ¡Enzo va! ¡Hablen! ¡Nosotros respondemos en la cancha! ¡Enzo Fernández, autor del gol!
1: Hace el gesto porque muchos hablaban de que se van a tirar atrás la mayoría de los jugadores, de que la mayoría del plantel juega en Inglaterra, que a Juan Sebastián Verón lo mataron por entregar un partido en el último partido, la última vez que se enfrentaron Inglaterra y Argentina, entregó el partido según algunos. Ahora desconfiaban y ahí está, respondiendo Enzo Fernández, capitán, jugador del Chelsea, para los que no saben, digamos, ¿no? Jugador del Chelsea, uno de los mejores mediocampistas del mundo, venciendo la valla de Pickford. Creo que está todo en ley.
0: Yo le dije algo, ¿no? No pierda la fe, la esperanza. Es lo último que se pierde. ¡Qué golazo, Enzo, de mi vida! ¡Qué golazo, Enzo! ¡Qué golazo! Estás loco, Enzo. Pedían por vos en el Mundial. Apareciste contra Egipto y ahora de vuelta, Enzo. Ahora de vuelta, Enzo, de mi vida. ¡Vamos, Argentina, vamos! A empujar todos por arriba. ¡Vamos, Argentina, nomás! Tranquilos, ¿eh? Tranquilos que falta. Llegando a los 87. Señoras y señores, va a sacar Inglaterra del medio. Tranquilos, estemos tranquilos. Sale jugando ahora Pickford. Devuelve Pickford. Saca por arriba. Sabíamos que íbamos a ser así, ¿eh? Sabía que iba a ser así el partido. Sale jugando ahora. Devuelve la pelota Argentina. Con todos delanteros, la mayoría. La pelota para Enzo Fernández. Argentina. Le duele el pie a mi compañero. Pero acá hay quien nos salta es un inglés. Sale jugando ahora. La pelota para De Paul. Vamos, que esto sigue. Tranquilo, sale jugando ahora. Viene Otamendi. Vamos, Ota, vamos. Vamos, Argentina. Tranquilos ustedes del otro lado. Sale jugando, se viene la selección. Aparece McAllister. La baja de pecho. Controla, viene Argentina. Se viene el albiceleste. Vamos, selección, vamos. Enzo. La pelota que ya juega Argentina. Va Ota. Otamendi. De Paul. Va Rodrigo. De Paul. Busca Argentina. Abre la cancha ahora. Sale jugando Nico González. Va Nico. Va Enzo. Enzo. Fernández. Enzo. Va Leo. Va Messi. Se viene Leo Messi. Engancha Leo. Leo, centro de derecha. ¡Ah! La saca de despeja de cabeza de Towns. Y al largo le queda el rebote. Luego le queda a De Paul. Va Leo. Messi. Atrás quedaba sentido un jugador de Inglaterra. Y piden asistencia, Juanse, ¿eh?
1: Sí, creo que piden el cooling break.
0: No hay más, Pickford.
1: Ah, bueno, eso estaba pidiendo Pickford. Bueno, está pidiendo no sé qué jugador de Inglaterra. Quedó adolorida. Perdón, adolorido.
0: Bueno,
1: ahora con cabeza. Faltan 120 segundos. Malo que agregue árbitro.
0: No, hay que estar tranquilo. Hay que estar relajado.
1: Creo que es Towns el que chocó con Pickford.
0: Sí, te pregunto, ¿qué le queda en el banco de suplentes a Inglaterra? Le quedan dos variantes todavía.
1: Le quedan dos variantes, ya te digo quién les queda.
0: Muy bien, ahí se acaba Stones, el golpe.
1: Pero no fue nada.
0: Bueno, fue tanto. Encima con Pickford.
1: ¿Cuántos cambios hizo Inglaterra?
0: Le quedan dos.
1: ¿Dos variantes?
0: Hizo tres variantes. Ha salido James, ha salido Declan Rice y ha salido Anthony Gordon.
1: Muy bien. Ya te digo entonces.
0: Qué bombazo, ¿no? Qué lindo gol de Enzo. ¡Qué golazo de Enzo Fernández! ¡Tremendo balinazo de Enzo Fernández! Pide mentalidad Pickford. Queda un minuto.
1: Bueno, en el banco de suplentes, hablando en defensa, le queda Chalobá. Después ya pasamos al medio campo. Le queda Eberchi S, que es muy bueno. Jordan Henderson, que dudo que entre porque está quebrado. Noni Madueke, que ya es delantero. Kobbie Mainoo, jugador del Manchester United, Marcus Rashford, jugador del Barcelona, Bukayo Saka, Ivan Toney, Trafford y Watkins.
0: Muy bien. Señoras y señores, vamos a ver cuánto adicionó el árbitro. Pero se va terminando a los 90. Vamos a ver cuánto adiciona. En Atlanta, los argentinos empujando, en el resto del mundo también. Ahí Harry Kane, que no le pegó al arco hoy, ¿no? 9 minutos más, Juanse, ¿te gusta?
1: Y no era, era lo menos que iba a esperar.
0: Bueno, afuera Stones. Señoras y señores, sale el retirado número 5. En Inglaterra, veremos quién ingresa en su lugar. El partido está 1-1. Golazo de Enzo para Argentina. Anthony Gordon, cuando arrancaba el segundo tiempo para Inglaterra.
1: No pasó un minuto, che.
0: El pase que busca Enzo. Fernández. Enzo. Enzo. De Paul. De Paul. Abre ahora la pelota que busca con Messi. Se viene Leo. Juega Messi. El pase que le queda. Vuelve a cortar. Ahora quiere recuperar. Se viene Harry Kane. Harry Kane que busca. Abre la cancha con Jude Bellingham. Hay que cortar bien la pelota. Va Rodri entre dos. Viene el cuerpo. Viene el cuerpo. Viene Argentina. Sale jugando ahora. Romero. Otamendi. Aparece ahora con el balón. Se viene Argentina. Argentina con Julián. Va Juli. Abre la cancha con Nico. González. González. 8 minutos le quedan al partido. Ya sale jugando de vuelta. La pelota que busca para atrás le queda para Julián. De vuelta Álvarez. Vuelve a quedarle. Sale jugando la biceleste. Macalister pegale. ¡Está! ¡Palo! ¡Palo el rebote! ¡El rebote! ¡Pegó en el palo! ¡Pegó en el palo! ¡Alexis está a palo! ¡Va Messi! ¡Va Leo! ¡Messi! ¡El centro arriba! ¡Toro! ¡Gol! ¡Gol! ¡Argentino! ¡Argentino, Toro! ¡Con fe, Argentino, con fe! ¡Con fe, Argentino, Lautaro! ¡Lautaro, Lautaro de mi vida! ¡Lautaro, el Toro Martínez! ¡Argentina! ¡No da vuelta! ¡Y le gana Inglaterra por 2-1, Juanse!
1: El primer tiro de Macalister al segundo palo, que pega en el palo justamente. Después en el rebote alcanza a puntear Gueye, que queda lesionado. Messi tirando solo el centro al segundo palo para que aparezca completamente solo Lautaro Martínez en tierra de gigantes, comiéndole la espalda a Stones y poniendo el 2-1 parcial para la selección argentina a soportar los últimos 7 minutos, que ahora con 7 defensores, ¿qué va a hacer?
0: Aguantemos.
1: Con 7 defensores.
0: Aguantemos, sí.
1: No, que va, le va a mandar a Pilford, va a ir a cabecear.
0: Vamos, Argentina, vamos. Yo le dije, tenga fe. Acá falta todavía. Usted tenga fe. Venga acá, no se me vaya, dale.
1: El tema,
0: venga acá, que Argentina, tema, usted entró y Argentina hizo los 2 goles. Señoras, bueno, y señores.
1: Les voy a hacer un resumen. Todavía falta 6 minutos. Pero
0: tranquilo.
1: Pero Argentina, Argentina e Inglaterra tranquilo, tienen historia futbolística.
0: Tranquilo, señores. Tranquilo. Hay gol de Lautaro. Y me falta uno, y ya sabe de quién. Y espero que llegue, ojalá.
1: Ya dio asistencia.
0: Señoras, sí, señores.
1: En este partido ya dio asistencia.
0: Sí, Toro querido, Sí, Lautaro querido. Aguantar a Argentina, vamos. Hay que buscar uno más. Hay que seguir buscando. No hay que quedarse con el 2-1, Argentina. Señoras y señores. 5 minutos le quedan al partido. El Toro Lautaro Martínez va a sacar ahora del medio. Algo reclamaba Jude Bellingham, ¿no?
1: Amarilla, creo que para Rodri de Paul.
0: Muy bien, Argentina. Uy, Dios.
1: 4 amonestados, 3 por Argentina y 1 por Inglaterra.
0: Vamos, Argentina, queda todavía. Me guardo las palabras. Saca, levanta la pelota. Arriba, revienta, daban el pique. Señoras y señores, le vuelve a quedar para Jude Bellingham. Corta el juego, mete Inglaterra, traban. Hay lateral para Inglaterra. A defender ahora. Señoras y señores, explota Atlanta. Va haciendo el lateral Conza. Conza, el lateral arriba. El streaming explotado también. Arriba busca el lateral que no se va. Lateral para Inglaterra. La cábala es la radio, quédate ahí, no la apagues. Sale jugando ahora. Ahí la tiene para los ingleses. Se vienen dos cambios más, Juanse, ¿no?
1: Se viene.
0: Y agotan las variantes.
1: Exacto. Se viene Marcus Rashford, delantero. Es extremo Rashford con la número 28. Ya te digo quién es el número 22.
0: Se viene ahora el centro arriba. Despejaba, sacaba. Sabe Tuchel que tiene que buscar el empate. Sabe Tuchel que ahora no puede estar relajado. Se viene Inglaterra, Juanse.
1: Sí, ahora sí. Se viene y ahora tendría que sacar alguno de los 80 defensores que puso.
0: Señoras y señores, va a buscar amarilla para Rodri de Paul.
1: Exactamente. Amarilla para Rodri. Entra Toney.
0: Bueno, y dejó la cancha Stone.
1: Bien. Sacó un defensor. Sale también con la número 25. Estamos hablando.
0: No. De Spence.
1: Spence. Bien. Claro, porque 25 es Gordon.
0: Y adentro Marcus Rashford.
1: Sacó.
0: Agotado las variantes. Queda 3 minutos y medio, aguanta.
1: Tira todo lo carne al asador.
0: Aguante, Argentina, aguante.
1: Entra el jugador del Brentford.
0: Se la juega Conza. El lateral atrás, viene Inglaterra. El centro de Conza, reviente de cabeza Nico González. No vale el pique. Y hay lateral. Hay lateral que corresponde para el equipo de Inglaterra. Saca jugando ahora con el balón. El lateral lo va a ir haciendo Conza. Hace el saque de manos. Señoras y señores. Conza, va a quedar 3 minutos. Queda mucho, parece 3 minutos, pero es una eternidad. El pase atrás para Pickford, revienta Pickford. De su brazo arriba, hay que desventar. Argentina, hay que sacar. Saca Argentina, arriba. Le vuelve a quedar a Inglaterra. Se viene a Inglaterra. El centro largo de Peja, lo sacan de cabeza. Señoras y señores, aguanta el balón. Baja, ayuda a Rashford, el hombre del Barça. Va Pickford, mete Pickford, la zurda arriba, de cabeza no llega Harry, había que devolver. Señoras y señores, el balón no se va, va Conza, juega Inglaterra, Inglaterra con la pelota. El balón ahora, devuelve Pickford, le quedan 2 minutos al partido. El centro largo, y a las manos del Dibu, Juanse.
1: Sí, ahora... Dibu sintiendo una molestia en su pie, en su pierna derecha. Burns cargando sobre Nicolás Otamendi. Bueno, Burns, el central del Newcastle, teniendo en cuenta que tiene 2 metros, saltando contra Nicolás Otamendi, que tiene 1.88.
0: Arriba el pelotazo, la pelota se va y lateral para Inglaterra. ¡Hay lateral para Inglaterra!
1: Mira a Darío Benedetto.
0: ¡Aguante, Argentina! ¡Aguante,
1: selección! Hay que ponerle un poquito de onda en estos últimos minutos.
0: Señoras y señores, aguante. Aguante. Hay que aguantar.
1: Minuto y medio.
0: Saquemos. Arriba la pelota. Despeje. No vas a Argentina. La va corriendo. Aguanta con la pelota de Paul. Viene Rodrigo. La pierde. La pierde de Paul. Juega Rashford. La pelota para Harry Kane. Se viene Inglaterra. Levanta el vuelo. Dejala que se va. Dejala que se va. Y lateral. Y queda un minuto final, Juanse.
1: Sí, ahora Inglaterra, como en todo el partido, sin idea de juego. Muchos pelotazos hacia el campo argentino y prácticamente Harry Kane jugando como un 5 más, como lo dije en la previa del partido.
0: Nico González, arriba, despeja de cabeza, le vuelve otra vez Nico, se va a terminar la historia, saque Argentina, levanta Harry Kane, arriba Anderson, sostiene la pelota, Jude Bellingham, va Rashford, mete el cuerpo, se le fue la pelota, sacala, sacala, sacala, por favor, sacala. Se viene Gonzalo, dale que se termina. Va Leo, Messi, engancha Messi, sale Argentina, sale. La pelota con De Paul. Señoras y señores, hay falta y tiro libre. Estamos en hora, juez, tranquilos, chicos. Señoras y señores, hay tiro libre. Qué bien te veo, Argentina. ¿Qué ha sentido el 10? Qué bien te veo. Bellingham. ¿Qué hiciste hoy, Bellingham? Señores y señores, hay tiro libre. Ya estamos en hora, juez. Por favor, estamos en hora. Danos la última y ya estamos. Señoras y señores. ¿Qué tiene planeado para el domingo?
1: Y... por ahora nada.
0: Usted suspéndamelo. Usted suspéndalo lo que
1: obviamente
0: tiene. Sale jugando. Va a sacar el Dibu. Estamos en hora, ¿eh? Ya estamos, juez, ya estamos. Señoras y señores,

0: bien, Zack Anderson, cuatro minutos más vamos a jugar, señoras y señores, devuelve al Dibu, saca al Dibu, dale, dale, no doy más, dale, no doy más, se viene Rasbol, dale, no doy más, se viene Inglaterra, el centro arriba, señoras y señores, a defender la última, saque nomás Argentina, revienta Enzo. ¿Estamos o no estamos? ¿Cuándo vamos a estar? Señoras y señores, hay nuevo lateral. Hay otro lateral para Inglaterra. Hay otro lateral para Inglaterra. Hay otro lateral para los ingleses. Va sacando. Ya baja. Controla. Estamos en tiempo, ¿eh? Sí, yo creo que ya nos pasamos un poquito. Saca, busca bolas por arriba. Se viene, levanta el juego. Retrocede. Va a salir Pickford. Se viene Pickford. Pickford. Va atacando hasta la mitad de la cancha, al centro, arriba, saquela, Dibu, saquela, Dibu, saquela. Señoras y señores, ya estamos, viejo. Dale, viejo, dale. Ya estamos, señoras y señores. Un hecho histórico, es mucho más que un partido. Ya estamos en hora. Lo pide el Colo Barco, lo pide Musso, lo pide Juan, se lo pedimos todo acá. Señoras y señores, va a sacar el Dibu. ¡Va a reventar! Sos increíble, Toro, ¿eh? ¡Va a acercar ahora! ¡Señoras y señores! Bueno, ¿a 19 o 11? Pues yo no entiendo la verdad, ¿eh?
1: 19.
0: ¡Señoras y señores, arriba! ¡Levanta Argentina! ¡Argentina! Y se lo digo, ¡a la final del mundo, carajo! ¡Argentina, a la final del mundo! ¡Allá vamos, España, allá vamos! ¡Allá vamos, Yamil Yamal! ¿Cómo te llames? ¡Allá vamos, Dani Olmo! ¡Allá vamos, España! El domingo no hay un mejor plan que ver la final del mundo. ¡Ahí va la bicampeona! ¡Ahí vamos otra vez! ¡Te tenemos tan cerquita! ¡Tan cerquita te tenemos! ¡Afuera Bellingham, afuera Harry Kane! ¡Señoras y señores, estamos en una final del mundo, carajo! La fe es lo último que se pierde, yo se lo dije. Yo se lo dije, con fe, con huevo, con garra, todo lo que tiene esta selección. Estamos de nuevo en la final. Será el domingo en Miami. Nos vamos a Miami, Argentina de mi corazón. Argentina 2, Inglaterra 1. Como en el 86 y con la camiseta azul en Estados Unidos, no en México. Pero lo dimos vuelta, lo dimos vuelta. Lo vencimos a Pickford y estamos en la final, carajo.
1: Cuando busquemos la palabra mística copera, no va a saltar Independiente, no va a saltar Racing, no va a saltar Boca, mucho menos River. Va a saltar este plantel, esta selección que está jugando como que si no hubiese ganado nada de lo que ganó. Como que si no fuera bicampeón de América, como si no fuera campeón del mundo, como si el número 10 que tiene la selección argentina no tuviera 39 años y sin tener un delantero que nunca fue goleador de Europa. Eso es Argentina. Argentina es unión. Argentina la pelea hasta lo último. Inglaterra no tiene historia copera. Inglaterra no tiene esa historia, esa chispa. Ganó tan solo un solo mundial. Con un gol, no sé si del todo cierto, pero así está. Los inventores del fútbol lo inventaron. Nosotros lo jugamos. El equipo argentino, ni siquiera Brasil que quedó afuera, ni siquiera Uruguay que quedó afuera en fase de grupo frente a Cabo Verde. No señor. La selección argentina, la selección de Lionel Andrés Messi y de 47 millones de personas más en nuestro territorio. Argentina en una nueva final del mundo, por primera vez en historia, por segunda consecutiva.
0: Señores, nosotros no vamos a festejar, pero dígame algo, quiero escuchar la canción de la cuarta, porque yo ya estoy ilusionado, ¿eh? Señoras y señores, será España, pero yo quiero ver la cuarta estrella queremos ver, señoras y señores. Sos enorme, Leo, sos enorme, y yo se lo dije en la transmisión, la fue lo último que se pierde. Acá hasta el final con Argentina. Señoras y señores, estamos en una nueva final del mundo. Déjeme decirlo, vamos a relatar la final del mundo, Juanse.

0: Argentina contra España. Ahora que vengan los gallegos, ahora que vengan los gallegos. Los que digan que no tocó una zona eliminatoria fácil, no, para nada. Pasa que a Uruguay no le dio, a Portugal no le dio, entonces Colombia por eso parecía fácil para Argentina. Pero acá estamos, estamos en la final. A Mbappé no le dio. Así que bueno, nosotros jugaremos la final el domingo. Me voy a la plaza, me voy a festejar. Como la mayoría de las ciudades Reconquista. Ahora te quiero ver. Nos vemos el domingo, yo tengo un planazo. Picadita acá, partidito.
1: Bueno, tráeme la picada, no vaya así como siempre.
0: No. Y se arrancamos la picada. Si hoy arrancamos la previa a las 3, yo la arrancaría a las 2 y media. El
1: ¿a qué hora? ¿A las 4?
0: 2 y media, a las 4 el partido.
1: No, a las 12. A las 12.
0: Listo.
1: Chao.
0: Señoras y señores, estamos en la final. Me voy a festejar. No vamos a festejar. Chao, Declan Rice. Anda a jugar con Francia. Que nosotros tenemos una final.

muchacho. Perdónenme si estoy cambiando, pero es que me pasa como a la Cenicienta.

0: tardes.
1: Hola, no sé si pizzería o hablo con los gasistas, pero...
0: Es una pizzería.
1: Yo necesito tener gas. Soy el doctor Álvarez, tengo una familia respetable.
0: O sea, es una ridiculez esto,
1: ¿sabes? Claro, o sea, esto por teléfono no se puede hablar, tiene razón. O sea,
0: ¿acá?
1: Y yo voy a pasar ahora porque imagínate que necesito tener gas ya.
0: No, mirá, no,

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1: Bueno, buenas noches. ¿Cómo están? Acá estamos nuevamente, como todos los miércoles, haciendo este hermoso programa que se llama Los Nuestros, con Dieguito en los controles. Y acá vamos a estar para ofrecerles música de nuestros músicos. Por supuesto, bastante difónico de gritar los goles hoy. Muy contento de esta muchacha que hizo feliz a 45 millones de argentinos. Y bueno, no voy a agregar más porque ya está todo. Creo que todavía las caravanas andan por acá, por el centro, se escuchan todo el ahí estoy viendo, está pasando otra caravana acá cerquita de la radio. La verdad que es una felicidad inmensa. Porque esto no fue un partido más, fue un partido muy especial, como todo el mundo lo sabe. Y bueno, feliz, contento. Y bueno, y acá vamos a empezar a disfrutar de nuestros músicos. Primeramente, quiero mandar un gran saludo, un abrazo a un cumpleañero de hoy. Hoy es el cumpleaños de Cristian Carballo, más conocido como Manito Carballo. Feliz cumpleaños, Manito. Compañero de varias andanzas musicales. Hace poquito, el 8 de julio pasado, víspera de 9 de julio, estuvimos tocando junto a Zuquita, estuvimos tocando con Los Ángeles, compartiendo escenario con Manito Carballo, Gerardo Forte, Miguel Gamarra, Toquiño, conocido como Toquiño Aguirre, Toquiño Aguirre. Estuvimos tocando acá donde era el Sirio. ¿Cómo que se llama, Diego, ahora? Bueno, ese gran salón bailable que tienen ahí. Bueno, ahí estuvimos compartiendo la velada, víspera del 9 de julio, en Vilaseca, ahí estuvimos tocando. Una gran noche, lleno total, agradecimiento enorme al Club de Leones. Ahí estuvimos nuevamente con Los Ángeles, a Zuquita. La verdad que fue una velada hermosa, así que vuelvo a repetir un saludo inmenso para mis compañeros que me acompañaron: Miguel Gamarra, Gerardo Forte, Manito Carballo, que hoy es el cumpleaños, y Toquiño Aguirre. Un abrazo enorme de haber compartido una noche tan especial como fue la noche de gala, que ya hace varios años lo tiene a cargo el Club de Leones, conjuntamente con la Municipalidad de Reconquista. La verdad que estuvo hermoso. A las 0 horas, pasando el 8 de julio, entrando en el 9 de julio, cantamos el himno, las orquestas, lo hicimos en vivo, muy emocionante, así que un abrazo enorme para todos los músicos que estuvimos compartiendo esa noche y toda la gente que estuvo bailando, que se divirtió a través de nuestra música. Bueno, seguimos entonces, seguimos más adelante voy a dar algunas cositas que se vienen para este fin de semana. Vamos a comenzar con nuestros músicos.

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Bueno, estaba sonando este Miguelito Basimiani, este gran amigo, mi mejor cantor de los cuántas noches de peña, ¿no? Que lo vemos a Miguelito siempre animando. La verdad que en todas las peñas donde lo se necesite, ahí está Miguel haciendo lo suyo, que lo hace muy, pero muy bien. Bueno, este, queremos comunicar que también este viernes hay un festival musical folclórico en el Centro Jubilado, a beneficio de la Orquesta Infanto Juvenil. Ahí habrá un desfile de músicos, así que los invitamos entonces este viernes, en la que está por calle Bolívar, es el Centro Jubilado por calle Bolívar. Ahí va a haber un hermoso festival para el que le gusta el folclore, el que le gusta bailar folclore. Va a haber para todos los gustos, así que los invitamos para pasar una hermosa noche netamente folclórica y a la vez festejando el triunfo y esperando el otro partido para el domingo. Así que están todos invitados a beneficio del coro Infanto Juvenil este viernes. A partir de las 21 horas hay un esmerado, va a haber venta de choripán, venta de todo, toda cosa para disfrutar, para beber. Yo creo que la entrada en puerta va a salir, ayúdame un poquito, Dieguito, a ver. La entrada en puerta va a salir porque se vende anticipada. Se vende anticipada, que es un poquito más barata. Y en puerta, creo que las anticipadas están, si no me equivoco, 6.000 pesos y 8 en puerta, algo así es. Acá estamos buscando con Diego la publicidad de esta gran peña que va a ser este viernes. Ajá, 10.000 anticipadas y 8 anticipadas y 10.000 en puerta. Ahí está. 8.000 anticipadas, 10.000 en puerta. Lo tienen. Van a estar entre otros Liani Blanco, Lorena Bresan, Futura Huella. Y que creo que también va a estar Liani Blanco. Y Los Nobles, hay una cartelera hermosa, Los Nobles del Chamamé, Liani Blanco, Los Primos Chávez, la verdad que una rica, pero rica cartelera, rica me refiero musicalmente hablando, muy buena cartelera entonces para este viernes, a disfrutar de nuestro folclore, a bailarlo también, porque ahora se acostumbra a bailar mucho en estos festivales, así que y toda la gente se prende. Este viernes entonces, en el Centro Jubilado, por calle Bolívar, a beneficio de la Orquesta Infanto Juvenil, del coro Infanto Juvenil. Así que están todos invitados. Seguimos entonces escuchando a nuestros músicos.

Rosana Nasit estaba sonando para todos ustedes directamente de la ciudad de Malabrigo. Bueno, seguimos. Vamos a escuchar a algunos de artistas que van a estar este viernes en la Gran Peña, Noche de Peña, Coro Municipal Infanto Juvenil. Este viernes 17 de julio, 21 horas, en el Centro de Jubilado Bolívar, 1544. Las anticipadas, 8.000 pesos. En puerta, 10.000. Y si no, adquirirla al teléfono 53 97 52, o algún integrante del Coro Municipal Infanto Juvenil. Bueno, este viernes va a estar cantando esta gran cantante de la Ciudad de Reconquista, Liany Blanco, así que la vamos escuchando. Suena para todos ustedes Liany Blanco.

Estábamos escuchando a Liany Blanco, esta voz espectacular, que por suerte la tenemos acá en Reconquista. La verdad que excelente, excelente cantora. Vamos a ir pasando todo lo que van a estar, si es posible, este viernes. Este viernes, en el Centro de Jubilado Bolívar 1544, Noche de Peña del Coro Municipal Infanto Juvenil. Hay que apoyar todas estas cosas. ¿Cómo se apoya? Concurriendo a esta guerra. La verdad que por esta plata de la entrada y la calidad de los músicos que van a estar, no se paga nada, ¿no? Bueno, ahora vamos a venir, este grupo va a estar, este excelente grupo también va a estar esa noche, que se llama Futura Huella.